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Son exactamente las 5:02. Vamos a continuar aquí en el programa. Dicen, mándale saludos al Psycho. El Psycho y su novia Adriana. Escuchan allá en los Alpes, en Punta Arena. Saludos también para el Sammy, en la Guarida del Tigre. A ver si nos apoya usted este servicio social. Mire, se extraviaron unas llaves de auto, de carro, unas llaves de carro Cadillac. Característica, traen un cordón color naranja. Las llaves se extraviaron en ese trayecto de donde están los gimnasios de Miramar, a la gasolinera. Si alguien quiere regresar las llaves, favor de llamar al 622-120-5010. Teléfono 622-120-5010. Es un servicio social de FM 105. Vamos a escuchar un tema que Francisco Cota nos pidió desde la semana pasada. Por alguna circunstancia se me olvidó. Sí, ya sé lo que están pensando. Ay, ni modo, hombre. La canción se llama Esta niña, This Girl, se convirtió en mujer. Vamos a escuchar. Es un tema de 1977. Así salió en un disco sencillo. A lo mejor Francisco Cota lo tiene por ahí. En un disco pequeñito, esos de 45 revoluciones. Y venía bajo el sello de Ariola América. 1977, con Mary McGregor. Esta niña se convirtió en mujer.

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Son exactamente las 5:15 minutos. 5:15, 34 grados la temperatura aquí en el puerto de Guaymas. Domingo soleado, una tarde agradable por acá en el puerto. Y ya al amanecer de mañana esperamos una temperatura mínima de 29 grados Celsius al amanecer mañana. A esa hora que sale a correr, a las 5 de la mañana, 6 de la mañana tendremos una temperatura mínima de 29 grados Celsius. Para mañana lunes, martes, esos dos días, la temperatura máxima esperada, temperatura pronosticada, lunes y martes, 34 grados. De hecho, toda la semana tendremos buen clima, Valores de 33 a 34 grados Celsius. Pronóstico de lluvia. Hay un pronóstico para las próximas 48 horas, el martes quizá, el martes ya sabe, aquí llueve en la madrugada, ¿no? Pero es una probabilidad menor, 30% ahorita, 30% probable una llovizna el martes. Vamos a ver si en el transcurso de las próximas 24 horas, de aquí a mañana, lunes, pues este pronóstico o esta probabilidad aumente o disminuya. Vamos a estar al pendiente. Por lo pronto es muy poca la probabilidad. 30% probable es muy escasa. Pero sí, ya no veremos valores de temperatura de 38, 40 grados. No, ya no, olvídese. De hecho, ya están pronosticados para el mes de septiembre el tránsito, el paso de los primeros tres frentes fríos. Así que, pues ya, cante victoria, ¿no? Ya, el diablo del calor ya se va, ya va de salida. Eso sí, viene el otoño. Dice por aquí, se está formando la depresión tropical 15E, pero subrayado, lejos de la costa mexicana. Además es una baja, es una depresión, o sea, muy, muy poca fuerza. Y aparte, lejos, lejos, por allá, donde no hace daño. Entonces, ni para qué confundirlo a usted. No va a haber lluvia esta noche, ni mañana. Entonces, puede dormir tranquilo. Son exactamente las 5:18. El famoso Psycho nos pide un tema y vamos a complacerle con mucho gusto. A ver si es de su agrado este gran éxito. ¡Ay, qué vivo! No le abrí al canal. Ahora sí,

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Ay, dice, gracias por el aviso del clima, porque ya enfada el encierro. Me imagino, ¿no? La gente encerrada en el aire acondicionado. Sí, ya va a poder salir a las tardes de otoño. Ya en cualquier momento que salga en la tarde va a sentir vientos de otoño. Viento del noroeste. Saludos para el Rafles en la San Vicente. Quiere eclipse total del corazón. Con mucho gusto. Por allá en la colonia moderna, la familia Ávila Cota nos pide la canción Tío Alberto. Un gran éxito en la voz de Paul, el señor Sir Paul McCartney.

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Son ya las 5:32, 5:32. A ver qué más nos dice la gente. Dice Ramón, buenas tardes. ¿A qué horas come usted, oiga? Sí, ¿verdad? Buena pregunta. Es que soy solar. No, no es cierto, ¿no? Pues es que desayuno normal y pues ya me da la hora de la comida aquí en la cabina. No, no como. No, fíjese que no, hasta en la tarde comemos. Muy bonito programa, saludos. A ver, el Rafles en la San Vicente. Saludos a Armando Estrada, que también dice, Ramón, ¿qué va a comer? ¿Qué le llevaron? Carne asada, ceviche, aguachile. No, nada de eso. Saludos, mi amigo Armando Estrada, allá en Phoenix. Toñito Rodríguez, también aquí en la calle 19. Saludos cordiales para Toñito y su familia. Francisco Cota nos pide un tema con Steely Dan. Se llama Josie.

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Llegamos a la parte final del programa de hoy. Muchísimas gracias por su preferencia. Gracias por sus llamadas y mensajitos. Estuvo contigo Ramón Barrera Estrada. Se quedan en la grata compañía de Anaí, la tremenda Anaí.

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Buenas tardes, andamos alterados todos, ¿no? Andamos borrachos todos, qué bárbaro. Oye, buenísimas tardes, bienvenidos a la Tercia de Reyes, ¿cómo andas? Espero que te encuentres de lo mejor. Por acá te saluda la tremenda voz de Anaí Ruiz. Andamos al descubierto. En vivo y a todo color, chamacos. Espero que andes muy bien, ¿eh? Prepárate para la mejor programación del día de hoy. Por acá viene la tremenda a ponerle la cerecita al pastel. Último programa dominical, ¿ok? Las Tercias de Reyes. Esta vez con la tremendota. Uy, tu cuerpo de ballenita, mi amor, lo que más me gusta. Oye, qué padre, chamacos. Comunícate conmigo, por favor, a través del 622-165-7866 o también al 22-202-86, porque andamos bien. Agustín Lara, mira nomás.

0: fueros. Tenía que ser algo grande, no les importaba el precio.
1: Oye, nada, bienvenido ya a Mucho Bla Bla Bla, 6 de la tarde con 26 minutos. La Tremenda llegó a cabina. Buenas tardes.

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6:44, domingo familiar, chamacos, domingo 13 de septiembre del 2026. A ver, vamos a ver ahora sí, ¿qué dice la raza? A ver, ¿qué dice la banda por aquí había WhatsApp? Dice, hola, buenas tardes, escuchándote desde el fraccionamiento, héroes del 13 de julio, gran, tremenda, ¿qué es eso? ¿Qué es eso? Ah, ok, dice que solicita por favor con urgencia una tercia de Fabi Gómez que incluya el culichi de Sonora, ya sea Jenny Rivera o Lorenzo de Monteclaro, dice, te escucharé hasta el final de tu programación. Suerte y puro para adelante, mi tremenda, se te quiere y se te estima. Y buenas ranas, tremendo Rosendo Cantú. A ver, ahorita te la complacemos, ¿eh? El primero en abrir cancha fue el tremendo Rosendo. A ver, por acá dice, hola, buenas tardes. ¿De qué? Ay, no, qué asco. Túmbate el moco, túmbate el moco, tremendo Armando Estrada, No me andes diciendo esos apodos, por favor. Ni menos esas palabras rimbombantes, ¿verdad? Porque ya sabes que aquí no las usamos.

tercia del Frito Ríos, el Commander dice Cuernito Armani, está bueno. Cuernito Armani, estilo CL. Por San Luis Río Colorado se vieron pasar las troquitas, ¿no? No, hombre, chamaco, tómate el moco. ¿Cómo me anda confundiendo con un personaje pasado de esta cabina, ¿ok?

0: Vamos complaciendo al tremendo Rosendo Cantú. De uno por uno, chamaco, se me reporta por acá, tremendo Miguel Ángel Bautista Gaspar. Los chibones del Centinela, qué onda, tremenda, buenas tardes. Buenas tardes, mis chamacos de los mortales también. Tremenda Mari López, a ver, en lo que leo los mensajes, te voy a dejar con Fabián Gómez, oiga.
1: La sombra muy bonita.
0: Pero no se me empareja, mi amor, ya ni modo, ¿no?

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6: Vale, 6 de la tarde con 57, chamacos. Ya nos aventamos la primera, ¿eh? Esta tercia a cargo de Joan Sebastián. Se nos va para la tremenda Rosa. Rosita Alvírez, ahí te vas. Se escucha más o menos así.
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0: pues la verdad es que no he mejorado mucho. Hace 20 y tantos años era el primer tonto y ahora soy un idiota. Quiero pedirles un aplauso para mi acompañamiento, para todos. Me tardaría media hora mencionando a cada uno de ustedes. Gracias, maravillosa banda que Dios me dio. Gracias. Hey, man. Thank you, buddy. Gracias. ¿Cómo dice, muchachos?
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Y con sabor a Jalisco, ¿no es cierto? Con sabor a Vicente Fernández, oiga, sabor a mortales, ¿ok? A carnita asada, se nos va para el tremendo bebedor y compañía. Andan por allá en los mortales de la calle 10, chamacos, ¿qué hubo? Es Vicente Fernández, el charro de Huentitán. Se titula No me sé rajar, chin chin el que se raje. 7 con 8, 7 con 8. Aliviánate.

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0: 7:19. Esta tercera que estás escuchando viene a cargo del Coyote. Oye, a través de la XHBQ se nos va para la tremenda Mari, la Mari López, hasta la calle 25. Suena Machín Rin Rin.
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3: Hola.

0: 7 de la tarde ya con 40 minutos. Continuamos en las tercias de Reyes Chamacos. Ay, no. Oye, pues nada, domingo 13 de septiembre. Fíjate que te traigo una noticia así bien, bien padriuquis.
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0: Fíjate nomás que el día de mañana, te lo anticipo, te lo digo desde ahorita, el día de mañana se celebra el Día del Locutor, chamacos. Así que espero mis felicitaciones,
2: Bueno.
0: Aunque nomás sirva yo para decir la hora, ¿ok? Aunque nada más sirva la tremenda para decir la hora y la temperatura. Muy caliente el puerto de Guaymas, 32 grados centígrados. Nos acompañan para esta hora con sensación... te digo. Sensación térmica de 36 grados centígrados. ¡Qué calor! Así es, afirmativo. El día de mañana, mañana 14 de septiembre, se celebra el Día del Locutor y del Trabajador de la Radio y de la Televisión. Así que ya lo sabes, el día de mañana, pues te voy a aventar un verbo bien sabroso.
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0: Así que ya sabes, ¿no? Mi trayectoria, mi larga trayectoria, ya la conoces tú. Desde los 14 años, no, miento, le andas poniendo de más, mi amor. Desde los 15 años estoy en esta cabina, en esta misma cabina, con este mismo micrófono, ¿eh? Micrófono de marca alemana. Muy buena calidad. Buenísima, diría yo, buenísima calidad. Es el mismo micrófono que me ha acompañado a lo largo de 10 años, ¿ok? 10 años que no son seguidos. Recuerda que pues me fui a terminar mis estudios por allá a la Ciudad del Sol y gracias a Dios regresamos, ¿no? Ahora sí como toda una profesional. Ni parece, oiga, ni parece. Imagínate, imagínate qué honor, qué orgullo, ¿verdad? Desde los 15 años estar en una cabina, pues hablándole a una audiencia de miles. ¿Ok? Porque esta es la radio más escuchada. Agradezco profundamente al grupo Padilla Hermanos y por supuesto a mi maestro, el tremendo Iván Baca. Oye, así es, mañana te voy a aventar un verbo, así que prepárate, por favor, prepárate porque la tremenda mañana no le va a parar la boquita. 14 de septiembre, Día Mundial del Locutor y de la Locutora. Afirmativo. Oye, qué padrísimo, chamacos. Prepárate. Así que espero mis felicitaciones por allá. La vamos a festejar machín. Es más, hay que agarrarlo desde ahorita, ¿eh? Desde ahorita la tremenda anda festejando machín rin rin. Vámonos para San Carlos. Oye, por acá me solicitaron una tercia de Los Perdidos de Sinaloa, chamacos, para la tremenda Lupita. Se escucha más o menos así. Estás escuchando Tercia de Reyes con la tremenda, la tremendísima Ana, la chiquitita, que de chiquita, pues no tiene nada, ¿no?

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0: ¡Qué bárbaro! Sigue retumbando, machín. La XHBQ, chamacos, ya nos aventamos 2 horas, ¿eh? Y las que nos faltan, dijo el otro. 8:00 p.m. ya con 3 minutos. Se puso bueno el ambiente. La raza quiere escuchar corridos, ¿eh? Que el güero colorado, que acá y que allá, que Sergio Vega. El día de ayer fue cumpleaños de Sergio Vega. Ahorita te voy a averiguar. Vamos a mandar una tercia legendaria por acá. Te traigo de Sergio Vega, pero de los corridazos, dice. Andan graznando los buitres. De seguro le dieron sangre, ¿no? Oye, esa está perrona, lástima que no la podemos poner. O si quieres te la pongo, tú pídemela y yo te la mando. Pero se va a escuchar un pip pip. A cada rato, palabras rimbombantes, qué bárbaro. Que el güero colorado afirma, te la pongo. Después de las 8:00 p.m. me enloquezco, chamaca. Qué bárbaro, esa respiración, master.
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0: 105.3 megahertz. El día de mañana te voy a aventar un audio, fíjate. Me voy a dar a la tarea de recopilar. Ya como te lo comenté hace algunos ayeres, pues todo se graba, ¿no? Todo se graba. Aquí tenemos audios desde... Desde la reencarnación, desde que nos convertimos en frecuencia modulada, la primera FM de Guaymas. Así que por supuesto que están mis audios por acá, de cuando estaba pequeñita, la pequeña Anaí, diciendo la hora y la temperatura como siempre, ¿no? Mañana te la voy a poner ahí para que te pegues una carcajadita, ¿no? ¿Qué? Para que te rías un poquito de mis pininos en la locución por acá. El primer día, chamacos, te traigo anécdotas, te traigo muchas cosas el día de mañana, con el favor de Dios. Me aventaron al ruedo, así nomás, ¿sabes qué, tremenda? El domingo estás contratada, el lunes échale. A como Dios te dio a entender, mija. Ahí le movimos a la consola, hubo prueba tras error. Y error. Hasta que le entendimos, ¿no? Hasta que le entendimos cómo navegar la consola, cómo manejar el programa. Y más que nada, el programa de la pantalla, ¿verdad? El primer día estuvo catastrófico, chamacos, con decirte, pues que dejé la cama sonando. Dejé la cama, el fondo más bien, para que me entiendas. Dejé el fondo sonando hasta que se acabara. Hablé 1 minuto y el fondo duraba 3, pues hay 2 minutos de pura música. Son anécdotas, pues, que a uno lo forjan, ¿verdad? A uno lo forjan, pero cuando tienes pasión, vocación, no sé, talento menos. Pero cuando tienes las ganas y eres apasionada por los medios de comunicación, pues nada te queda grande, ¿verdad? Aunque parezca, imagínate, y me la recargo, chamacos, me la recargo, que gracias a Dios, pues tuve la valentía de ponerme frente a un micrófono, el mismo micrófono que tantas alegrías me ha dado. No hay que ponernos sentimental, hombre. Déjalo para mañana, tremenda. Vamos a escuchar a la tremenda Daniela. Anda remangada la raza el día de hoy, que quiere escuchar corridos, dice.
2: ¡Óyete! ¡Está tremenda! ¡Ya se la saben! ¡Que todo se va a recibir en la FM 105! ¡Te voy a dar con un caguamón bien helado! ¡Cuál calor, Rechi! ¡Cuál calor! Te hace falta tener la mano bien helada. Solo el 16 ahí, hombre, el mini splits. Óyete nada más, que no era para mañana el discurso, qué show, pues. ¡Sáquete las caguamas! ¡Échate las de los Tigres del Norte, Machi!
0: Así es, era para mañana, pero te lo voy adelantando, hombre. ¿Qué cura van a agarrar el día de mañana, chamacos, con mi locución de 15 años? ¡Qué bárbaro! ¡Qué barbaridad tan tremenda! Vamos a mandarle los Tigres del Norte a la Daniela. ¿Qué más dice por acá? Tremendo Mauricio Garcés. Que se anda comiendo un menudazo, dice, con mucha, mucha pata. Oye, qué padre, le echó chiltepín, cebollita y, por supuesto, su respectivo cilantro. Buen provecho, chamaco. La raza que anda chupando también por acá, la Mari López. Uf.
3: No creo.
0: Oye, también reconocer la labor de ustedes, los radioescuchas. Amada Gagiola me acompañó desde los principios de los tiempos. Si andas escuchando esto, tremenda, pues te mando un besote, ¿no? Un besote. Por acá, ¿quién era también? El Botas y el Héctor, también fieles radioescuchas por acá, que ya me cambiaron, ¿no? Ya me cambiaron por otra estación, pero no pasa nada. El Botas, Amada Gagiola, Aida Cervera, todos ustedes, pues ya saben que tienen un lugar muy, muy especial en mi corazonzote. De uno en uno que hay para todos, dijo por acá, y vámonos con más música, porque ya me estoy bofeando. Que retumen machín los corriditos por acá en la 105, de los pocos corridos que te puedo poner en este momento. Suenan los Tucanones de Tijuana, mi amor, amantes de lo bueno, a través del 105 de la FM. Arremángate, mochi.

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0: Continuamos avanzando por acá en las tercias de Reyes, ¿eh? Se empieza a comunicar la raza por acá. Oye, sí, mira, el origen del apodito, el mentado, ¿no?
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0: El origen del apodo La Tremenda, pues se remonta desde aquellos años, ¿no? Corría el año 2015 por allá. Resulta, pues, que el Iván me lo puso. Ay, chamacos, ¿te lo contaré o te lo guardo para mañana?
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0: Arriba las viejas, oiga, arriba las mujeres. Qué chulada de maíz prieto, ¿no? Oye, nos estamos desviando del tema por acá. Qué bárbaro, me perturban, chamacas. Oye, saludos para una guapetona por acá, Alexandra, qué bonito nombre. Me está pidiendo por acá una tercia de Graciela Beltrán. Vámonos ahí, de viejas bragadas. Claro que sí, ahorita te la busco y te la mando. Graciela Beltrán. No recuerdo haber puesto una tercia de Graciela Beltrán en mucho, mucho tiempo. Bueno, vámonos con el origen del apodito. Resulta, corrí el año 2015, como te lo estoy platicando. Y pues nada, ¿no? Por ahí miras a la tremendita, la pequeña Anaí Ruiz, en ese tiempo Anaí Ríos, con el uniforme del Covach, ¿no? Un saludo para la raza por allá del plantel José María Maitorena Tapia. Dígase, Covach Guaymas Norte. Resulta que nada, que la Anaí era tremenda, pues, era tremenda desde tiempos entrañables, ¿no? Yo creo desde la primaria. ¿Qué te digo de la primaria? Desde el kinder. Ok, entonces, pues la tremenda se venía con el uniforme del Cobán, chamacos. Ahí me ves hablando por el micrófono, en esta misma cabina, en este mismo lugar. La misma silla, no sé, eso sí no me acuerdo. Bueno, pues aquí la mira sentada, ¿no? En el año 2015 la mira sentada con el uniforme del Covach, hable y hable, pues nada. Era tremenda la chamaca, tremendísima. Y a cada rato me mandaban a hablar al Iván, oiga. A cada rato le mandaban a hablar al Iván de la dirección. Oye, que la tremenda esto, que la tremenda se arremangó pelos por allá con una chamaca. Que la tremenda esto, que la tremenda le pegó a un estudiante. Que la tremenda la vieron en el baño por ahí. Y que la Anaí esto, la Anaí el otro, era la sensación, ¿no? La sensación del Covach, la tremendísima locutora, los maestros del Covach, pues impactados, ¿no? Que con tan cortita edad ya estaba en una cabina de radio. Bueno, el director a cada rato le mandaba a hablar al Iván, porque la tremenda, no contabas con mi astucia, pues que ponía de referencia al Iván. No ponía ni a mi mamá ni a mi papá, que en paz descanse, ¿no? En ese tiempo todavía vivía. Puse al Iván, cualquier cosa, cualquier guateque, cualquier fandango, cualquier cosa relacionada conmigo, pues al Iván era el que le hablaban. Y no se le olvida que en ese tiempo, de hecho, el día viernes estuvimos recordando todas esas anécdotas. Estaba Ramón Barrera, estaba Oswaldo Cerna y estaba el Iván y estaba una servidora, ¿no? No, que la tremenda en ahí, que esto y que el otro. Y, oye, ¿por qué le dicen la tremenda? No, mijo, le dijo el Iván. Resulta que a cada rato me mandaban a hablar de la dirección, que la tremenda se peleaba, que la tremenda en el baño, la tremenda le pegó a uno, que esto y que el otro, y pues me hablaban a mí. Ahí lo ves al Iván saliéndose de la FM 105 directito al Covach, ¿no? Para recibir el reporte. La expulsión. El regaño. Ya me decía, oye, eres tremenda, chamaca, ya párale acá, acá, acá, acá, acá. Párale, párale a tu carro, mija. Tremenda, Anaí, tremenda, tremenda, tremenda. Y así se me quedó, oiga, que... Así se me quedó todas las juntas, pues ahí iba el Iván. El Iván se portó como mi papá, ¿no? Fue la persona, por eso lo admiro, ¿eh? Y respétenmelo al Ángel Iván Vaca González. Fue la persona que me apoyó, la que creyó en mí, la que miró mi talento, que no hay. La persona que miró mi talento y las ganas que tenía, ¿no? Las ganas que tenía yo de ser locutora de radio. La persona que me ayudó, pues, a cumplir mi sueño. Pero, a costa de eso, pues, puros regaños. Un saludo para el entonces director, Manuel Márquez Ron, hermano del gran locutor también reconocido, Tony Márquez Ron. Ahí nos llevábamos, ¿no? Éramos muy afines, con todo respeto. Con todo respeto, sí nos... le sacaba canas verdes al Iván, yo. La historia no más. Y no se le olvida. Seguir.

0: Y ni modo, mañana te la voy a volver a contar. Mañana te la vuelvo a contar. De ahí salió la tremenda del Cobach. Oye, dice por acá la raza ya, mucho bla, bla, bla, mucho cuento. Ya cállate, mi amor, vámonos con música. Dice, yo estoy contigo todavía, no te cambio por nadie. Dice, pura 105, que no. Tremendísimo 020, por allá del sitio Monte Carlos, el Juan Castro. Oye, sí, ¿no? ¿Eres el del Chocomil? Un saludo tremendo por allá al 020 del sitio Monte Carlo también. El Memuchis, no sé. El Memuchis, no sé si me acompañó desde tiempos entrañables. Diría un famoso personaje por allá de la serie de televisión, Una Familia de 10. Viene a mi memoria en aquí.
1: Ahora es más pequeña.
0: Y bueno, pues nada, un saludo para el Iván, chamacos. ¿Cómo le sacaba canas verdes? Ni modo. Hasta la fecha me sigue regañando, ¿no? Nuestro programador y el jefe de locutores, Ángel Iván Vaca González, que el día de mañana también es su día. Vámonos a complacer a la Daniela con un poquito de todo. Suenan los incansables Tigres del Norte por el 105 de la FM.

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8: Uy, continuamos con más tercias de Reyes para ti. Vienen en este momento los Huracanones del Norte. Se escucha más o menos así. A mí que me lleve el diablo, por no decirte más feo. 837-837.
9: A mí que me lleve el diablo, compa.
8: Y que nos lleve a todos, si no, no.

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0: 8:46 PM, 46 minutos. Continúas escuchando La Mamá de Todas a través de la XHBQ. Te traigo información, chamacos. Resulta y resalta, pues, que el día de ayer fue cumpleaños de Sergio Vega.
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0: El que estamos escuchando de fondo, la trayectoria de Sergio Vega, ¿no? Es por eso que te traigo una tercia legendaria, ya que andamos en truzas, compadre.

Obregón, Ejido de los Hornos. El día de ayer pues fue su cumpleaños. Se sabe por buena fuente pues que cruzó a los Estados Unidos de muy joven y cantaba en bares, ¿no? Por allá en Phoenix, Arizona. Ya en 1900 y feria le vamos a poner. Pues comenzó de manera profesional con el grupo Los Hermanos Vega. Así es, él fue perteneciente y de los pioneros en el grupo Los Hermanos Vega, ¿no? Junto a Ramón y a Cornelio, que todos en su momento pertenecieron a la agrupación. La trayectoria, como bien te la digo, pues pasó por varios nombres la agrupación, ¿no? A lo largo de su carrera, y en la región eran conocidos pues como los musiquitos de Talón, que tienen una rolota, ¿no? Una rola bien padre ahí. Después, pues ya se formó por acá como los Chacas del Norte, de ahí viene su apodito, Sergio Vega el Chaca. Después pasaron a ser los Rayos del Norte, donde su etapa más fructífera, pues estuvo bien machín, ¿no? Bien machín rin rin, su etapa consolidada como artista junto a los Rayos del Norte. ¡Hoy no más! ¡Qué rolón! Te la voy a dejar un ratito para que te piques nomás.

0: Está bueno, está bueno, Chichi. Anda buscando a ver quién se la mete. ¿Quién le puede meter a la perra, eh?
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0: Verás si no.
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0: A ver quién le hace el favorcito a esa pobre perrita. Oye, pues nada, como te digo, consiguió su gran fama con ya como solista, ¿no? Sergio Vega y Los Rayos del Norte. De ahí salieron muchísimos éxitos, pues que lo consolidaron como el Chaca de Chacas. Temas como, pues, ¿qué te puedo decir? La Ladrona, La Número 20, Un Mar de Penas, Corridazos también, Corridazos de los Buenos, El Cóndor, El 4. ¿Qué más te puedo decir, no? Señor Comandante 05, esa no te la puedo poner. Su fallecimiento, como ya bien lo sabemos, pues murió trágicamente, el 26 de junio del 2010. Esto por allá en Los Mochis, Sinaloa, dejando un legado imborrable en la música regional mexicana. Ya te la sabes, dijera el otro, ¿no? Imborrable la huella que dejó Sergio Vega el Chaca por acá en Sonora y en toditito el estado. El día de ayer, pues, fue su cumpleaños. Se le recalca, ¿no? Se le recarga más bien como un hombre sencillo. Fue un hombre muy sencillo, de carácter, pero también de campo, ¿no? Y así es justamente como hablaba. Dejó varios hijos, así es. No se sabe todavía exactamente cuántos hijos dejó. Digo, ya nos estamos metiendo en la vida personal, ¿verdad? Dejó muchos hijos, de los cuales, pues, salieron Sergio Vega Jr., que esto que el otro, de las más grandes, Estrella Vega, que no la reconoció, no tiene el apellido oficial, pero se adjudica ella misma como una Vega, ¿verdad? Pues, ¿qué otra cosa podría esperarse de este gran personaje, ¿verdad? Este personajazo. Alguien que se adjudica también como nacido debajo de un mezquite. Y si graznan los buitres, pues es que sangre llevan, ¿verdad? Y pues nada, le gustaban mucho los caballos, era un hombre de campo y también, pues, fue el pilar de su gran carrera. Mucha familia, todos los Vega, pues allá de Obregón, Sonora, ¿no? Es por eso que lo recordamos el día de hoy por acá en la 105.3 de la FM. Suena machín.
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0: Ay, chiquitita, ya no te abarco, mija. Ya no me ajusta.
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0: Suena machín, la número 20, versión censurada. Después se nos viene Terciona con Ya no me preguntes y Un mar de penas, oiga. Recuerda, machín al Chaca, a través de la 105.

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6: Arranqueamos la última hora de Tercia de Reyes compartiendo una tercia muy particular, complaciendo a Graciela Beltrán, la eterna rival de Jenny Rivera. Para la hermosa, bonita, chula, guapa, ella es Alexandra, Oye, milagrazo, suena Graciela Beltrán a través del 105 de la FM, se titula Es Cosa de...

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5: ¡Qué alboroto traen conmigo! ¿Cómo les está calando?
6: Oye, pues como ya tronó la Graciela Beltrán, pues que truene, Jenny Rivera. Por acá me la solicitaron también, dice, oye, tremenda, como sonó la Graciela, la eterna rival, como bien lo dije yo. Oye, copiona. Como bien lo dije yo, la eterna rival, pues, de la Jenny, ¿no? Esta rolita, precisamente, pues, la menciona a Graciela Beltrán. Se me hizo buen dato, ¿no?, para agregarla. Agregamos la tercia de Reyes, las que dicen ser reinas. ¿Cómo nos gusta? ¿Cómo nos gusta el guateque, tremenda?

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1: ¡Ah, qué pajarillo, hombre! Era un pajarillo de largas alas. Y bien largas, guácala.

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9: Ay, mijo, si yo le ponía las morras, ¿cómo va a ser que yo, hombre? ¿Cómo va a ser que yo misma si yo te las ponía a ti? Desfilaban mis comadres, ¿no? Por ahí con el tremendísimo Valentín Vega. ¿Cómo va a ser que yo también, hombre? No, hombre, no vaya a ser, oiga, no vaya a ser tremenda falsedad, ¿no? Saludos para mis amigas por allá de Culiacán, Sinaloa, de Mazatlán, de Obregón. De Nogales, muy importante, Alejandra Cota, ahí te hablan. Qué bárbaro, chamacos, si yo se las ponía, ¿cómo va a ser que yo también? No, hombre, oigan ya. Esta gallinita se cansó de cacaraquear. Se acabó, chamacos. Se nos acabaron las tercias de Reyes, pero van a seguir sonando un parecito más, ¿ok? 9:35 en este momento. Te saludo la voz de Anaí Ruiz, la tremenda. Y bien tremenda, con tu y patas. Pero ya sabes, somos bien sinvergüenzas y nos vale Mauser, hombre. Chamacos, ¿en cuánto me comprarían ustedes una fotito por ahí de mis patrullas? ¿En cuánto me las compran,

Nos escuchamos el día de mañana, mañana lunes, con el favorzote de Dios. Lunes 14 de septiembre, día del locutor y la locutora, también del trabajador de la radio y de la televisión. Así que ya sabes, ¿no? Prepárate, porque mañana te voy a aventar un verbo. Te voy a contar mi historia, el origen de mi apodito, que ya te lo dije. Pero para mi raza, mi auditorio matutino, también lo tienen que saber, ¿ok? Todo el mundo tiene que saber que la tremenda aquí sigue. Mismo micrófono, misma cabina, misma hora, mismo lugar, misma frecuencia, mismos infernales watts. Con el favorzote de Dios, chamacos, mañana en La Matraca y en Las Más Pesadas, pues te voy a contar muchas cosas de la radio, ¿no? Que solamente un apasionado, o apasionada más bien, le interesa, ¿verdad? Si a ti no te interesa, pues ni modo. Mañana me vas a escuchar. Te voy a dejar con Tercia, Los Cadetes de Linares. Llévatela, pero lejos, mi amigo. Ya me arruinaste el cuadro, hombre. Dioquis. Me arruinó el cuadro, mi compadre. Si yo nomás le ponía las morras, hombre. ¡Qué bárbaro! Oye, Cadetes de Linares, suena. Llévatela, pero lejos, mi amigo. No me invites a tu boda, no quiero saber. Adiós, chamacos. Excelente domingo. Pásate la machín, pórtate mal. Pásala bien y niégalo todo. Niégalo, porque no es cierto, hombre. Adiós. ¡Mua!

0: basurita por ahí, de mononón, compadre, ¿vieron?
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0: ¡Hasta viva, Luria!
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0: Muy buenas noches, bienvenidas y bienvenidos a La Hora Nacional. El próximo 15 de septiembre conmemoramos un día que forma parte de nuestra memoria como nación, el inicio de la independencia de México.
1: Nuestro país se ha construido con ideas, acciones, así como el esfuerzo de mujeres y hombres que en distintos momentos han contribuido a transformar a México, lo que significa honrar nuestras raíces y seguir construyendo entre todas y todos el país que queremos.
0: Entre las mujeres que hicieron historia durante la lucha de independencia se encuentran Josefa Ortiz Téllez Girón, Leona Vicario, Manuela Medina y Gertrudis Bocanegra. Ellas demostraron que la libertad también lleva nombre de mujer.
1: Además, conoceremos el desenlace de México Canta 2, el concurso que de alguna manera está cambiando la narrativa de la música y promueve el arte, el talento y la paz.
0: Hablando de música, tendremos un recorrido por una de las grandes expresiones de nuestra identidad, el mariachi, este género reconocido en el mundo.
1: Aprovechamos también para recordarles que los leemos en nuestras redes sociales. Si tienen alguna duda, sugerencia o requieren de información sobre alguno de nuestros temas, nos encuentran como La Hora Nacional Oficial en YouTube, Facebook, Instagram, TikTok, X, Spotify y en el número telefónico 5534-834239. También nos pueden enviar un correo electrónico a lahoranacional@segov.gov.mx.
0: Hoy concluyó la iniciativa México Canta 2 y conoceremos a quienes hicieron suyo el género del regional mexicano, pero también una nueva generación de artistas que busca renovar la narrativa de nuestra música y mantener vivas a través del arte y la cultura nuestras raíces mexicanas.
1: Los ganadores tendrán una participación especial este 15 de septiembre cuando se presenten nada más y nada menos que en el Zócalo de la Ciudad de México durante la ceremonia del Grito de Independencia.
2: Hoy concluyó México Canta 2, el concurso binacional que reunió a jóvenes de México y Estados Unidos para impulsar nuevas voces y nuevas narrativas dentro de la música regional mexicana. La convocatoria estuvo dirigida a jóvenes de entre 18 y 29 años y buscó que la música hablara de amor, desamor, identidad, diversidad, superación y orgullo por nuestras raíces mexicanas. México Canta 2 forma parte de la Estrategia Integral de Atención a las Causas y plantea a la cultura y a la música como herramientas para abrir oportunidades a las juventudes, fortalecer su talento y cambiar las narrativas tradicionales de la música. En esta segunda edición se registraron 16.289 jóvenes de México y Estados Unidos. De ellos fueron seleccionados 14 semifinalistas, 7 representantes de cada país. Después de las semifinales, 2 participantes más avanzaron a la siguiente etapa mediante la votación del público. Y hoy, en la gran final, el público eligió quiénes serían los ganadores de esta segunda edición. Más allá del concurso, se abrirá camino a una nueva generación de artistas. Muy pronto, en La Hora Nacional, los ganadores de México Canta 2.

0: Existen acciones que buscan atender de manera integral las necesidades de las personas y generar condiciones que favorezcan su bienestar y desarrollo. Porque transformar la realidad del país implica ir al origen de las problemáticas, fortalecer a las comunidades y abrir oportunidades para todas y todos.
1: En nuestra siguiente cápsula conoceremos algunos avances de la estrategia Atención a las Causas en distintas comunidades del país.
2: Es una institución estratégica del Estado mexicano, responsable de la gobernabilidad, la conducción de la política interior y la relación con los distintos órdenes de gobierno. Con diálogo y concertación, nunca con la fuerza, acercamos a las partes en conflicto para atender demandas sociales. Mantenemos el pleno respeto y la defensa de los derechos humanos. Además, el gobierno de México avanza en una tarea fundamental: reconocer violaciones a los derechos humanos, atender a las víctimas y construir condiciones para garantizar su reparación con verdad y justicia, como ocurrió con los acuerdos en Cananea y los avances en Guerra Sucia. Asimismo, apoyamos a los habitantes de la montaña alta y baja de Guerrero, Chiapas, Chihuahua y Oaxaca para su retorno seguro en los casos de desplazamiento. México es una nación que defiende la movilidad humana, regular, ordenada y segura. En 2 años, hemos atendido el ingreso de más de 86 millones de visitantes extranjeros mediante el Instituto Nacional de Migración. Y para el retorno seguro y digno de connacionales provenientes de Estados Unidos, tenemos la estrategia México te abraza. En tanto, en el marco de la Estrategia Nacional de Seguridad, mediante el eje de atención a las causas que generan la violencia, atendemos la desigualdad, la exclusión y la discriminación. Recorremos casa por casa para llevar a las comunidades programas de bienestar, salud, educación, deporte, cultura, trámites y servicios. Organizamos ferias de paz, el Tianguis del Bienestar y la campaña Sí al Desarme, Sí a la Paz. Y para alejar a los jóvenes de la delincuencia y las adicciones, coordinamos Jóvenes Transformando México. Con todas estas acciones, la Secretaría de Gobernación coloca los derechos y el bienestar de las personas en el centro de la política interior del país.
3: Conspiradoras, espías, combatientes, cuidadoras, todas ellas valientes mujeres que desde distintas trincheras y de distintas formas lucharon por la independencia de México. Conspiradoras, mujeres que arriesgaron su posición social y participaron en conspiraciones contra el régimen español, que tejieron redes de apoyo a los insurgentes. Reunieron dinero, uniformes y armas. Mujeres que expresaron sus opiniones políticas propias en tertulias y en las calles, que difundieron escritos clandestinos e intentaron convencer a los soldados realistas de desertar. Cuidadoras. Mujeres que se fueron con sus familias completas a engrosar los ejércitos insurgentes, donde se encargaron de alimentar y cuidar a los enfermos y heridos. Algunas vieron morir a sus esposos e hijos mayores en los combates y a sus hijos e hijas pequeños por enfermedades o agotamiento. Espías. Mujeres que espiaban los movimientos realistas y pasaban la información a los líderes insurgentes. Entregaban cartas o armamento de un lugar a otro. Obstruían caminos y servían de guías de las partidas rebeldes. Combatientes. Mujeres que en situaciones desesperadas se convirtieron en combatientes encargadas de defender posiciones, de enfriar los cañones o liberar a sus familiares. Aunque fueron pocas, algunas incluso llegaron a comandar destacamentos insurgentes. Los virreyes y los comandantes castigaron la rebelión política de las mujeres, pero también la transgresión moral, por realizar actividades que no se consideraban propias de su sexo. Las mujeres sufrieron detenciones arbitrarias, la reclusión en casas de recogida, que funcionaban como cárceles, el rapto para ser utilizadas como moneda de cambio, la tortura para delatar a sus cómplices y la ejecución a través del fusilamiento, la decapitación y la exposición de los cuerpos a modo de escarmiento. Fueron tantas las mujeres que apoyaron la lucha que en 1817 un comandante realista escribió al virrey que por sus rumbos no había una mujer que no fuera una verdadera insurgenta. Sin la valentía y el sacrificio de todas esas mujeres, el anhelo de un México independiente no se habría hecho realidad en 1821.
0: Cuando hablamos de la independencia, solemos recordar nombres como Miguel Hidalgo, José María Morelos o Vicente Guerrero. Pero aquella lucha tuvo protagonistas mujeres que arriesgaron su libertad, su patrimonio e incluso su vida. La historia de México también se escribió con voz de mujer.
1: Fueron conspiradoras, espías, combatientes, mensajeras y cuidadoras. Mujeres que participaron activamente en el movimiento insurgente y que durante mucho tiempo no ocuparon el lugar que merecían en nuestra memoria histórica. Hoy recuperaremos sus historias y comenzamos con una figura fundamental. Ella es Josefa Ortiz Téllez Girón, conocida como La Corregidora.
3: María Josefa Crescencia Ortiz Téllez Girón fue una mujer de convicciones propias que luchó por forjar una nación justa, libre e igualitaria. Nació el 19 de abril de 1773 en una familia criolla y quedó huérfana muy joven. Estudió en el Colegio de las Vizcaínas, una de las pocas instituciones enfocadas en la instrucción de mujeres. En 1793 contrajo matrimonio con el abogado Miguel Domínguez, con quien tuvo 14 hijos. En 1802, Miguel Domínguez fue nombrado corregidor de Querétaro. Allí, Josefa se ganó la simpatía de la comunidad criolla, de los indios y de los mestizos mediante obras de caridad y protección a favor de los pobres y los desvalidos, de las viudas y de los huérfanos. La invasión napoleónica a España en 1808 provocó una crisis política que alcanzó al continente americano. En Nueva España comenzaron a formarse grupos de criollos que querían la autonomía, rechazaban el mal gobierno y exigían el respeto a la soberanía del pueblo. En Querétaro, Josefa Ortiz organizó en su casa veladas literarias, cuyo verdadero objetivo era construir un plan de insurrección. A ellas concurrieron personajes como el párroco Miguel Hidalgo, los capitanes de milicias Ignacio Allende y Juan Aldama, los hermanos Epigmenio y Emeterio González. Josefa no solo ofreció el espacio para realizar las reuniones, también participó activamente informando cualquier noticia y haciendo llegar de manera segura comunicados y correos entre los conjurados. Descubierta la conspiración, Josefa lo informó a Allende, quien se encontraba en San Miguel el Grande. Ella fue aprehendida el 15 de septiembre, al mismo tiempo que estaba por iniciar en el pueblo de Dolores, Guanajuato, la lucha encabezada por Miguel Hidalgo. Josefa pronto fue liberada y continuó en contacto con los insurrectos, brindando apoyo a la causa. Sin embargo, las autoridades sabían de su simpatía con la insurgencia, por lo que, acusada de sediciosa, fue aprehendida nuevamente en 1813, con su última hija en brazos y trasladada al convento de Santa Teresa, en la Ciudad de México. Durante su reclusión, escribió al virrey:
4: «Ignoro cuáles sean mis delitos que han merecido semejante castigo. Yo estoy bien segura de que serán los que hayan forjado mis enemigos, enemigos de la paz».
3: Estuvo recluida hasta junio de 1817. Tras la consumación de la independencia y el ascenso de Agustín de Iturbide como emperador de México, Josefa rechazó formar parte de la corte imperial, por considerar que contradecía sus principios. Una vez instaurada la República, doña Josefa mantuvo cercanía con los principales actores políticos y rechazó recibir alguna recompensa por su papel en la lucha por la independencia. Josefa Ortiz, forjadora de una conciencia libertaria contra la opresión, a favor de la formación de un gobierno representativo y justo, murió el 2 de marzo de 1829.
0: Leona Vicario fue una mujer que convirtió sus recursos, sus contactos y su convicción en herramientas para apoyar la causa insurgente. Demostró que la libertad también se defiende con inteligencia, decisión y valentía.
1: Colaboró como informante para transmitir mensajes y apoyar a quienes lucharon por la independencia. Vamos a conocer más de su historia.
3: María de la Soledad Leona Camila Vicario Fernández de San Salvador, conocida como Leona Vicario, nació el 10 de abril de 1789. Fue hija de uno de los matrimonios más ricos de la Nueva España, lo que le permitió tener acceso a una educación amplia, que más tarde puso al servicio de la lucha de independencia, usando los nombres de los personajes de libros que leyó para crear un código secreto y mandar mensajes cifrados. A los 18 años quedó huérfana y bajo la tutela de su tío Agustín Pomposo, un reconocido abogado de la época. A pesar del cariño familiar que había entre ellos, tuvieron posturas políticas antagónicas. Leona apoyó el proyecto autonomista criollo y la insurgencia independentista, mientras que Agustín fue un fiel defensor de la monarquía española. Leona se incorporó a la agrupación secreta Los Guadalupes, que se formó cuando en 1808 el incipiente movimiento de criollos que buscaba la autonomía de la Nueva España fue duramente reprimido. Aprovechando su posición de clase, colaboró como espía y correo para que las ideas de libertad y autonomía circularan entre las clases criollas. Tras el llamado de Miguel Hidalgo en 1810, Leona Vicario aportó recursos propios, tanto para la lucha armada como para la edición de periódicos que defendían la libertad y la participación de las mujeres. También apoyó económicamente a las familias de los insurgentes apresados. En 1813, Leona fue detenida y recluida en el convento de Belén en la Ciudad de México. Durante sus juicios, no delató a ninguno de sus compañeros, a pesar de las presiones y la incautación de sus bienes. Su lealtad al movimiento y valor en esos interrogatorios protegieron a decenas de personas. Tras un audaz escape, Leona llegó a Oaxaca, en donde se incorporó a la insurgencia de Morelos y se casó con Andrés Quintana Roo. Pero el movimiento de Morelos se fue resquebrajando y Leona tuvo que huir con Quintana Roo durante años. En enero de 1817, Leona tuvo que dar a luz a su primogénita Genoveva en una cueva de Achipixtla. Aprovechando su vulnerabilidad por los cuidados maternos, Leona y Andrés fueron traicionados y apresados. Estuvieron detenidos hasta 1821, que se consumó la independencia. En 1831, Lucas Alamán, el futuro líder del Partido Conservador, quiso denostar la participación de Leona Vicario en la independencia, calificándola de heroísmo romancesco y afirmando que ella se había incorporado a la insurgencia solo para seguir a su esposo Andrés Quintana Roo. Leona Vicario escribió una aguda y contundente respuesta en defensa de la autonomía política de las mujeres.
5: Confiese usted, señor Alamán, que no solo el amor es el móvil de las acciones de las mujeres, que ellas son capaces de todos los entusiasmos y que los deseos de la gloria y la libertad de la patria no les son unos sentimientos extraños. En todas las naciones del mundo ha sido apreciado el patriotismo de las mujeres. ¿Qué tiene de extraño ni ridículo el que una mujer ame a su patria y le preste los servicios que pueda, para que a estos se les dé por burla el título de heroísmo romancesco?
0: Este 15 de septiembre los mexicanos nos reunimos alrededor de nuestra historia. A Han pasado 216 años desde que inició la lucha de independencia y desde entonces nuestro país ha atravesado por profundos cambios y transformaciones.
1: Conmemorar esta fecha no significa solamente recordar el pasado, también implica mirar nuestra reconstrucción histórica y valorar nuestra libertad.
0: Al hablar de independencia vienen a la memoria nombres como Miguel Hidalgo, José María Morelos, Josefa Ortiz y Leona Vicario. Sin embargo, aquel movimiento fue mucho más amplio.
1: Miles de mujeres y hombres participaron de distintas maneras en un proceso que transformó para siempre la historia de lo que entonces era la Nueva España.
0: Todo comenzó en la madrugada del 16 de septiembre de 1810, cuando Miguel Hidalgo llamó a levantarse contra el dominio español. Pero con el paso del tiempo, la noche del 15 se convirtió en una de las grandes tradiciones cívicas de nuestro país.
1: Lejos de resolverse rápidamente, el conflicto se prolongó durante 11 años con distintas etapas, enfrentamientos y protagonistas.

0: Hidalgo fue capturado y fusilado en 1811 y posteriormente José María Morelos y Pavón asumió un papel central en el movimiento.
1: En 1813 convocó al Congreso de Chilpancingo, donde presentó Sentimientos de la Nación, un documento fundamental para pensar el proyecto de una nación independiente.
0: Los años siguientes estuvieron marcados por nuevos enfrentamientos y por la resistencia de distintos grupos insurgentes. Finalmente, en 1821, 11 años después del levantamiento inicial, se concretó la consumación de la independencia. El 27 de septiembre de ese año, el ejército trigarante entró a la Ciudad de México y llegó a su fin el dominio español.
1: Pero conseguir la independencia solo fue el inicio. Había que organizar un nuevo gobierno, crear instituciones, establecer leyes, enfrentar una situación económica muy complicada y, sobre todo, comenzar a definir qué significaba ser una nación independiente.
0: Por eso, cuando este 15 de septiembre escuchemos un ¡Viva México!, estamos recordando un proceso que permitió construir un país independiente, pero también una historia que nos recuerda que la libertad requiere del cuidado, participación y responsabilidad de cada generación.
1: Si hablamos de identidad mexicana, hay una palabra que inmediatamente nos lleva a la música. Mariachi. Sus instrumentos, sus voces y sus interpretaciones forman parte del paisaje sonoro de México.
0: En la siguiente cápsula vamos a conocer los elementos musicales que caracterizan este género y parte de la historia de una expresión cultural que se convirtió en uno de los grandes símbolos de México.

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1: Nada más melódico y alegre que la música del mariachi. Sus orígenes se remontan al pueblo de Cocula en el estado de Jalisco. Algunas fuentes dicen que su nombre se debe a la palabra mariachi, que significa boda en francés. Otra teoría es que proviene del nombre de María, por los festejos patronales de la Virgen. En la época del Porfiriato, esta música se consideraba popular. Fue hasta la Revolución Mexicana que la música mariachi se extendió por todo el territorio nacional. En 1930 fue el mariachi de Cirilo Marmolejo el que introdujo el traje de charro y el sonido de la trompeta.
2: La música del mariachi es producto del mestizaje de ritmos de varias culturas. Es una fusión de sonidos huicharicas, purépechas, guaguas y afromestizos. La fusión sonora de guitarras, violines, caracolas, teponastlis, flautas de carrizo y otros instrumentos indígenas es la chispa que ocasionó el nacimiento de un nuevo género, el mariachi.
1: Apogeo llegó durante la campaña presidencial de Lázaro Cárdenas, quien llevó de gira por todo el país al Mariachi Vargas de Tecatitlán. En los siguientes años, la época de oro del cine mexicano popularizó este género. Actualmente su alcance es mundial. De hecho, en 2011 la UNESCO lo declaró como Patrimonio Cultural Inmaterial de la Humanidad. El mariachi integra en su repertorio canciones rancheras, corridos, huapangos y sones jarochos, es decir, música tradicional y regional mexicana. Su origen mexicano nos hace sentirnos orgullosos.

0: Ya llegaron las fiestas patrias y también las ganas de celebrar a México. Aquí van algunas opciones para disfrutar el grito de independencia.
1: En la Ciudad de México, el Zócalo será nuevamente uno de los puntos principales de la celebración del 15 de septiembre. Contará con los finalistas del concurso México Canta 2.
0: También hay opciones culturales. En el Museo de Historia Natural y Cultura Ambiental puedes participar en el taller Ornitología Sagrada, dedicado a conocer el significado de las aves en las culturas del México antiguo. La entrada es libre.
1: También puedes darte una vuelta por el Palacio de Bellas Artes, donde se presenta el Ballet Folclórico de México de Amalia Hernández. Una muy buena opción para celebrar nuestras tradiciones a través de la música y la danza.
0: Y cerramos con una invitación para quienes disfrutan de la fotografía.
1: Para conocer más sobre esta propuesta y saber dónde visitarla, vamos a platicar con sus organizadores.
0: Hoy vamos a hablar sobre Fotoseptiembre y particularmente sobre algunas de las actividades que hay dentro de su temática, que es naturalezas no humanas. Bienvenidos a la Hora Nacional. Si nos pueden ayudar, por favor, diciendo sus nombres y a qué se dedican en todo este evento fotográfico.
2: Yo soy Petrushka, formo parte del Festival Tragaluz. Soy la directora de imagen, de diseño. Es toda la cara del festival.
3: Y yo soy Jesús Cornejo, soy director general del Festival Tragaluz. Juntos estamos ahora presentando y estamos aquí porque a través del Festival Tragaluz recibimos una invitación del Centro de la Imagen, que organiza cada dos años el Festival Fotoseptiembre, un gran festival que sucede alrededor de todo el país. Tiene como invitado siempre un país y un estado invitado. En esta ocasión nosotros como festival fuimos el estado invitado de Michoacán. Con esta gran colaboración que estamos justo inaugurando el día de hoy, estamos muy felices. Venimos de ahí, pues se presentó una exposición colectiva de fotografía contemporánea michoacana. Básicamente es una muestra de 17 proyectos fotográficos de artistas, tanto de la fotografía, del video, del cine, de la instalación, incluso también inteligencia artificial, en donde se tratan temáticas que van más allá, básicamente sobre las naturalezas no humanas, sobre el tema de la ficción, sobre los territorios, sobre las experiencias propias, y sobre todo lo más importante es mostrar nosotros como festival michoacano y como artistas michoacanos, un panorama en el cual Michoacán cuenta otro tipo de historias. Cuenta historias creativas, cuenta proyectos que están al alcance desde local, estatal, nacional e internacional.
2: Esta es la cuarta emisión del festival y hemos llevado justo el origen, un poco el tema del agua y ahora dijimos era el fuego, ¿no? Lo que representa el tema del ritual en Michoacán también, uh-huh. ¿No? O sea, toda la comunidad purépecha, o sea, todo termina en el año del fuego, o sea, hay una representación muy contundente hacia el fuego y también a manera cromática. O sea, si te fijas, el Día de Muertos, el cempasúchil, uh-huh. La monarca, o sea, todo lo que tiene que ver mucho con la identidad michoacana viene de este color muy cálido y este color muy en referencia al fuego.
0: ¿Hasta cuándo, y recuérdenos, en dónde podemos ver estas fotografías?
2: El festival se va a llevar a cabo en Michoacán, uh-huh. Pero ahorita justamente esta exposición, la de los futuros abiertos, que está en el centro de la imagen dentro del marco de Fotoseptiembre, uh-huh. Se inauguró el 10 de septiembre y va a estar hasta febrero.
3: En la plaza de la ciudad, en el mero centro de la Ciudad de México.
0: Buenísimo.
4: ¿Redes sociales?
3: Es @festivaltragaluz, nos encuentran en Instagram, en Facebook también encuentran como Festival Tragaluz y en la página como festivaltragaluz.com. Los invitamos a que nos visiten porque tenemos una actividad muy llena desde septiembre hasta noviembre, básicamente el 31 de octubre, con 25 actividades desde talleres, exposiciones, recorridos fotográficos, viajes, revisiones de portafolios, diálogos, básicamente que es como, ahora que comentas esto, Cha, yo siempre pienso como michoacano que si cualquier persona quiere practicar cualquier tipo de género fotográfico en México, tienen que ir a Michoacán. Claro. Ahí van a encontrar todo lo perfecto, que necesiten.
1: Perfecto, Chucho. Pues muchísimas gracias.
3: Gracias.
1: Petrushka, muchísimas gracias. Les agradecemos mucho su visita. Pues habrá que ir, ¿no? A ver al hermosísimo estado de Michoacán fotografiado.
3: Exactamente. Y mientras tanto, en el centro de la imagen pueden visitar un pedacito de Michoacán.
1: Exactamente. Muchísimas gracias. Uh-huh. Y así llegamos al final de nuestra Chilanguía por esta semana, pero el próximo domingo les tendremos más información cultural.

0: grande.
1: Aunque no existe un texto oficial del discurso que Miguel Hidalgo pronunció el 16 de septiembre, se sabe que fue un llamado a la emancipación, a la libertad de los mexicanos y a la soberanía de nuestro pueblo como un derecho que todos tenemos.
2: Que estas palabras nos recuerden que la libertad no es solo una página de nuestra historia, sino una herencia que se construye y se defiende todos los días. Hacemos una pausa aquí en La Hora Nacional y volvemos en unos minutos.
1: Antes de irnos, enviamos saludos para Cecilio Godínez, allá en Dolores Hidalgo, Guanajuato, precisamente la cuna de la independencia. También para Verónica Muñoz Centeno y Gerardo Domínguez.
2: Un saludo muy especial para José Manuel Esquivel Alcalá en Zacatecas. Y también mandamos abrazos a Alicia BFG, Carolina Corona Villarreal, Areli Nájera, Rafael Vázquez Castro y Sergio Puga.
1: Gracias por acompañarnos cada semana. Recuerden que nos encuentran como La Hora Nacional Oficial en YouTube, Facebook, Instagram, TikTok, X, Spotify y el número 5534-8342-39. Pueden enviarnos un correo electrónico a lahoranacional@segov.gob.mx.
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1: Continuamos en La Hora Nacional y en esta segunda parte hablaremos de la prevención, los servicios de salud y la responsabilidad que tenemos durante estas fechas.
2: En el tema de protección civil les diremos cómo actuar antes, durante y después de un sismo o un huracán.
1: Tendremos información para cuidar nuestra salud a propósito del Día Internacional de la Migraña, una enfermedad neurológica incapacitante que afecta la vida familiar, laboral y cotidiana de quienes la padecen.
2: En nuestros flashazos del bienestar les daremos algunas recomendaciones para ahorrar energía eléctrica en su hogar o trabajo.
1: En estas fiestas patrias, todas y todos tenemos la responsabilidad de cuidar a nuestros animalitos de compañía de la pirotecnia.
2: Y por supuesto, conoceremos parte de la riqueza cultural y gastronómica que nos acompaña, desde los sabores de nuestra cocina hasta la charrería y las actividades que se realizarán en distintos puntos del país. No se vayan porque les diremos dónde pueden celebrar nuestras fiestas patrias.
1: Ante un sismo, la prevención puede hacer la diferencia. En México hemos fortalecido la cultura de protección civil con mejores sistemas de alerta, protocolos de actuación y una mejor participación de la sociedad.
2: Recordemos que estar informados, identificar riesgos y saber cómo actuar antes, durante y después de una emergencia nos ayuda a protegernos y a cuidar a los demás.
1: México es un país sísmico y por lo mismo los temblores son parte de nuestra realidad. Pero en los últimos días hemos visto noticias sobre movimientos fuertes en varias partes del mundo y mucha gente se está preguntando si acaso estamos viviendo una actividad sísmica fuera de lo normal.
2: Y para entender qué está pasando y sobre todo qué podemos hacer para reducir riesgos en casa, en la escuela o en la oficina, está con nosotros el doctor Carlos Valdés González, investigador y jefe del Departamento de Sismología del Instituto de Geofísica de la UNAM. Doctor, bienvenido a La Hora Nacional.
7: Muchas gracias, es un placer y un gusto estar con ustedes.
2: Qué bueno que viene porque sí, tenemos esta pregunta, muchas personas que tembló acá, que tembló allá, con esta leyenda que hay ahora de que septiembre es el mes peligroso.
7: Sí, es muy entendible y la lógica apunta en esa dirección. Vemos los sismos de Venezuela, Colombia, Perú, hace unos pocos días también en Costa Rica y nos preguntamos, ¿seguimos nosotros? La respuesta es no. Creo que lo que vale la pena es que lo veamos como un recordatorio. Si seguimos mejorando la preparación, evitaremos situaciones como las que ya vivimos, que fueron realmente sorprendentes. Las sí. Imágenes lo dejan a uno pensando mucho.
1: Porque en realidad todavía no es posible predecir la ocurrencia de un sismo. Lo único que nos queda por hacer es la preparación.
7: Exacto. Y yo diría que no hay la capacidad porque no sepamos cómo hacerlo. Tecnológicamente no es posible. Necesitaríamos colocar sensores a una profundidad de 40, 50 o 60 kilómetros debajo de la tierra. Entonces, mientras mientras no encontremos una forma de colocar sensores que en ese lugar nos midan directamente la deformación, lo mejor es la parte de la prevención, construir adecuadamente y socialmente estar también prevenidos y preparados.
2: Y ahora que hablaba de construir de manera adecuada, ¿qué sugiere usted para los constructores y para las personas que habitan estos lugares?
7: La ciudad ha crecido de manera importante y una de las cosas que debemos de ver, y es algo no tan difícil de hacer, es primero enterarnos de cuándo fue construida el lugar en donde vivimos, ya sea un edificio o una vivienda. ¿Por qué esto es importante? Porque han surgido reglamentos de construcción en diferentes años. El más importante o el relevante fue después del sismo del 85, surge en 1986. Este reglamento se ha modificado en varias ocasiones más, pero es un reglamento muy estricto. Entonces, si mi casa o edificio fue construido unos años antes, no está obligado a seguir las instrucciones o la norma constructiva que establece ese reglamento. Ahí nos queda a nosotros más bien esa responsabilidad, el ver si nuestra construcción es antes del 86, el tratar de ver qué es lo que podríamos hacer para mejorar esa estructura para que sea más resistente. Una de las sugerencias es revisar con cuidado nuestra vivienda, ver los muros, ver si hay agrietamientos, que aunque sean pequeños, si yo veo una grieta en esta dirección, marcarle un lado y otro lado con un paréntesis y poner la fecha en la que lo estoy haciendo y estimar más o menos el grosor de esa grieta. Lo que me está indicando es que ese puede ser un punto de debilidad. Si yo veo un muro con muchas grietas más o menos en la misma dirección, lo anoto y eso también lo anoto en una libreta y reviso cada 6 meses o después de que hay un sismo. Después de que hay un sismo, si esa grieta se extendió, me está sugiriendo que el sismo tiene una influencia en esa parte de la vivienda. Y esto nos ayuda para que podamos nosotros hablar con un amigo que sea ingeniero o que sea arquitecto y decirles, en tal lugar de la casa yo encontré esto. Entonces le estamos dando un diagnóstico y esto nos ayudaría a familiarizarnos con esos sitios seguros y con el estado, le llamamos estado de salud, que guarda la estructura. Es algo que podemos hacer ahora que viene un simulacro, una cosa muy importante. Pues del simulacro, ¿por qué no revisamos la casa sí. Y lo anotamos, ¿no?
1: ¿Tendrá de casualidad redes sociales para que muy importante. Gente, si tiene por ahí alguna duda?
7: Sí, la red es arroba Carlos con mayúscula la primera, seguido Valdés con mayúscula la V y terminando con uno. Carlos Valdés.
1: Carlos Valdés 1 en X.
7: En X.
1: Perfecto. Doctor, pues muchísimas gracias por habernos acompañado a la Hora Nacional.
7: Gracias.
2: Le agradecemos mucho a todos ustedes por seguir con nosotros. Por favor, quédense aquí.
1: Así como debemos saber qué hacer frente a un sismo, también debemos estar preparados ante fenómenos meteorológicos como los huracanes. La prevención empieza mucho antes de que llegue una emergencia.
2: A continuación, algunas recomendaciones para mantenerse informados, identificar las indicaciones de las autoridades y actuar oportunamente antes, durante y después del paso de un huracán.
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1: Este Este 12 de septiembre se conmemoró el Día Internacional contra la Migraña, un padecimiento que afecta a más de 1,000 millones de personas en todo el mundo.
2: La migraña es considerada una de las principales causas de discapacidad a nivel mundial. Por eso hoy queremos platicar sobre qué es, cómo podemos identificarla, cuándo debemos ir con un especialista y qué alternativas existen para atenderla.
1: Para atender a personas con migraña, el gobierno federal tiene la página del Instituto Nacional de Neurología y Neurocirugía y el teléfono 55 56 06 38 22. Y para platicar más del tema, hoy nos acompaña el doctor Rogelio Domínguez Moreno, médico adscrito a la clínica de cefaleas de esa misma institución. Doctor, bienvenido a la Hora Nacional, qué gusto tenerlo aquí.
9: Muchas gracias, el gusto es mío.
2: Quisiéramos empezar preguntándole cómo podemos distinguir una migraña de un dolor de cabeza fuerte.
9: Claro, digamos que los dolores de cabeza, que es el término como usamos cefaleas, son muchos, más de 200, pero que tal vez el que más impacta es la migraña, porque además de dolor de cabeza tiene otros síntomas como náuseas, te molesta la luz, el sonido, o inclusive puedes tener problemas para concentrarte, cognitivos les llamamos. Uno de los grandes datos para diferenciar una migraña de los otros dolores de cabeza es específicamente que es un dolor que es muy intenso, es decir, de moderado a grave, no es un dolor sencillo. Lo segundo es que usualmente se asocia a náuseas, y lo tercero es que también te molesta la luz. Entonces, si tú tienes un dolor de cabeza que tiene dos de estas tres características, lo más probable es que se trate de migraña.
1: ¿Y qué son los factores que desencadenan una crisis de migraña? O sea, ¿por qué nos dan?
9: El origen de la migraña es multifactorial, es decir, no es una sola cosa, pero lo más importante tal vez sea la suma de todos estos factores. El primero es que aunque no es genética y no se hereda, sí existe cierta predisposición. Es decir, si mi mamá lo tuvo, yo tengo al menos 50% de posibilidades. Si dos de mis papás lo tuvieron, yo ya tengo 70% de posibilidades. Es decir, sí hay cierto riesgo familiar. Y si le suma uno, por ejemplo, estrés, no dormir bien, pasarse sus alimentos, o sea, de lo que todos padecemos, pues eso hace que la presentes a una temprana edad o que las tengas más frecuentes. Esos son, digamos, los factores que pueden involucrar.
1: La vida normal, entonces.
9: Justo.
2: Oiga, doctor, y mucha gente recurre a automedicarse cuando le da una migraña. ¿Qué opina usted de esto?
9: Depende, digo, en general recomendamos no automedicarse porque primero uno no sabe qué toma, pero específicamente en el caso de la migraña es qué tanto lo tomo. Es decir, si uno toma un analgésico de vez en cuando y te funciona, tal vez no está mal, pero si tú tomas muchos analgésicos, hay un punto en donde estos analgésicos no solo ya no te ayudan, sino empeoran tu dolor de cabeza. Y es lo que nosotros conocemos como cefalea o dolor de cabeza por sobreuso o uso excesivo de analgésicos. Uy. Entonces, siempre le digo a mis pacientes de sí, depende cuántos, y existen algunos analgésicos que tienen más riesgo que otros.
2: Doctor, ¿alguna página, alguna red social donde podamos estar como un poquito más informados de todo esto?
9: Sí, obviamente la página del Instituto Nacional de Neurología. De hecho, nosotros estamos trabajando ahora un poco para la educación, porque como ustedes dicen, uno no sabe qué es la migraña, cuándo sí, cuándo no. Justo nosotros vamos a hablar con los pacientes sobre qué es la migraña, conmemorando este día o siendo conciencia más bien sobre el día de la migraña, el 25 de septiembre, y también estamos haciendo actividades para los médicos, tanto especialistas como no especialistas, porque aunque los dolores de cabeza son muy frecuentes, muchos médicos no sabemos cuándo le toca este u otro tratamiento, ahora hay tratamientos más avanzados, entonces eso también lo pueden encontrar en la página del instituto, y si son pacientes pueden ser referidos allá, y si son médicos y quieren aprender más, tanto médicos de primer contacto como médicos especialistas, por ahí vamos a tener escuelas o cursos de dolores de cabeza, incluyendo obviamente migraña, pero muchas otras, inclusive procedimientos como aplicación de toxina, anticuerpos, cosas de ese tipo.
1: Pero bueno, para tenerlo claro, más de 4 días con dolor, consultar al médico.
9: Más de 4 días con dolor y parece migraña, me molesta la luz, el sonido, es mejor al médico, no solo analgésicos, no automedicarse.
1: Buenísimo. Doctor, muchísimas gracias por habernos acompañado aquí en la Hora Nacional. Qué importante platicar de este tema porque hay, como lo mencionamos al principio de la entrevista, muchísimas personas que padecen de migraña y de repente a lo mejor algunas ni siquiera se habían dado cuenta que era esto en particular.
9: Claro, y es muy común, es muy frecuente.
1: Pues muchísimas gracias de nuevo.
2: Doctor Rogelio Domínguez estuvo aquí con nosotros en la Hora Nacional. Y ustedes aquí están y aquí tienen que seguir. No se vayan, por favor.
1: Y regresando al tema de la independencia de México, varias mujeres fueron protagonistas en los campos de batalla. Manuela Medina, la capitana.
2: Originaria de Taxco, Manuela Medina participó en 7 batallas durante la Guerra de Independencia. Su historia forma parte de ese amplio grupo de mujeres insurgentes cuya valentía merece ser conocida y reconocida.
10: Manuela Medina, la capitana, un símbolo de coraje y determinación. En un México sumido en la lucha por la independencia, una mujer indígena se levantó como un símbolo de valentía y liderazgo, Manuela Medina, la capitana. Nacida en una familia indígena, tuvo acceso a la educación, pero abandonó la escuela para trabajar y luchar por la justicia social, lo que la llevó a unirse al movimiento de independencia en 1810. Consciente de las injusticias, ingresó a las filas del ejército insurgente, siendo nombrada capitana por la Suprema Junta de Zitácuaro, Michoacán. Combatió junto al general José María Morelos en la ocupación de Acapulco y en otras batallas importantes. Su valentía y liderazgo la convirtieron en una pieza clave para la independencia de México. A pesar de ser herida por el ejército realista, Manuela nunca se rindió. Falleció el 2 de marzo de 1822 en Texcoco, Estado de México, sin saber que la independencia se había logrado un año antes. Hoy la recordamos como un ejemplo de coraje y determinación.
1: En los tiempos donde apoyar la insurgencia podía significar perderlo todo, Gertrudis Bocanegra decidió mantenerse fiel a sus ideales.
2: Ella fue descubierta, detenida y sentenciada a muerte. Y aún bajo esas circunstancias se negó a proporcionar información sobre las fuerzas insurgentes. Su historia nos recuerda que la lucha por la libertad tuvo también costos personales enormes para quienes decidieron participar en ella.
11: María Gertrudis Bocanegra Mendoza nació el 11 de abril de 1765 en Pátzcuaro, Michoacán. Su padre, Pedro Javier Bocanegra, era un comerciante español y su madre, María Feliciana Mendoza, una mestiza descendiente de un cacique indígena. Su familia ocupaba una posición media en la sociedad colonial, por lo que Gertrudis tuvo acceso a una educación elemental. A los 19 años, y a pesar de la oposición de su padre, contrajo matrimonio con Pedro Advíncula de la Vega y Lazo, un miliciano mulato. En 1810, cuando estalló la Guerra de Independencia, la familia de Gertrudis apoyó de inmediato la causa insurgente. Una de sus hijas se casó con un coronel insurgente y Gertrudis convenció a su esposo y a uno de sus hijos, de 17 años, de sumarse a las fuerzas rebeldes de Michoacán. Sin embargo, ambos morirían en la batalla de Puente de Calderón, en la que Miguel Hidalgo fue derrotado el 17 de enero de 1811. A pesar de la gran pérdida familiar, Gertrudis continuó apoyando la lucha por la independencia junto con sus hijas. Durante un tiempo colaboró entre Pátzcuaro y Tacámbaro como espía, mensajera y reclutadora de tropas. Más adelante se asentó en Pátzcuaro y desde allí mantuvo su apoyo a la insurgencia por años a través de la recolección de dinero y armas, la recopilación de información y haciendo labor de convencimiento a favor de la causa. En 1817, Gertrudis se involucró en una red de conspiradores que tenían el objetivo de apoderarse de Pátzcuaro y fortalecer la campaña que el guerrillero español Javier Mina pretendía lanzar sobre el Bajío. Los involucrados en el proyecto intentaron convencer a soldados realistas de cambiar de bando y sustraer armas de los almacenes del gobierno. Gertrudis fue detenida en una de esas acciones y sometida a interrogatorio. A pesar de la presión y las amenazas, se negó a delatar a sus cómplices. Fue sentenciada a muerte por apoyar a la independencia, sedición y conspirar contra la autoridad del rey. El 11 de octubre de 1817, a los 52 años de edad, Gertrudis Bocanegra fue fusilada al pie de un fresno en el centro de Pátzcuaro. De acuerdo con algunos testimonios, antes de morir pronunció un discurso en el que alentaba a continuar la lucha por la independencia y a rebelarse contra las injusticias del régimen colonial. En 1823, el Congreso Constituyente reconoció el papel

0: Pozole, chiles en nogada, tostadas, tamales y una enorme diversidad de platillos forman parte de las celebraciones de septiembre. En el siguiente reportaje conoceremos algunos de estos alimentos, sus orígenes y la manera en que la gastronomía se convirtió en una expresión fundamental de nuestra identidad.
1: Para conocer esos lugares donde podemos encontrar el sabor de nuestra patria y los eventos que podemos visitar, consulten la página www.gob.mx/cultura.
2: ¿Sabías que para celebrar la independencia de México también podemos hacer un recorrido por nuestra historia, pero a través de la comida? Porque México no solamente se independizó con batallas y documentos, también construyó su identidad alrededor de sus mercados, sus cocinas y sus tradiciones. Comencemos en Puebla con uno de nuestros grandes símbolos patrios comestibles, los chiles en nogada. La tradición los relaciona con 1821 y con Agustín de Iturbide, verde, blanco y rojo, la bandera trigarante. En Oaxaca, el mole es prácticamente una fiesta. Hay distintas variedades y cada región tiene sus propias recetas. La palabra mole viene del náhuatl molli, que significa salsa mezcla. Ahora nos vamos a Jalisco, tierra del mariachi, y encontramos la birria, uno de los platillos que se han convertido en auténticos embajadores de la cocina mexicana. En Veracruz, el arroz a la tumbada nos habla de una cocina profundamente ligada al mar y a la mezcla de culturas que caracteriza al puerto, así como el pambazo, que viene de un origen popular en Veracruz y se dice consolida con Doña Carlota, que impresionada por nuestros volcanes le hacen un pan en referencia relleno de chorizo y papa. Y algo seguramente estuvo presente siempre ha sido el maíz. Tortillas, tamales, atoles y otros alimentos elaborados con maíz forman parte fundamental de la alimentación de la población, y más en estas fechas. Este grano, heredado de la cultura originaria, era y sigue siendo uno de los grandes protagonistas de nuestra cocina. Y por supuesto, hablemos de la bebida al chocolate. Este riquísimo cacao tenía una larguísima historia en Mesoamérica, y durante el periodo colonial el chocolate se transformó con la incorporación de ingredientes y costumbres europeas a lo que hoy conocemos. ¿Y qué hay del pozole? El pozole tiene raíces prehispánicas y ha cambiado muchísimo con el paso del tiempo. La receta que conocemos actualmente es resultado de siglos de transformación culinaria y cada región le da su propio toque. Así que este 15 y 16 de septiembre, cuando levantemos la voz para decir ¡Viva México!, recordemos que también estamos celebrando una cultura que se expresa en sus pueblos, en su música, en sus tradiciones y en su cocina. ¡Viva la independencia! ¡Y viva la deliciosa diversidad gastronómica de México!
1: De la cocina pasamos a otra tradición profundamente mexicana, la charrería. Caballos, música, vestimenta y destreza se reúnen en una práctica que forma parte de nuestra cultura.
0: La charrería fue reconocida por la UNESCO como Patrimonio Cultural Inmaterial de la Humanidad. Vamos a ver y escuchar algunos de sus elementos y la importancia de preservar esta tradición que forma parte de nuestra historia y nuestra cultura.
3: ¿Se imaginan un caballo corriendo a toda velocidad, una reata volando por el aire y un charro intentando demostrar su habilidad y precisión? Pues eso, amigos, amigas, es la charrería. Es una tradición que nació de las labores del campo mexicano y que con el paso del tiempo se convirtió en una disciplina deportiva y en una de las expresiones más representativas de nuestra cultura. Se desarrolla en un lienzo charro. Por ejemplo, está el coleadero. El charro intenta derribar a un toro tomándolo de la cola. El jineteo, en el que debe mantenerse sobre un animal en movimiento. Y una de las suertes más espectaculares, el paso de la muerte, en el que el charro pasa de un caballo a otro mientras ambos están a galope. Un ámbito espectacular dentro de este deporte son las escaramuzas charras. Realizan impresionantes ejercicios muy coordinados a caballo, demostrando velocidad, ritmo, precisión y trabajo en equipo. La charrería es el deporte nacional mexicano. Representa una parte fundamental de nuestra historia. Es una tradición que se hereda. En este mes de septiembre, felicitamos a todos los equipos de charrería del país.
1: En estas celebraciones hay una responsabilidad que no debemos olvidar: cuidar a quienes comparten nuestro hogar. Para muchas familias, los animales de compañía forman parte de ella y pueden verse afectados por el ruido de la pirotecnia.
0: Podemos encontrar algunas recomendaciones en la página de la Brigada de Vigilancia Animal de la Ciudad de México en www.ssc.brigadaanimal.cdmx.gov.

0: Para algunos, los fuegos artificiales significan fiesta, celebración y colores en el cielo. Pero para muchos animales, esos sonidos pueden convertirse en un momento de miedo y estrés. Los perros y los gatos tienen un oído mucho más sensible que el nuestro. Un estruendo que para nosotros dura apenas unos segundos puede resultarles muchísimo más intenso. Algunos tiemblan, jadean, se esconden o intentan escapar. Y cuando el miedo es muy fuerte, pueden lastimarse tratando de huir o incluso perderse. Pero no solamente nuestras mascotas lo pasan mal. En el campo, el ruido puede alterar al ganado y a otros animales, provocando nerviosismo y movimientos inesperados. Y en el caso de las aves, los estruendos pueden hacer que abandonen repentinamente sus lugares de descanso, se desorienten o choquen durante el vuelo. Podemos ser conscientes de quienes comparten nuestro entorno. Si tenemos mascotas, podemos mantenerlas dentro de casa, cerrar puertas y ventanas, prepararles un espacio tranquilo y acompañarlas, evitar dejarlas solas o permitir que tengan acceso a la calle durante los momentos de mayor ruido. La próxima vez que el cielo se ilumine con fuegos artificiales, pensemos un momento en quienes tienen cuatro patas, alas o los seres que no tienen voz para decirnos que tienen miedo. El mundo es uno y cohabitamos. Siempre es buena idea cuidar a quienes viven de nuestro lado. Disfruta estas fiestas patrias y cuida a los tuyos.
1: Y para finalizar esta emisión les presentamos una obra de teatro que advierte sobre el uso problemático de internet y el abuso de la IA, principalmente en las juventudes, y se llama Tonter IA.
2: Por cierto, si requieren más información sobre el uso problemático de internet en las niñas, niños y jóvenes, pueden consultar la página de la Comisión Nacional de Salud Mental y Adicciones, que es www.gob.mx/CONASAMA.
3: Esta es Tercera Llamada. ¡Comenzamos!
2: ¿La inteligencia artificial podría llegar a reemplazar al ser humano? Y sobre todo, ¿qué pasa cuando tres clowns se enfrentan contra esta tecnología? Estas preguntas llegan al escenario con Tonter IA, que es una propuesta que combina clown, comedia física, videomapping, música, loops en vivo y, por supuesto, inteligencia artificial.
1: Y para platicar con nosotros de la obra está Claudia Ivonne Cervantes, creadora, actriz, etcétera, etcétera. Claudia, bienvenida a la Hora Nacional.
4: Muchas gracias, Cha. Muchas gracias, Leo.
2: Claudia, no vienes sola.
4: El día de hoy me acompaña mi hijo, Julián, que es súper fan de la compañía y se la pasa viendo nuestros espectáculos.
1: Bueno, pues bienvenido, Julián. Bienvenido a la Hora Nacional.
4: Gracias.
1: Oye, Claudia, suena muy interesante toda esta cuestión de abordar el tema de la inteligencia artificial como una obra de teatro y además una obra de teatro de clowns.
4: Tontería es un espectáculo en donde estamos tres actrices en escena que abordamos la técnica del clown y la comedia física, en donde abordamos diferentes situaciones de la vida cotidiana. Aquí la inteligencia artificial la utilizamos como personaje, interactuamos con ella en vivo y también explicamos un poco cómo es el funcionamiento de máquinas o del aprendizaje de máquinas.
2: ¿Y estas inteligencias artificiales que usan son especiales para la obra?
4: Sí, el arquitecto y artista de nuevas tecnologías, Isaías Herrera, fue que nos hizo estas inteligencias artificiales. Son dos inteligencias que utilizamos. Una es conversacional, en donde tomamos palabras del público y a partir de un prompt que nosotras creamos con una gran investigación sobre, pues, el teatro de Molière, de Shakespeare, en torno a la comedia, la estructura aristotélica. Creamos toda una estructura dramática cómica que le damos esta indicación a la inteligencia artificial utilizando las palabras que nos da el público, y después esta inteligencia crea un cuento infantil al momento y las actrices lo están interpretando también a la vez.
2: Wow.
4: Y por otro lado tenemos otra inteligencia artificial sonora en donde tenemos a nuestro compositor Forrest Basura, que creó pequeños beats musicales. Entonces, a partir de las palabras que nos da el público, también las ensambla un ambiente sonoro acorde al cuento también que está contando la inteligencia artificial.
1: ¿Dónde podemos ver la obra de Tontería? ¿Qué días? Y también si tienen redes sociales.
4: Estamos sábados y domingos a la 1:00 p.m. en la sala Javier Villaurrutia del Centro Cultural del Bosque, bueno, en Ciudad de México. Y estamos hasta el 4 de octubre, sábados y domingos.
1: ¿Qué hackearon para que eso pasara? Entonces, en la sala Javier Villaurrutia, en el Centro Cultural del Bosque, 1:00 p.m. los domingos, ¿verdad?
4: Sábados y domingos.
1: Ah, sábados y domingos.
4: Sí.
1: Muy bien.
4: Y nos pueden seguir en redes sociales como El Gallinero Teatro, en Facebook, Instagram, Instagram, ahí tenemos unos videitos en TikTok, en YouTube también nos pueden seguir. Y bueno, a lo largo del año tenemos también otros espectáculos en donde el gallinero teatro clown justo se caracteriza por combinar elementos del clown, la comedia física y temas científicos.
1: Increíble, pues muchísimas gracias por visitarnos aquí en la Hora Nacional, te lo
4: gracias
1: agradecemos
4: a
1: mucho.
4: Ticha. Muchísimas gracias.
2: Vamos todos al teatro y ustedes al teatro pueden ir, pero de aquí no se pueden ir, por favor, quédense con nosotros.

0: Y llegamos al final de esta emisión de La Hora Nacional. Muchísimas gracias por acompañarnos y por compartir este espacio con nosotros. Desde aquí les enviamos un abrazo y nuestros mejores deseos. Que tengan una excelente semana.
1: Los esperamos el próximo domingo a las 10 de la noche. Recuerden que durante la semana nos pueden escribir. Nos encuentran como La Hora Nacional Oficial en YouTube, Facebook, Instagram, TikTok, X, Spotify y en el número 5534-834239. Pueden también mandarnos un correo electrónico a lahoranacional@segob.gob.mx.
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Dios, si yo voy a viejo, acuérdense del hombre que más te amo. Ese soy yo. Bonitas, acuérdense de su bohemio que nos va a seguir cantando como está ahorita. Estoy a punto de marcharme de este mundo y mi corona sin su rey se iba a quedar. Mi casa nueva sin sus luces de costumbre y yo en tinieblas pidiendo a Dios que no se apague la lumbre. 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
5: 6:03 a.m. y con esta hora comenzamos Claro y Directo. Le damos la más cordial bienvenida y les invitamos a que se queden con nosotros en estas 3 horas continuas de información. Va a conocer usted lo que ocurrió en las últimas horas, lo que está pasando en estos momentos y lo que será noticia después en otros espacios. Aquí en FM 105, el poder de la información. Para empezar, a las 5 de la mañana se quedó ponchada otra patrulla. La 242, o sea, eso está pasando ahorita, parte de, y así varias, pues es que las llantas parecen donas, caray, muy lisas, y eso que son de las nuevas. Tenemos información, digo, esto por la foto que me mandaron, ocupo una ayuda con la patrulla, me dice. Bueno, ¿qué hago? Hacemos rondines, me los lleva Papuchi o qué hacemos. Le compartiremos a usted información relacionada con el saqueo a una primaria, el primer robo. Lamentablemente no quisiéramos que ocurriese ni compartir la información, pero eso está pasando en Guaymas. A un plantel educativo, el primer robo del ciclo escolar. En la segunda semana, ¿no? 2 semanas después de iniciado el ciclo escolar, pues, que han saqueado la primaria de Guaymas Norte, la primaria más grande en Guaymas. Robaron tanto en el plantel como en la tienda de consumo escolar. Tenemos información, además de problemática. Hasta que no pase algo grave, se cayó un trabajador de esos que viajan en condiciones inhumanas hacia San Carlos. Mande la orden. Muchas gracias.
6: Que se la pase bien este día.
5: Igualmente.
6: Del
5: locutor.
6: Del comunicador hoy.
5: Muchas gracias. Un abrazo. Qué amable. ¿Con quién tengo el gusto?
6: Con René Saucedo.
5: René, le abrazo. ¿A dónde escucha?
6: Aquí en la Colonia Independencia.
5: Un abrazo hasta la Colonia Independencia. Gracias, señor mío.
6: Ándale, pues.
5: Un abrazo. Hasta pronto. Muchas gracias. Le decía que se cayó de una camioneta en San Carlos. Y problemática que, pues recordamos cuando la vemos, que no la ve nada más, es la autoridad del transporte. Y el tránsito municipal también puede intervenir, ojalá lo hicieran. Lo que pasa es que lo hacen, los han multado y canalizan a transporte y ahí es donde se detiene todo. El poder del dinero, con riesgo para trabajadores de la construcción, la mayoría. Pero caray, no les importan las criaturas, ya hemos visto que el ciclo escolar pasado suspendieron el servicio de transporte de estudiantes por irregularidades y volvieron otra vez a las mismas. Y tampoco tienen permiso. Así que, ¿qué quiere que le diga? Sí es parte de lo que se vive, parte de la corrupción, es consecuencia de... Lamentablemente, tenemos información, además, algunas detenciones, otros robos en el municipio de Empalme, pues siguen los incendios, un robo a casa, habitación, y pues ya mañana es la noche del grito, los preparativos continúan, ya los últimos detalles, sobre todo en cuestiones de vigilancia, que es de los días que más estresan, van a andar estresados. Ya pusieron los jueguitos aquí, ya veíamos la Rueda de la Fortuna aquí en Plaza Centenario. Mande. Buen día a la orden, señora mía.
2: Es día también del locutor ahora.
5: Sí, es día del locutor, pues, es correcto.
2: Sí, porque son comunicadores. Pues que tengan muy feliz día a ti, a este señor en la noche. ¿Cómo se llama este Ahumada?
5: Gerardo.
2: Gerardo, me gusta mucho oírlo, siempre lo escucho. Es pausado, gracias. Por eso me gusta mucho.
5: Muchas gracias.
2: Cuando habla. Y a todos los demás comunicadores habidos y por haber en el mundo.
5: Linda, que así sea.
2: Gracias.
5: Gracias
2: por escucharme.
5: Muchas bye. Gracias. Buen Un abrazo, día. Amiguita. Hasta pronto. Abrazo hasta Empalme. Y le diremos, bueno, lo que va a pasar en cuanto a al operativo, ya se lo hemos venido diciendo, y recordárselo nada más, el desfile del 16 de septiembre, como le decía, aquí pocas escuelas, en Empalme la inmensa mayoría, además de informes. El informe del Gober fue ayer, ¿verdad? Bien a nivel evento, con grandes pendientes aquí, la CEA y el IMTE, el Instituto de Movilidad y Transporte, entre otras cosas. Pero esas dos dependencias la recibieron mal y están peor. No hay mucho que decir, que explicar. Mucho que decir, sí, pero que explicarles el por qué. Pues se vive, se sufre, se padece, se afronta. Todos los días lo afrontan usuarios, usuarias, pero no la autoridad, que es quien debería. Hablaremos, claro, de eso, los informes de aquí de Guaymas. Pues ya hubo la sesión de Cabildo, el informe en Empalme. Va a haber pues sesiones solemnes en los dos municipios. Le compartiremos pues a detalle esta información. Mañana todavía hay clases y todavía hay banco. Les recuerdo, el miércoles 16 es inhábil y pues sobre todo que cierran los bancos, las dependencias de gobierno, pero pues las dependencias de gobierno como quiera se hacen trámites en línea si usted gusta, pero en cuestiones de bancos, hoy y mañana con seguridad va a haber mucha gente, cualquier movimiento que todavía se haga en sucursales, ¿no? Hay muchas cosas que pues ya se hacen en el teléfono, en aplicaciones, pero si va a ser cualquier movimiento de banco 14 y 15, o se espera hasta el jueves. El miércoles está cerrado, el miércoles tampoco hay escuelas. Estamos esperando a ver si hay alguna ocurrencia. Campeche la aplicó. Sonora, hasta donde tenemos entendido, ¿no? Es el miércoles y no más. Campeche se fue miércoles, jueves y viernes. ¿Quién sabe qué inventaron? Pero desde el 16, o sea, desde el miércoles van a rezar hasta el lunes. Estamos esperando a ver si no aplican algo el viernes, pero según nosotros no. Ya lo dijo la Secretaría de Educación y Cultura. A ver, pues la SEP es otra cosa, pero hasta ahorita es solo miércoles y regresar el jueves a clases, y qué bueno. Y bueno, hay un montón de cosas que compartir con ustedes, ya saben, como todos los lunes. Me voy en turbo porque siempre me queda pendiente información acumulada el fin de semana. Hoy es día de la exaltación de la Santa Cruz y hoy es día de San Alberto, hoy es día de San Gabriel y ya. Y hoy es día de locutor y locutora. Muchas felicidades de verdad a colegas, a los que son locutores de a de veras, pues nosotros nomás comentamos cosas aquí. Para quienes, hoy en México, para quienes han dedicado pues vida a acompañarlo a usted a través de la voz, de verdad, felicidades a nuestros compañeros, compañeras principalmente de esta radio, Muchas, muchas felicidades. Les abrazamos tanto a las chicas, a Adriana, a la amiga Anaí, que es que nos releva, a Iván Vaca, a Gerardo, a Manuel Rábago, por supuesto, a don Ricardo González, que es además el dirigente del sindicato de STIRT, a Ramón Barrera, claro, le mandamos un abrazo, a todos nuestros colegas de otras emisoras, también nuestros y nuestras colegas, de verdad, gracias, gracias por su ejemplo. Y les abrazamos. Están felicitando a Tony Márquez. También un abrazo para el Tony, para todos y para todas ellas. Recordamos con mucho cariño y admiración al gran maestro Alejandro Ramírez Cisneros y a don Romeo González Villasana, a don Omar Avilés. Le abrazamos también en vida, está más fuerte que nunca, don Jorge Enríquez Valle. Y bueno, a tantos y a tantas amigos y amigas de esta profesión de la locución. Les abrazamos. Feliz día de locutor y locutora en este país. 6:14. Pausa. Buen día.
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7: El próximo 16 de septiembre, la alcaldesa Carla Córdoba González va a cumplir obligación legal de presentar su segundo informe de gobierno y seguramente se difundirán cifras de inversión, pavimentación, rehabilitación de espacios públicos, servicios y proyectos que pretenden transformar a Guaymas. Pero entre todos esos números, el logro que merece atención especial porque toca una necesidad elemental es el de garantizar alimento a niñas, niños y familias en condición vulnerable. Durante este segundo año de administración, el trabajo conjunto del DIF, Guaymas y la Dirección de Seguridad Pública ha permitido mantener activos comedores escolares y comunitarios. Las cantidades revelan la dimensión del programa y tan solo en la primaria María del Carmen Torres Gallego se han entregado más de 100.000 desayunos y comidas calientes. En la primaria Juan Escutia, Luis G. Dávila y 13 de Julio se han contabilizado más de 77.400 comidas calientes, mientras que en el Centro Comunitario de Fátima se han distribuido más de 75.000 alimentos. Sumadas representan más de 252.400 raciones de alimento destinadas principalmente a estudiantes que requieren este respaldo y a familias en situación vulnerable. Puede parecer una cifra más dentro de un informe gubernamental, pero para una familia con ingresos limitados significa disminuir un gasto cotidiano. Para una madre o un padre significa saber que su hijo tendrá alimento durante la jornada escolar. Para un estudiante significa sentarse frente al pizarrón con mejores condiciones para aprender, porque difícilmente puede hablarse de aprovechamiento académico ignorando algo tan básico como la alimentación. Este programa forma parte de una política social que DIF Guaymas ha venido desarrollando durante la actual administración bajo la presidencia del patronato de Jesús Córdoba González, con acciones dirigidas a sectores vulnerables. Mantener un comedor funcionando todos los días requiere mucho más que inaugurar instalaciones. Demanda organización, recursos, personal, insumos y continuidad. Y precisamente, la continuidad es lo que debe evaluarse. El segundo informe también llegará acompañado de obras visibles. Una de las más importantes es la rehabilitación de la calzada Agustín García López, una vialidad fundamental para la movilidad de Guaymas. La obra contempla una inversión aproximada de 22 millones de pesos, con una primera etapa desde la calle 19 hasta Las Delicias y una segunda desde Las Delicias hasta el sector semáforo ubicado a la altura de McDonald's. A ello se agregan trabajos de pavimentación y rehabilitación en distintos puntos del municipio, entre ellos la avenida San Carlos y Camino de los Yaquis, así como acciones en sectores Guaymas Norte, donde también se ha trabajado en vialidades como en avenida Mar Caribe. Son obras necesarias porque durante décadas el rezago de infraestructura urbana creció mucho más rápido que la capacidad de respuesta de los gobiernos. Claro que todavía falta muchísimo, o hay más conserva calles deterioradas, colonias que demandan pavimentación, problemas de drenaje, alumbrado, que requiere atención permanente, y sectores donde los servicios públicos siguen siendo motivo cotidiano de reclamo. Un informe serio tampoco puede convertirse únicamente en celebración. Debe servir para revisar lo realizado y reconocer todo aquello que permanece pendiente. Pero gobernar tampoco consiste solamente en colocar concreto. Una ciudad se transforma con calles transitables, iluminación, infraestructura hidráulica y espacios públicos dignos, pero también cuidado a quienes enfrentan mayores dificultades. De poco servirá presumir una avenida rehabilitada mientras un niño llega a la escuela sin haber desayunado. Por eso, entre las acciones de Carla Córdoba González, podrá presentar en su segundo informe, los comedores merecen un espacio más relevante. Más de 252 mil alimentos entregados son recursos públicos convertidos en algo inmediato, tangible y profundamente necesario. Las obras permanecen y cambian la imagen de una ciudad. Los programas sociales bien ejecutados pueden cambiar el día de una persona. El reto para los siguientes meses será sostener ambos caminos, continuar con pavimentaciones y servicios, pero fortalecer al mismo tiempo los programas que llegan directamente a las familias.
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5: Vamos a comenzar con una buena y después seguimos con las tragedias, con la robadera, sobre todo en las escuelas. Siempre es una mala noticia, lamentable, pero comenzamos con la buena. Los marinos con cateo, ya hay una nueva etiqueta, porque para ponerle nombre rimbombante y de Netflix a las cosas, nos pintamos solos en este país. Operación Escudo, componente sable. Usted sabe que existía, no, ni nosotros se lo hubiéramos dicho, caray, para emocionarnos mucho. Componente sable. Ese sí es ni Netflix. Mande. Que por cierto, no vi el juicio del que todo el mundo habla. Buenos días, Moni, a la orden.
12: ¿Cómo estás?
5: Muy bien, ¿tú?
12: Bien, también.
5: A la orden.
12: Oye, ya puedes venir a la casa cuando quieras porque ya tenemos aire en la sala.
5: Ay, linda, te mando un abrazo. Ya sabes que estas semanas son complicadas por cuestiones de trabajo, pero te mando un abrazo y a tu mami también. Sale.
12: Oye, no prendió la lámpara.
5: ¿Otra vez?
12: Sí.
5: Ok.
12: Ya no prende.
5: Es que es falso contacto. Ok.
12: No dan miedo.
5: Si es que van y está encendida y así la dejan, pero una buena revisión ocupa. Está bien, ahí lo reporto.
12: Ya sabes que el 29 van a operar a mi mamá.
5: Es correcto, sí lo tengo presente. Mis oraciones contigo, amiga.
12: El 8 lo van a internar y el 28 lo van a internar y el 29 la van a operar.
5: Te mando un abrazo.
12: Sí. Te quiero mucho, amiga.
5: Yo también, hasta pronto.
12: Bye.
5: Hasta pronto. Le decía, que en el componente sable, Operación Escudo, en San Carlos hicieron un cateo con detenidos. ¡Aleluya! Y qué bueno. Para empezar, los detenidos. Dylan y Javier es el otro. Y además aseguraron 4,464 dosis. La sacaron de circulación, que le digo, también es una buena noticia. San Carlos. Es cristal, marihuana, dos armas, 10 cartuchos, un cargador, 5 carros, 3 motos, 140 vapeadores. Y 4,000 y pico de pesos en feriecita. Aseguraron dos casas con todo lo que tenían adentro. Muy buen trabajo de la Secretaría de Marina. Gran, gran trabajo. En un fraccionamiento que para qué le decimos, en verdad, y por supuesto que lo presumieron el fin de semana todo lo alto, digno de, no es para menos, está bien. La verdad es que de los trabajos que sí ha hecho la Secretaría de Marina, incluso la Policía Municipal, es el decomiso de droga y detención de personas.

0: personas con droga. Pero este sí es un gran golpe. Este sí es mucho. Que es quitarle el pelo a un gato, siempre lo digo, pero que esté en la pelea, ¿no? Que no bajen la guardia. Bien, bien por la Marina. Ahora nos vamos a lo que no está tan bonito. Ay, Escuela Primaria Montes García. ¿Qué le digo? Ocurrió de viernes para sábado. Mande. Buen día, Arcelia, a la orden.
1: Felicidades.
0: Muchas gracias, linda.
1: Y a todos los locutores, que aquí los escuchamos.
0: Qué amable.
1: Aquí estamos contigo, ya sabes.
0: Lo sé, gracias.
1: Y también para felicitar a mi nieto que hoy cumplió años.
0: ¿Quién?
1: José Alonso. Verduzco García. Hijo de mi hija Dulce Araceli.
0: De la Dulce.
1: Y Néstor Alonso.
0: Ok.
1: De parte de su abuelo y su abuela.
0: Un abrazo grande.
1: Mucho, un abrazote para mi nieto.
0: Abrazo.
1: Aquí estamos escuchándote y un abrazote para ti también.
0: Muchas gracias, gracias. Un abrazo. Hasta pronto. Gracias, Arcelia. Y le decía, se dieron cuenta el sábado. Sí, el sábado. Llegaron a hacer limpieza y llegaron también a hacer trabajos que es una obra de la SIDUR a través del ICIE, del Instituto Sonorense de Infraestructura Educativa. Primero, al ingeniero. El ingeniero es el Carlos Hernández. La Montes García es la que está, que es Mar del Norte, es la calle. Le robaron toda la herramienta. Ese Madble Construcciones, esa es la empresa que le trabaja al ICIE. Y bueno, ¿qué se llevaron? Un reilete, un taladro, Gulti, una sierra con disco, Gulti, una extensión, una maleta grande, con herramienta variada. De las maletas, esas más grandes, incluso la maleta a lo mejor vale más que las que herramientas. Entonces, que para donde avientes, casi como caja negra de aviones, de esas muy profesionales. Coraje, caray. No quedó ahí. En la tienda de consumo escolar violentaron los candados y se llevaron helados y además el productos que tenía para la venta. No había dinero. Pero bien curioso, como más de 100 bolis se llevaron. Chamacos no pueden ser, porque tiene el candado, era con cadena, o sea, estaba bien protegido y está cortado con alguna herramienta, con pinzas. Están, o sea, muy bien cortados, pues es a lo que nos referimos. Entonces, un adolescente, no. Más toda la herramienta. Fueron directo con esas dos cosas y provocaron daños en la escuela. Pésima noticia. Y va para el saldo, pues, falta de prevención del delito. Se echan la bolita porque ¿qué no? También la PES vigila escuelas, no sin deslindar, claro, al ayuntamiento a través de la Comisaría de Seguridad Pública, pero los PES, pues, ¿qué no más patrullas? ¿Qué no más gente? ¿Dónde andan, pues? Y pues ya, aquí en la tienda de consumo escolar, ¿a quién le corresponde? A ella, fíjese. A la dueña, ¿por qué digo el nombre? A la concesionaria, no es dueña, a la concesionaria. O sea, ya quedó, ahí quedó la ganancia. Por si ve a algún tazo dorado ahí refrescándose o vendiendo bolis. O sea, a veces los dejan tirados, o sea, a veces es nomás para hacer el daño. Y vaya que hacen daño de gente que le trabaja, que paga por estar ahí. Lo comentábamos, imagínense una empresa privada, una plaza comercial. Sí, dices, oye, la responsabilidad más en un plantel educativo. Ya ni qué decirle de velador, ya que le digo. Pues ahí están las plazas, no debe de haber alguien, pero pues ya sabemos cómo es y qué tan vulnerables están los planteles educativos, las cámaras, incluso a veces la vigilancia, todo eso es de los papás. Hay algunas escuelas pues que adquirieron equipos de vigilancia a través del programa La Escuela Es Nuestra. En lugar pues de invertirlo en otras cosas, pero pues es por eso, justo por eso, ¿no? Les dan pues en la torre los ladrones. 6:30, identificación, pausa y regresamos.
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3: en la zona costera, presunta caída de meteorito inquieta a residentes, queman vivo a perrito y 4 más logran sobrevivir.
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0: 6:33 en municipio de Empalme. Se reportó la atención a una persona, es en el ejido La Palma, a una persona con todos los síntomas de dengue. El traslado fue de emergencia. Y llegó al seguro Empalme, las plaquetas bajas. Está en... está aquí en Guaymas. Lo estabilizaron en Empalme y al parecer sigue estable. Qué bueno. Qué bueno, porque pues no es el único caso. Y en destacar cómo hace falta. Y así estamos, ¿no? Cada que ocurren ese tipo de situaciones, lo decimos en el Valle, urgencias, caray. Pero pues hacen falta en la ciudad de Empalme, imagínense en el Valle. Es decir, todo el traslado hasta el Seguro Social, que es pues el único que tiene urgencias y que abre las puertas para eso, ¿no? Que si era una verdadera emergencia, aun cuando pues la persona no es derechohabiente, tiene 34 años de edad, Isidro se llama, de 34 años de edad, no es de La Palma, es de Chiapas, trabaja en el campo, lo trajeron de Raite, una persona que distribuye pollo. Impresión, ¿no? Y imagínate cómo se sentiría en vilo, lo trajeron. O sea, no podía caminar. Que de pronto dice usted, bueno, hacemos desidia y tal. Pues es que vea la batalla. O sea, tendría que trasladarse hasta la ciudad de Empalme para ser valorado. Pues prefiere mejor atenderse en similares. De pronto, pues ahí está el riesgo, y pues este sistema de salud que sigue sin estar a la altura de las circunstancias. Y como le digo, no es por Morena, por el PRI o por el PAN. Las instituciones de salud pública abren sus puertas cuando en urgencias, cuando se trata pues de una verdadera emergencia, todas, públicas y privadas incluso, como lo ha hecho en este caso el Instituto Mexicano del Seguro Social. Son las 6:36, seguimos con información. Ahora gracias. Ahora hubo bastantes detenidos el fin de semana, administrativos sobre todo. Pero me voy, bueno, de tantas cosas que pasaron en San Carlos, ¿por cuál comienzo? Ya le dijimos, ¿no? De este decomiso que fue la semana pasada, pero lo anunció ayer la Secretaría de Marina. El reporte, fíjese que un velero que en el sector Bahía se quedó varado. ¿Se acuerda? Los vientos esos muy fuertes que fueron hace como 10 días, pues los angoloteó el viento y quedó al revés. Es un velerito. Pues ayer, estadounidenses Al se llama él, reportó pues que había personas de a tiro, ¿no? Que como que querían robar cosas o tal vez enderezar el velero para llevárselo. El dueño del velero no ha venido a México, a San Carlos, es de Estados Unidos. También el estado, pero los estadounidenses así son, ¿no? Son cuadradísimos. Si no es suyo, no lo voltean, no lo tocan, no nada. Ya ve que aquí pues nos ayudamos entre todos, somos bien acomedidos a veces, vamos con, a veces, y a él no, allá no, pues está bien, pero sí denunció pues que andaban personas, pues lo querían llevar el velero. Llegó la policía bien, por los de la comandancia de San Carlos, que llegó una pareja de polismande, y evitaron el robo. Buen día, la orden.
1: ¿De cuánto irán a pagar la letra o por favorcito?
0: El jueves.
1: Ah, bueno, muchas gracias.
0: Gracias. Hasta pronto. Hoy la M, que ya está pagada desde el viernes en la tarde. Mañana la M, el miércoles no hay nada. Y el jueves las letras N, Ñ, O. Le sugiero que mañana como a las 7:30... cheque su saldo, porque es altamente, altamente probable, no le digo que sea seguro ni oficial, pero suelen hacerlo así, es decir, depositar, cuando es día inhábil, depositan la víspera, pero en la tarde, 7:30, 8:00. Y le recuerdo que el Banco del Bienestar va a estar cerrado el miércoles. No me pregunte, el cajero suele, o sea, pues a veces hay dinero y a veces no. Por ejemplo, el sábado sí estaba abierto el cajero, bueno, sí estaba funcionando. La cuestión es la disposición de dinero ahí, por eso el servicio como que no es 100% seguro, pero bueno, es parte de los avisos. Y me quedo en San Carlos. Ya le dije, bueno, ¿cómo pasaron incidentes viales en San Carlos? Ahorita le voy a decir el del trabajador que se cayó, pero el del vehículo. Bueno, me voy por lo del Oxxo mejor. Que llegó una persona al Oxxo al primero, que está en el bulevar, alterada, para comprar X producto. Pero con algún problema con la caja, estaba molesto, reportaron. A los minutos reporta, se activó el botón de pánico en una farmacia que está donde está el Oxxo, la rotonda, ahí en ese... En esos locales, ahí está una farmacia. Y llegó un estadounidense, es el mismo, por la ropa, a que le vendiera un medicamento y no traía receta. Se negó. Le dijo hasta lo que se iba a morir, incluso una amenaza. Iba en una pick-up en color negro. Y por eso pues se asustó la trabajadora, activó el botón de pánico. A lo que voy es que por eso la movilización de la poli, hubo gente que nos dijo, oye, algo pasó porque va la poli a todo lo que da ahí por donde esté el Oxxo. Y sí, dicho y hecho, así fue. En cuestiones viales, el vehículo remolcado ahí en Piedras Pintas, es un Toyota, un Tundra sin placas de circulación, modelo atrasado, en estado de abandono y las dos llantas ponchadas, las de atrás. Lo jalaron los de las grúas rojas con parte del juzgado cívico, a ver si se aparece el propietario, ¿no? Por falta administrativa, que se va a aparecer, porque como quiera, es un troco que todavía no está chatarreable, todavía sirve. Así que es del montón de incidentes que pasaron el fin de semana, que tienen que ver con tránsito municipal, porque hubo choques diversos. Y 6 de la mañana con 44 minutos. Voy a leer los mensajes y luego me voy con lo siguiente. La fuga de agua frente a Tufesa, van a despedazar la calle, no más que es de la casa que está en estado de abandono, tan buena casa estará empleitada, quién sabe, pero están en la pura esquina, a un costado de Farmacia Guadalajara, frente a Tufesa. Es la casa que se quema cada rato. Primero eran incendios y luego alguien le debe de haber abierto, alguien, me refiero a indigentes, a algún mañoso, o se robaron el tubo, se robaron tubería y está derramando impresionante. Propietario, pues cuando han quemado no se ha acercado ni uno. ¿Y quién se va a meter? Es propiedad privada, pues nomás los malandros. Pero por el volumen de agua que está derramando toda la calzada, esa parte de la calzada, para nosotros es robo más que hayan dejado abierto. Pero pagarán el agua. No pareciera que pagan el agua. Y lo que no la cortan, no raro. Pero pues, ¿qué hacemos? Pues lo voy a reportar ahorita, nada más que es adentro, pues no corresponde a la SEA. A lo mucho lo que pudiera hacer la SEA es checar, permíteme por favor, si tiene pagado el servicio y si no, cortar. Es a lo mucho, pero pues si alguien conoce a los dueños, pues que se acerque. Mande, la casa abandonada. Buenos días, dígame. Centinela, gracias.
2: El día del locutor.
0: Muchas gracias.
2: Hey, mucha felicidad ahí por el día del locutor. Ahora aquí andamos, por poner Centinela escuchando.
0: ¿Con quién tengo el gusto?
2: Con Martín Alexis Hernández de Farsa.
0: Martín Alexis, muchas gracias. Le mando un abrazo.
2: Dale, muchas gracias. Igual, Dios me la bendiga.
0: Igualmente, Martín. Bendiciones. 6 de la mañana con 46 minutos. Ya se habían tardado en la Montes García. Y yo fui ayer domingo y ya estaba depositada la letra M, sí, desde el viernes en la tarde. Muchas gracias, Ángel. Este lunes está muy agradable como para linchar. No, no peleé. ¿Qué quiere que le diga de los ladrones? ¿Da mucho coraje? Pues sí, sí, claro. Más los ladrones de planteles educativos. Mande. Buen día, la orden.
3: Muchas felicidades.
0: Gracias.
3: Muchas felicidades, que te la pases. Ojalá les compres un pastelote y lo disfruten.
0: No como harina, es una naranja, una manzana.
3: Bueno, un pastel de gelatina.
0: Ándale.
3: Sabrosísimo, ¿no?
0: Sí, ya sé, bien rico. Qué lindo, muchas gracias.
3: Y ojalá se acuerde la presidenta Carla Córdoba de la Nueva Laguna que tenemos en Ayañez, que también la promoción.
0: Ay, no, ¿qué hago con eso?
3: Es fuga y realmente se va a hacer un socavón ahí. Ya tiene, por no querer romper y arreglar un pedacito, se va a echar giras todo ese concreto, es lástima. Sí. Y aparte,
0: deja tú el riesgo de dengue, es agua limpia, que luego lo cubre la lama y eso, pero es agua limpia.
3: Exactamente. Uh-huh. Entonces, ya se está extendiendo más.
0: Sí.
3: Se está haciendo mucho más grande, hace más locales. Uh-huh. Créeme que ya no llevamos la puerta que hacer. Le pedimos de nueva manera a la SEA que vaya, por favor, y arregle esa fuga, limpia y ya, porque es demasiado el cochinero.
0: Okay.
3: No es nomás para el comerciante, es para toda la
0: gente. Para todos, sí, los
3: usuarios. Toda la gente va al teatro. van niños, pasan jóvenes de la escuela, Conalep, primaria, señores trabajadores, señores adultos, y eso está muy mal. Ya no llamo la puerta, de verdad, vamos a tener que cerrar la 20, no sé qué vamos a hacer porque ya es demasiado.
0: Ok, comentario, buen día. Gracias.
3: Síganlo pasando bonito.
0: Igualmente, hasta pronto. Vuelvo a pasar, nosotros reportamos, el folio es el 144687, lo reportamos en hace el mes, y lo volvió a reportar el diputado, gracias, ahí lo pasé, pues tiene un chorro, es el que dicen que no es fuga, que le corresponde a servicios públicos, sí, sí es fuga, no ha llovido desde cuándo, Claudia. Incluso el agua ya la había empujado, permítame, servicios públicos ya había dejado, pues no seco, pero sí con solo con humedad, pues no el cochinero que hay ahorita. Entonces, sí es fuga de agua, si no se ve, pues ¿qué hago? O sea, no sé qué más se puede hacer. Rompemos nosotros, que pues ahí que nos digan las cuadrillas que podemos hacer, las que han ido y dicen que no les toca a ellos, que porque no es fuga, sí es fuga. Mande. Igualmente, muchas gracias.
1: Felicidades por ser Día de los Locutores. Y,
0: gracias, Esther.
1: Y pues muchas bendiciones a todos los reyes y reinas, ¿no?, de la comunicación, de la buena comunicación y de la veracidad de la información. Y pues gracias por tenernos informados y comunicados, ¿verdad?
0: Gracias.
1: Ándale pues a ustedes, felicidades, Dios los bendiga siempre.
0: Gracias, hasta pronto. Tengo los comerciales ya encima. Es día de, muchas gracias, pero no solamente los que nos dedicamos a noticias, que en lo personal nosotros siempre decimos, pues es, pues comentaristas o algo para ser locutor o locutora, pues esta es profesión, pues es mucho trabajo, dedicación, el cuidado de la voz, la dicción. Entonces nosotros no nos consideramos así, pero sí hemos tenido el privilegio de conocer a grandes locutores y locutoras. Pues tenemos aquí, ya lo dije, compañeros y compañeras y cantidad de colegas en radio. En espacios digitales también, locutores y locutoras de doblaje, de comerciales. Felicidades, les abrazamos a todos y a todas. 6:51 Vuelvo.
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0: Seis de la mañana con 53 minutos. ¿Cuántas escuelas van a desfilar? Ay, me da vergüenza. Van a desfilar. Qué vergüenza. Las primarias. Primarias son 3. Me acongo de meterme debajo del escritorio. Debajo de la consola. Van a desfilar más prepas y universidades, cosa que celebramos. que primarias. Van a desfilar más instituciones que primarias. Y de esas, de las tres, dos son públicas y un colegio. En Empalme prácticamente todas. El año pasado nos sorprendía y este año pues ya nos sorprende porque pues es una tendencia a la baja, pero son menos, es la mitad del año pasado. El civil.

cargando. Dice, el otro día pasaron con una tele como de 80 pulgadas. ¡Uy! Y otro con cuadros de adorno. Dice, todo rumbo cotillo. ¡Ay! No me estremecí. Del coraje. Recuerdo que en la escuela Miguel Hidalgo de Empalme, a finales de los 60, el conserje vivía en la escuela con su familia. En el valle, todavía hay así. Y muchas gracias, gracias. Carlos, iba a trabajar la CEA hoy. Mire, va a estar abierto. Que trabaje. No, sí. Hoy y mañana, el miércoles es el inhábil. Hoy y mañana sí trabaja normal. De hecho, la Claudia entra a las 7 y ya está al pendiente. Uy, me mandan audios. No los puedo escuchar. Me los mandan al WhatsApp de la radio. Que se los recuerdo. 622-165-7866. A ver si ahorita. Es que lo checo por la compu, ¿sabe? Y no los puedo escuchar. Pero ahorita voy a agarrar el teléfono. ¿Qué día es el desfile? El 16 de septiembre. Es el jueves a las. Ahorita le digo, sale. Se lo digo más adelante. Estoy esperando también lo de Empalme. Pero es el desfile corto. Sí, es el desfile corto. Pero antes eran. Gracias, gracias, gracias. Antes era la mitad. Mire, primero eran todos en todas. Primero me refiero. Vamos a. Del 2000 para acá. Todavía al 10, un poquito antes del 2010, eran todas. Era una excepción que no desfilaba el 16, vaya, hasta el 24 de febrero, las puras escoltas. Todos y todas, era prácticamente una obligación para los planteles educativos. Así lo asumían directivos. El 16 de septiembre. Le llamaban chico porque era solamente escolta y banda de guerra para quienes tenían. Que la mayoría, si no es que todos, llegaron a tener banda de guerra. Pero escolta, ahí sí todos. Pero no llevaban un contingente aparte como si lo llevan el 20 de noviembre. Por eso. Se dice desfile largo porque es un contingente, son contingentes que son escolta, banda de guerra, llevan el nombre de la escuela y pues diferentes rutinas. Se le llama cívico deportivo. Por eso es largo, cada vez menos largo, pero. Porque llevan más gente aparte de la escolta y banda de guerra en su caso. A veces no llevan banda de guerra, la pura escolta y el contingente con la rutina, no revolucionaria. Pero del 2010 para acá, pues sí ha habido una marcada reducción de planteles educativos. Después. Se organizó, yo no sé quiénes, pero era, de pronto dijeron, no, la mitad en septiembre y la mitad en noviembre, porque quién sabe. Pero no era así, porque siempre se alborotaban mucho las mamis y papis para el 20 de noviembre, con todo y que implique gastos. De hecho, decían la mitad y mitad por los gastos, pero escolta. Y banda de guerra, en lo que se invierte es en los instrumentos de la banda de guerra. Porque llevan el uniforme. A veces las bandas de guerra hacen un uniforme de gala y tal, pero vaya, no necesariamente. Y se va a ver mañana con el puro uniforme. Lo que sí es que hay planteles educativos que no tienen las herramientas, ¿no? Para una banda de guerra. Ahí las andan gestionando con diputados y diputadas, pero cada vez las solicitan menos. Yo lo atribuyo más, no quisiera decir falta de civismo, digamos que hay muchos cambios de directores. Ahorita hay un montón nuevos, por ejemplo,

0: entonces en los que llegan y se acomodan. Después de la identificación, y volvemos con eso, y le digo que escuelas en Guaymas y al ratito las de Empalme, vuelvo.
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0: Son las 7 de la mañana con un minuto. Ahí le va. Ahí le va, quienes se van a participar en el desfile, horario y todo. Pues es la ruta de costumbre. Cerdán, se acomodan en la 9, recorren toda la Cerdán hasta llegar a la plaza de los tres presidentes. Y le digo el horario, pues están citados a las 8, bueno, desde las 7, ¿verdad? Pero se supone que a las 8:30 se forman. A las 8:30 estarían comenzando. Es con motivo del aniversario del inicio de la independencia de México. Inicia el Escuadrón Motorizado de Tránsito Municipal. Luego, el contingente de seguridad pública. Escolta bandera del Departamento de Seguridad Pública y Tránsito Municipal. Luego, la Segunda Región Naval. Luego, la Guardia Nacional. División Caminos. Y luego, Escuela Primaria. María de Jesús Bustillos de Ramírez, Vicente Guerrero y Colegio Francisco Eusebio Quino. 3. ¿Por? Secundarias, técnicas 71 y 30. Prepas. La prepa del Conservatorio de Música Fray Ivo Tonic, el Covach, el Cebatis, Setmar y la prepa hispana. Universidades, Itson, ITG, Instituto Interamericano de Educación Superior para la Salud, enfermería, y UTG, Sierra Bomberos y Cruz Roja. 3 primarias. ¿Qué pasó? Es cierto que dependería de el interés de papás y mamás. Hay una obligación dentro del programa educativo. Pues hay una responsabilidad más que obligación. No, no son obligación. Pero antes se veía como un compromiso. Ahora, hay otras cosas que no son obligaciones y que pareciera que sí. Como el rollo de papel, los 10, 20, 30 pesos para esto, para lo otro, los 200 pesos, lo que ya hemos dicho. Si la tendencia es esta, 3 primarias, es el bajísimo porcentaje. Y el del 20 de noviembre también son menos que antes, pero no tan poquitos. El civismo es algo que pues se debe fomentar tanto en el hogar, que el hogar es pues la base de la educación, como en planteles educativos. Le reitero, escolta, todos tienen. A lo mejor donde se ha complicado es por la banda de guerra, que no, pues algunos planteles educativos no tendrán, pero escolta sí. Aunque sea la presencia de escoltas y pues convocar también, permítame por favor, cada vez son menos papás y mamás los que llevan a sus hijos al desfile porque descansan, pues cada quien, ¿qué quiere que le diga? Es solo lamentar que sean tan pocos planteles educativos y sí destacar quienes sí están participando. Porque la Bustillos de las Golondrinas, eso es lo que celebramos, ¿no? Que la ETI 30, después de pasar por una pues gran crisis interna por cuestiones de profes, que todos sabemos, permítanme por favor poquitito, de unos años para acá, ha elevado su nivel y su participación en todos los eventos cívicos, deportivos, concursos de escoltas, de bandas de guerra, de oratoria. Mande. Buen día.
1: De aquí de Fátima, me jaloneó a mi hijo.
0: ¿Quién, perdón?
1: Me jaloneó al niño.
0: ¿Pero quién, no, amiga?
1: El director de la escuela, la primaria.
0: Ok.
1: Sí, entonces ahorita voy a ir yo a hablar con él. Me dijo el maestro que fue, porque el maestro está bien enojado. Entonces quiere que vaya.
0: ¿Pero qué pasó? ¿Cuál es el contexto, amiga?
1: Pues, ¿qué puedo hacer ahí, pues?
0: A ver, amiga, pero ¿cómo que su niño cuántos años tiene?
1: Tiene 11 años.
0: ¿Está en sexto?
1: Sí.
0: A ver,
1: toma medicamento controlado.
0: Ok.
1: Sí, y entonces...
0: ¿Qué es lo que tiene, hiperactividad?
1: Sí. Sí, entonces el maestro sí está bien enojado porque el maestro...
0: A ver, amigo, pero amiga, ¿pero qué pasó? ¿Tuvo una crisis?
1: No, que porque andaba peleando con otro niño.
0: Tuvo una crisis.
1: Una grosería. Y llegó el director y me lo jaloneó y me lo sacó para afuera.
0: ¿Afuera de dónde?
1: Me lo quería sacar para afuera de la escuela, nomás que el niño no pudo salir, se quedó llorando allá afuera del aula, porque el maestro no estaba. El maestro llegó como a las 8:30, andaba en el ISSSTE. Uh-huh. Entonces él llegó y pues ya me platicó el problemático que había. Y me citó que fuera ahora, a ver qué vamos a proceder. Pues no sé qué hacer, pues.
0: Mire, vaya, pues es la escuela. ¿Y Guerrero. ¿Qué escuela es? La Vicente Guerrero.
1: Guerrero, sí.
0: Vaya a... Pues a dialogar. Una, dos, si cabe presentar una queja. Porque... Okay. Pues tienen derecho a la educación. Y una educación, pues con seguridad. Sale. Le mando un abrazo, amiga. Me quedo al pendiente. ¿Cuál es la respuesta?
1: Sí, ok. Está bien. Gracias.
0: Gracias. Hasta pronto. Paréntesis. Bueno, mire. Bueno, no. Por la prioridad, porque es cuestiones de salud. Es un gran reto que enfrentan. No justifico al director de ninguna manera, ni conozco, pues, el contexto. Apenas va la señora para hablar con el director y vamos a estar al pendiente. No es la primera vez que ocurriría. Que pues hace falta una estructura, para nosotros tiene que ser una estructura aparte. Hablan de capacitar a personal docente para la atención a personas con autismo, con déficit de atención, con hiperactividad y otros trastornos u otros pues diagnósticos. Pero sí, claro, ocupan sí capacitarse en ese sentido, quienes no tienen la capacitación, pero además ocuparían otra estructura para maestros de apoyo y los llamados maestros sombra, porque uno solo no puede. Pero no llenan las plazas. En lo general, en lo particular, en el CAM, que es el de educación especial, no cubren las plazas. Ahora crear otra estructura en escuelas regulares para atender a quien sí debe, sí puede estar en escuelas regulares, pero por supuesto que es una atención distinta. Si la ausencia de un maestro, por lo que sea, que era un permiso, ¿no? Estaba en hospital, permite por favor en la clínica. Si cuando no hay profe, en general es una romería, hablando de quien necesita a alguien presente para pues apoyarlo, pues es que todavía esté más complicado, pueden generar este tipo de situaciones. Pero ¿qué le digo? No promueven ni llevarlos un desfile. Mande, me refiero a la secretaría, no a personal docente, que tiene cualquier cantidad de retos, como pues ya lo estamos viendo, sin justificar pues cualquier alteración o contacto físico que haya. Mande. Buen día, la orden.
2: Carlita, hice lo que tú me dijiste, eso de comprar el el pinol anaranjado, uh-huh. No había de naranja, pero compré cloro con cítricos de naranja. Uh-huh. Pero fíjate, Carla, qué chistoso, desde el viernes le estoy echando eso líquido, ¿verdad? Y se vuelven a subir, Carla.
0: Sí, es que se... Bueno, a ver, amiga, quedaron que esta semana iba a probar la fumigación. Voy a estar pendiente de que así sea, sale, como te dije el sábado.
2: Muchas gracias, Carla.
0: Gracias. Un abrazo, amiga. Hasta pronto. Voy a estar al pendiente. 7:00 a.m. con 11 minutos. Entonces, ahora retomando lo del desfile. La Bustillos de barrio, Vicente, que es Golondrinas, Vicente Guerrero es Fátima, ¿verdad? También. Y el Colegio Quino. Sí nos damos cuenta que no es falta de recursos, es falta de civismo. ¿Y el resto de los colegios? Porque ni modo que no tengan banda de guerra, todos tienen. Y no va a participar ni una primaria. ¿Regional? ¿Por? Es regional. Si dicen que porque no ensayaron, pues sí, la banda de guerra pues, suelen ser quintos, sextos. O las escoltas, pues si no tienen banda de guerra, si la banda de guerra es de grandes. Pero me voy a las prepas. O sea, sí es de grande y tampoco está regional. El colegio, ilustración, Servino, americano. O sea, vamos pensando que es porque no está estructurada la banda de guerra por falta de recursos. ¿Y los colegios? Que cada vez son más, Concordia, son un chorro. Es porque no quieren. Y secundaria es bien por las dos técnicas, muy bien. El resto, las 59, las secundarias igual, particulares. Las generales, la 1 y la 2, que se caracterizan por tener una escolta que igual ha participado en concursos. Banda de guerra igual, ¿qué pasó? Y prepas, la hispana, Universidad Hispana, esa sería la particular, todas las demás son públicas. Y universidades, pues la de enfermería, todas cobran, pero se entienden como pública, el ITSON, la UTG y la ITG, y el ITG, pues. La de enfermería, la Universidad de Enfermería, es la única privada. Y pues tres públicas. En total, de escuelas, por todas, entre primarias, secundarias, prepas y universidades, son 14. Va a hablar la tía Carla. Ojalá que estén... Que hagan un día... pero la fiesta mexicana sí la van a tener. Y eso es, en general, para quien tiene la responsabilidad de organizarla, de coordinar, permítame, la participación. Para papis y mamis, quienes no se ocupan. Si usted sí se ocupa, no es para usted. Y luego nos quejamos de que las criaturas no saben ni qué se conmemora, ni cuál es la diferencia entre conmemorar y celebrar. Y de que se le hayan pegados a la tablet. Y los chicos de la Hidalgo, permítame, por favor, ¿tienen ensayando desde que entraron? Pasamos seguido por ahí en las tardes y escuchamos, pues es a lo que voy. Y no van a partir, no entiendo. Mande. Buen día, mándeme. A la S le toca hasta la semana que viene. Gracias. Hasta pronto. 7:00 a.m. con 15 minutos. Así las cosas en cuestiones de civismo. No de civismo, de falta de civismo en lo general. 7:15. Tengo y viene el día del sombrero y el día loco, la semana loca. El no uniforme, todo menos mochila, todo menos uniforme. Y es un alboroto. Está bien. Pero ¿y esto? 3 escuelas primero. Bueno. Ay, pausa. Van a pasar todos por la Cerdán. Va a durar como 5 minutos el desfile. 7:16, vuelvo.
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5: A unos días de la presentación del 2º informe de gobierno de la presidenta municipal Carla Córdoba González, uno de los rubros que merece una revisión particular es la salud. Y merece atención porque los ayuntamientos tienen atribuciones limitadas en materia hospitalaria, pero también porque Guaymas enfrenta una realidad que cualquiera que haya necesitado atención médica pública conoce por qué los servicios disponibles resultan insuficientes frente a la demanda. En medio de ese escenario, el ayuntamiento ha construido una política de atención preventiva y comunitaria que debe reconocerse y, sobre todo, multiplicarse. Las cifras que serán presentadas en el informe muestran parte de ese trabajo. En el Centro de Salud Municipal se realizaron 1,254 consultas gratuitas, principalmente de medicina general y nutrición. Además, mediante 56 jornadas médicas, fueron atendidas 1,222 personas y se efectuaron 4,473 acciones de enfermería enfocadas en prevención, promoción de autocuidado y vigilancia de padecimientos como diabetes e hipertensión arterial. Son números importantes, pero su verdadero significado aparece al mirar a quién llegan estos servicios. Las consultas gratuitas pueden parecer pequeñas frente a los enormes presupuestos destinados al Sistema Nacional de Salud, pero quien carece de dinero para acudir a un médico particular representa mucho. Tomarse la presión arterial, medir glucosa, recibir orientación nutricional o detectar oportunamente alguna alteración puede evitar complicaciones posteriores y, en determinados casos, salvar una vida. Además, el municipio ha complementado esta estrategia con campañas preventivas en las colonias. Durante los últimos meses, se han realizado jornadas de descacharre en sectores como 22 de noviembre, Los Vergeles, Centro, Zaguaripa y San Sebastián 1, entre otros puntos. Retirar recipientes, muebles, objetos capaces de acumular agua forman parte de una tarea sencilla pero indispensable frente al dengue y otras enfermedades transmitidas por mosquitos. Eso también es salud pública y aquí conviene establecer responsabilidades con claridad. Un ayuntamiento puede organizar jornadas, consultas, campañas preventivas, promoción del autocuidado y acciones sanitarias comunitarias. Lo que difícilmente puede hacer es resolver por sí mismo las carencias estructurales de los hospitales. Esa responsabilidad corresponde principalmente a las instituciones estatales y federales de salud. Guaymas necesita muchísimo más en ese terreno. Durante años, la población ha padecido estructura insuficiente y una capacidad hospitalaria que requiere fortalecerse. Precisamente por ello, existe una enorme expectativa alrededor de los proyectos del nuevo hospital del IMSS en Guaymas Norte, cuya inversión anunciada supera los 4.383 millones de pesos y contempla alrededor de 40.000 metros cuadrados de construcción, 38 especialidades, 5 quirófanos, banco de sangre, tomógrafo, mastógrafo, rehabilitación y un área de urgencias considerablemente mayor a la que existe. Es una obra que puede representar un cambio histórico para la atención médica regional, pero la población necesita verla convertida en realidad, porque los hospitales de calidad no pueden quedarse en anuncios, proyectos ejecutivos o promesas seccionales. El gobierno federal tiene frente a Guaymas un compromiso enorme y deberá cumplirlo. También el gobierno del estado debe continuar fortaleciendo los servicios que se encuentran bajo su responsabilidad. Mientras eso ocurre, resulta positivo que el ayuntamiento haya entendido sus limitaciones legales y presupuestales, y eso no significa quedarse cruzado de brazos. Las 56 jornadas médicas son muestra de ello. También las consultas gratuitas, las acciones de enfermería, la atención nutricional y las campañas de prevención. Son intervenciones municipales que jamás sustituirán un hospital, pero pueden evitar que muchos ciudadanos lleguen a uno por complicaciones que pudieron detectarse a tiempo. Por eso, rumbo al último año de esta administración municipal, sería deseable que esta labor se multiplique. Más jornadas en colonias populares, comunidades rurales y pueblos yaquis. Mayor seguimiento para personas con diabetes e hipertensión. Campañas permanentes de prevención y una coordinación todavía más estrecha con las instituciones estatales y federales. La política pública adecuada consiste precisamente en atender hasta dónde alcanza a cada gobierno y cumplir con esa parte. En salud falta muchísimo. Sería absurdo afirmar lo contrario, pero también sería injusto ignorar aquello que sí se está haciendo. El Ayuntamiento de Carla Córdoba ha encontrado la prevención y la atención comunitaria un espacio donde puede intervenir directamente, que continúe y que haga más, y que, mientras el municipio lleva médicos y enfermería hasta las colonias, quienes tienen en sus manos los grandes presupuestos y la infraestructura hospitalaria, cumplan también con su responsabilidad, porque Guaymas necesita jornadas médicas cercanas, sí, pero necesita con la misma urgencia hospitales públicos dignos, suficientes y de calidad.
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0: 7 de la mañana con 24 minutos. Voy a sacar los mensajes rápido. Para los niños con TDAH no se incluye maestra sombra. Solo son para los niños con condición de autismo y síndrome de Down. Los consejos técnicos abordan con los docentes la capacitación para manejar la neurodivergencia. Nada más. No existen, bueno, hay maestra sombra o maestro sombra y de apoyo. Pero no hay, tienen que ser contratados por, en escuelas públicas por padres y madres de familia para por alguna discapacidad o trastorno. Entonces, que niños o niñas lo requieran, pues hay, se requiere pues de un diagnóstico, ¿no? Porque ingresa una maestra fuera de la estructura o maestro ingresa a aulas públicas. Y dice, y lo neurodivergencia es un, bueno, máximo respeto, por supuesto. Y yo creo que todos lo entendemos y aceptamos el término, nada más que en la psicología, en la psiquiatría no existe. Mande, en la neurología tampoco. Dígame a la orden, no es interrupción, dígame.
11: ¿Quieres saber de Guaymas cuándo se va a presentar el doctor Vagón y en dónde? En Guaymas.
0: Ah, no, en Guaymas no hay fecha. En Empalme el 20, del 24 al 28.
11: Pero dices que qué escuela es.
0: ¿En Empalme?
11: Ajá.
0: En la Valentín, enseguida, atrás.
11: Pero ¿cuál es la Valentín?
0: La del Boulevard 16 de septiembre.
11: Valentín.
0: Está el gimnasio municipal.
11: 16 de septiembre.
0: Sí, Empalme, Empalme.
11: La calle.
0: El sí. Boulevard, sí se llama Robles Tobar, pero bueno, 16 de septiembre, así se le conoce.
11: El Boulevard Tobar.
0: Es correcto.
11: ¿Y qué me dijiste más? No lo podía apuntar.
0: Está el gimnasio municipal. Sí, se ubica.
11: ¿El gimnasio municipal?
0: No, adelante.
11: Ah, adelante. Sí. ¿Enfrente o adelante?
0: Cuadras adelante. Está el gimnasio, está la secundaria número uno.
11: Sí.
0: Y luego está la primaria Valentín. Ahí, entre la Valentín, entre la primaria y el piggyback.
11: Secundaria número uno, ¿verdad? Uh-huh. ¿Por el piggyback?
0: Antes de llegar al piggyback.
11: Ah, bueno, ahí ya me ubiqué.
0: Ah, qué bonito. O sea que es de pachanga. Ya le dije primaria, no, ya le dije secundaria.
11: Tengo 90 años casi, los voy a cumplir en enero.
0: Qué bendición.
11: No, no es de pachanga. Es
0: ya
11: por,
0: sé.
11: Por ahí este bulevar, por ahí a veces he pasado.
0: Ah, pues ahí
11: y
0: es.
11: ¿De dónde queda el piggyback? Uh-huh. Pero la Valentín, cállate, soy de Empalme, aquí nací, ni sé dónde están las escuelas. Excepto la urbana y la que está ahí en mero centro, la ahí donde estaba...
0: El artículo,
11: uh-huh. El artículo, sí. Excepto, y el colegio Empalme,
0: uh-huh.
11: Y aquí enfrente...
0: Sí, los de antes,
11: aquí,
0: sí.
11: En mi calle, por mi Ajá. calle, sí, la escuela Benito Juárez, uh-huh. Por mi calle. Pero fuera de ahí no sé nada de las escuelas.
0: Ah, pues ya supo, ya ve.
11: Ya sé. Gracias, Carlita, que tengas hermosa vida.
0: Del 24 al 28.
11: Sí, ya apunté.
0: Okay.
11: Gracias.
0: Abrazo.
11: Cuando sea la de Guaymas, ¿vas a decir?
0: Sí, no está programada, bueno. Pero avisamos en cuanto la programen.
11: Sí, gracias.
0: Gracias.
11: Yo siempre te escucho, ya está.
0: Qué linda. Gracias.
11: Me despierto esperando que empiecen tus noticias.
0: Hermosa. Un abrazo, amiguita.
11: Igualmente, bye.
0: Hasta pronto. 89 años, hermosísima. ¿Me puedes decir cuando le toca la letra? Oh, sí, ahorita leo. ¿Cuándo sería el desfile? Me equivoqué, dije jueves. Es el miércoles 16 de septiembre. Miércoles 16 de septiembre, o sea, pasado mañana. Hoy es 14, mañana es 15. En la noche de mañana es el grito de Dolores, la verbena popular. Y el 16, 8:30 de la mañana, es el desfile de Independencia, miércoles 16, que va a ser pues chiquito el desfile. Me dicen que, ahorita voy a leer el mensaje donde me dicen que les han comentado, y ahorita lo voy a confirmar con algunos directores que conozco, permite por favor, que algunos no los invitan, que no los convocan de manera oficial, mande. Gracias, Aurora.
16: Se siga conservando.
0: Muchas gracias.
16: Y siempre estés con nosotros. Muchas felicidades a todos los locutores. Y un abrazote, hija, porque sin ustedes no hablamos, no avisamos, no nos apoyan. Un abrazote.
0: Gracias.
16: Que Dios te bendiga, hija.
0: Igualmente. Hasta pronto.
16: Hasta pronto.
0: Hasta pronto. Muchas gracias. ¿Qué? El problema de negligencia y corrupción tiene nombre y apellido. Empecé, José Uribe. Muchas felicidades, gracias. Dice, hoy cumpleaños Ogilve, que nace posibles sesiones de cabildo se llevan a cabo, como debe ser la coordinadora de Oficina de Asuntos Internos. Posdata, ¿le irá a comprar pastel el secretario? La respuesta es no. así que vayan a hacer una vaquita para que le compren pastel a la Ogilve. secretaria ancestral de Palacio. Ahorita está en asuntos de gobierno, es la que sale, es una de las de, pues son dos o tres que salen ahí en las sesiones. Añales tiene. Ya la bajan, ya la suben, ya. De hecho, ya debe estar para retiro ella. Entró joven, la verdad. ¿Cuándo se descumplirá? ¿Qué importa? Lo de menos es le darle feliz cumpleaños. De ahí, y bueno, que le sea leve, ¿qué le podemos decir? Mande. Gracias.
17: Hermosa, ya sé, mi niña, ya sé quién te habla, ¿no?
0: Sí, Carlota, claro que sí.
17: Muchas bendiciones, te quiero mucho, mi hija, que Dios te concede mucha salud siempre.
0: Igualmente, un abrazo.
17: Igualmente, bendiciones, te quiero mucho, ya sabes.
0: Gracias, hasta pronto.
17: Bendiciones, adiós.
0: Gracias. Dice que desfilen todos los precandidatos para que el desfile sea muy largo. La cosa es que... Ay, la fuga esta otra vez. Que no saben marchar. Usted se iban a pelear por ser los sargentos. Ay, no, por llevar la bandera. No, siempre no. Mejor no. Y hay un choque ahí por la Dodge. Es un patrullero por... Estoy preguntando más datos porque se me hacen muchas patrullas. Gracias, Rosmande. Buen día.
18: Mi niño que cumple ahora años. Uh-huh. Se llama Dylan Rodrigo Esparza Mesa.
0: Muchas felicidades, Dylan.
18: Vive en Guayma Norte.
0: Dylan.
18: Dylan Rodrigo Esparza Mesa.
0: Ok, un abrazo. Sí. ¿Cuántos cumple? ¿Cuántos?
18: Él cumple 7 años.
0: Apenas. 7, es un príncipe. Un abrazo para él.
18: Gracias, Carlita.
0: Gracias. Hasta pronto. A ver, nada más voy a leer el mensaje último donde me dicen, nada más que lo perdí, donde me dicen que no los convocan. ¿Dónde está? ¿Qué está? Dice, en las escuelas no van porque no quieran, es que no los invitan a participar, quien organiza el desfile. Una maestra me comenta que este año no los invitaron a participar. De así de colegio he sabido que no los invitan. Al tiempo le pregunté a la dueña de un colegio que si por qué no desfilaban y me dijo que no los invitan. Y invitarán a algunos nada más porque no, o sea, es la invitación tiene que ser de acción cívica en efecto. Y voy a confirmar. Lo que pasa es que si desfila un colegio, debieran convocarlos a todos, pero sí puede ser, algo está pasando, son muy poquitos. Al volver de la identificación a la pausa me voy con empalme, son más y me da mucha vergüenza a mí eso. Mande. Muchas gracias.
19: Especial de las especiales participantes de los medios de comunicación que realmente valen la pena. Felicidades.
0: Un abrazo Eduardo. Eduardo, me quedé con pendiente. ¿Te llegó el agua el fin de semana?
20: Sí, más tarde, como que le volvieron a abrir un poquito.
0: Ay, sí que...
20: Por lo menos la mitad de la pila se volvió a llenar y eso ya es ganancia.
0: Ay, ya, qué bueno.
20: Sí, porque ya estamos acostumbrados, no hay que hacer coraje.
0: Ya.
20: También el sábado, hoy se festeja mi bisnieta, se la cumple un año, al fin, allá en la misa. Se la vamos a festejar ahora. Y pues, de parte de sus abuelos y sus bisabuelos.
0: Un abrazo.
19: Igualmente, adiós.
0: Hasta pronto. Muchas, muchas felicidades, orgulloso abuelo. Además, tiene nietos, nietas ejemplares, la verdad, deportistas, todos son. 7:34, vuelvo con empalme. Ahí sí va a ser un desfile de prácticamente todos los planteles educativos, o si no, la inmensa mayoría. Vuelvo.
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0: Desfile de Empalme el miércoles 16 de septiembre, que no llueva, porque ya sabe que si llueve hoy lo cancelan, aunque sea dos días después. Así fue el año pasado con cancelaciones de desfiles, lo recordará usted. Esperemos que no. Están convocados a las 7:30 para que empiece a las 8:30. Empieza la segunda región naval, es la que abre, seguido de el Itzon, Empalme, Sesem, Empalme. ¿Qué es Sesem? No sé qué es. La Benito, Mutualista Benito Juárez, los bomberos veteranos y bomberos voluntarios. Este es el primer bloque. Luego, las primarias. Ay, no, qué vergüenza. Qué vergüenza, Guaymas. Bueno, yo no veo que nadie más le dé pena, pero a mí se me da mucha vergüenza. El CAM 11, Miguel Hidalgo, 20 de noviembre, Colegio Benito Juárez, Carrusel Empalme, Juan Maldonado. Carrusel Empalme no es kinder. Si me equivoco en algunos, si es preescolar, me suena que es kinder, Carrusel Empalme, pero ese no sé dónde está. Juan Maldonado, José María Yáñez, María Caro Oliva, Jesús García, Rafael Ramírez, Vicente Flores Murillo, el Colegio Empalme. Y ahí en el medio va la Cruz Roja, luego la Cuauhtémoc, la Valentín, Amparo Avictia, la Melchoro Campo, Belisario Domínguez, Colegio del Prado, el Regional, el Colegio Regional, vea, o sea, sí desfilan en Empalme y aquí no. La Margarita Maza de Juárez, Mariano Matamoros, Mario Silva Cortés, Héctor Mosqueira Matute, Moisés Sáenz Garza y la Benito. Luego Comisión Nacional de Emergencia, luego secundarias y prepas. La 2, la 1, la telesecundaria, la del Zaguaral, la 315, según yo es la de la PITIC, pero puedo estar equivocada. 315 PITIC, sí debe ser esta. Luego José Antonio Celaya Castro, el CONALEP Empalme, el COVACH Empalme, SETMAR Empalme y Grupo Génesis. Cierran Guardia Nacional y cierra otra vez otro contingente de la Segunda Región Naval. Las universidades, ya le dije, van abriendo, es el bloque 1. En total son 25 primarias contra 3 de Empalme. Son 2 universidades, ahí van 27. Y 8 entre prepas y secundarias. En total, 35 contra 14. Es menos de la mitad Guaymas. Y en cuanto a planteles educativos, es más del doble en Guaymas. Pues es evidente que aquí tenemos un problema. Carrusel tiene kinder y primaria, me dicen. Está entre Reforma y Revolución. En una calle antes de llegar a la Torres por la Reforma. Es como la calle 13 o algo así. Reforma y Revolución por la 13, para allá. Ok, ya me ubiqué. No sabía que había colegio ahí, pero pues ya es de las... Vamos a ver el desfile de Empalme. Que bueno, va a participar, le digo, destacamos también Grupo Génesis, Cruz Roja, los bomberos, tanto veteranos como los voluntarios. Y no vi que diga seguridad pública, pero bueno, van, a lo mejor no los cuentan en el contingente, pero van abriendo y cerrando, ¿no? Junto con, son los que hacen a la gente para un lado, pues. Al inicio, ¿no? A la cabeza de todo este contingente. Le recuerdo, este es de escoltas y banda de guerra. Hay unos que no tienen banda de guerra y van las puras escoltas. ¿Y de por qué Guaymas tiene menos? No lo sé. Mucho menos. No. Para nosotros es que se ha venido presentando desde que decidieron, no sé quién, que la mitad un día y la mitad de la revolución. Desde ahí empezó a mermar, pero sí sabemos que secundarias que no los ven la lista de la lista oficial de los que van a participar, como la Hidalgo, desde que, es más, incluso en las vacaciones largas escuchamos tamborazos. La Francisco Villa es otra que ensaya desde que inicia el ciclo escolar. La Montes García. La 71 se iba a desfilar. a esas las Cebatis también va a desfilar, que son de los que han estado, que sabemos que han estado ensayando regional, secundaria, también han estado ensayando, pero se están preparando para algún concurso o es parte de las actividades pues extra académicas se preparan también para el del 20 de noviembre, es decir, listos están, pues hay pues dedicación porque los ensayos son fuera de su horario de clases. Sí puede ser un problema de convocatoria que vamos a estar preguntando. Ahorita le voy a mandar mensajito pues a los directores que tengo aquí agregados para ver si fuese, ¿no? Si fue un problema, si ha sido un problema de convocatoria, pues ojalá que se corrija porque son muy poquitos. Y si no, mamis, papis, si de primaria, de secundaria, los que están regularmente son de los más grandes, ¿no? Quintos, sextos y lo mismo, ¿no? Terceros de secundaria, igual los de prepa. Si los convocaron, si les han dicho algo del desfile, si no, o si algún profe les dijo por qué no, van a desfilar. Sí, hay mucho más interés en Empalme que en Guaymas. ¿Por qué? Pues civismo. No le encuentro otra razón. Se nota el interés desde el momento en el que cancelaron el año pasado. ¿Recuerda usted la furia? Sí, ya habían hecho el gasto y demás, pero era, ¿por qué nos dejan participar si caray, va a llover en la noche, pero en la mañana no? Y aquí es como, pues mejor, la verdad. Mejor si no hay desfile, mejor si no hay clases de Empalme, es distinto. La verdad es que sí. Pero bueno, mande. Buen día, mándeme.
1: Muchas felicidades.
0: Gracias, muchas gracias, amiga.
1: Aquí saludándote, hacía días que ya no te saludaba.
0: ¿Cómo está tu hijo?
1: Uy, amiga, ya me arrodillo ante mi Dios y ante mi virgencita que me hicieron el milagro.
0: Ay, qué bueno.
1: Su salud, no totalmente, pero ya lo dieron de alta y ya anda haciendo sus primeros pinitos.
0: Sus pasos.
1: Paso, sí.
0: Me da mucho gusto por él y por ti.
1: Sí, amiguita, ya me siento relajada. Antes me sentía derrotada totalmente, pero ya no.
0: Mando un abrazo fuerte.
1: Y gracias, amiguita, y mucha felicidad.
0: ¿No has ido con la Graciela?
1: No he ido, amiga.
0: Tiene nuevo menú, le agregó. Tipo Taco Fish, capeados. Llegó la Natalie y revolucionó todo el puesto.
1: Órale,
0: con muchas cosas. Tiene tacos dorados y tiene capeados de pescado.
1: Ah, pues está bien, porque pues tenía el mismo menú y pues muchas veces quería. Ay, a mí me encantan los taquitos de pescado.
0: Ah, pues no ha sido, ya ves.
1: Le voy a decir a mi hijo para que, si no sabe, para que vaya
0: ahí. Ah, pues ahí. Nos vemos pronto. Por ahí.
1: Buena amiguita, gracias.
0: El miércoles voy a ir, ve.
1: Ah, bueno, ahí estaré, amiga. Gracias.
0: Adiós, hasta pronto. Pausa y regreso con otras. Preludio de tragedia sea, ojalá que no. Ojalá que sea una advertencia para que las autoridades que deben, que son las del transporte, regulen el transporte de personal hacia San Carlos, una persona lesionada. Ay, ay, ay, perdón, es que el veneno se me fue por la carretera vieja. Ya. Una persona lesionada al caer de una camioneta, un trabajador de la construcción, mande. Miro.
3: Podría decir sobre todo el opacamiento que está viendo sobre los héroes, haciendo, reiterándole todo lo malo de su vida en vez de lo bueno. Y hay muchas cosas que te podría explicar sobre otras cosas que están pasando en todo el mundo. Tú sabes que los israelitas están apoderados de todos los periódicos del mundo, incluso los de México. Me imagino que lo sabes.
0: No, trabajo para un periódico, pero
3: Bueno, las grandes
0: aunque parece
3: irreal, de todo el mundo están dominados por los judíos. Los judíos tienen en su mente, ya sabes, dominar el mundo. Poco a poco quieren ir borrando en todas las naciones a sus héroes nacionales, haciendo olvidar sus gestas, recordando de ellos solo lo malo, lo malo que tengan en sus vidas. Hay muchísimas cosas. Mira, yo te recomiendo, si te gusta leer, que compres el libro Los Protocolos de los Sabios de Sion. Eso dicen luego ellos, que ay, que los hicieron los cristianos para hacerles daño y bla, bla, bla. No, todo lo que está escrito ahí se ha ido cumpliendo poco a poco. Hay otros libros que he leído sobre las primeras guerras mundiales que fueron orquestadas por ellos, bajo cuerda. Mira, hay muchísimas cosas. Yo te recomiendo que compres ese libro. Posiblemente lo tengan en la Mado Nervo, si sabes que existe.
0: ¿Los protocolos de?
3: De los sabios de Sion.
0: Ok.
3: Y de ahí vas a entender muchísimas cosas que están pasando y que van a pasar en el mundo.
0: Muchas gracias.
3: Yo lo
0: gracias.
3: Leí cuando tenía 17 años.
0: Ay, hermosa.
3: Y mi libro era de 1900 y feria. Los nuevos que he comprado y he repartido, que mis sobrinos me han pedido, se los he regalado, tienen mucho recortado del plan que tienen ellos, muchas páginas recortadas. Pero si pudiera conseguir uno de los más viejos, te vas a enterar de muchísimas cosas. Y no es conspiración. Ya sabes lo que está ocurriendo en Gaza.
0: Uh-huh, sí.
3: Ya sabes lo que está ocurriendo en Yemen, entre esas partes.
0: Sí.
3: Bien, todo está orquestado por ellos. Bueno, no te quiero quitar más tiempo.
0: Un abrazo.
3: Me gustaría tanto un día platicar contigo, pero okay. Pues, no podemos.
0: Un abrazo.
3: Yo no puedo ir a Guaymas, no camino casi. Bye.
0: Le mando un abrazo.
3: Igualmente, bye.
0: Hasta pronto, 7:52, vuelvo.
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2: Sí, te alcanzo a decirlo. Ocurrió el sábado en la noche en el Boulevard Escénico de San Carlos, allá a la altura del kilómetro 11. Hay una taquería, Taquería Chava. Reportaron a una persona que cayó de una camioneta. Llegó la policía, llegó la Cruz Roja. En efecto, bueno, contesto y ahorita le digo, mande. Muchas gracias.
3: Adora.
2: Gracias, gracias, mujer, amiguita.
3: Muy dedicada a tu trabajo.
2: Linda, ¿cómo estás?
3: Te deseo lo mejor, mija.
2: Qué hermosa, ¿cómo estás?
3: Bien, gracias a Dios, aquí haciendo tamales.
2: Ya lista para...
3: Para el 16 de septiembre.
2: Ah, pues tienes entregas, me imagino, ¿verdad?
3: Sí, ya tengo algunos pediditos, sí.
2: Sí, y... ¿pero ya estás llena?
3: No, me faltan más.
2: Ah, bueno, ¿a qué teléfono y de qué son los tamales?
3: Los tamales de elote y de carne. El teléfono es 622-169-1268, Carlita.
2: 169-1268.
3: Ajá.
2: Te mando un abrazo, Lucy.
3: Carlita, que pases un excelente día, Carlita.
2: Igualmente, Lucy.
3: Adiós, Carlita, adiós. Ya saben que la queremos, ¿eh? La queremos.
2: Yo también, Lucy, se le quiere.
3: Adiós,
2: Carlita. Un abrazo. Hasta pronto. Resulta que Efraín se llama, tiene 37 años de edad, es de Durango. Y llegó a trabajar aquí en la construcción, en San Carlos. Y tiene residencia, vive con varios en Guaymas. Y pasan por ellos en una troca Lobo doble cabina, iba atrás de la camioneta y se cayó. Resultó con raspones, traía un moretón en el rostro, como que cayó de lado, peligrosísimo. Y dolor, lo atendió el Ramiro. Ah, bueno, Ramiro Félix es de, no es de la Cruz Roja, es de Rescate San Carlos. Dijo que no quería que lo trasladaran a un hospital, ahí estaba renuente. ¿Por qué? Porque los corren, espérense. Bueno, después de la pausa comercial, es que aquí tengo ya la identificación, me quedan faltan 2 minutos, después de la pausa comercial. Y la troca y el conductor se fueron, lo dejaron tirado en el bulevar. Volvemos con eso y más.
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0: Adelante. Sí,
1: buenos días. De oportunidad se están vendiendo 9 pantalones de mezclilla para mujer, talla 9. Más información al celular 622-855-1615. Gracias.

0: Adelante.
1: Muy buenos días. Se venden dos pangas, una de 16 pies, una de 25 pies, un motor Mercury 50 caballos. Hablar, por favor, al 622-152-1235. Gracias.

0: 6622.
1: Gracias. Adelante, adelante.
2: Bueno, muy buen día. Vendo 20 hectáreas. Hoy en la carretera pegó a casete de sobro. Hablar al teléfono 622-112-1854. Muchas gracias.

0: que sin agua en el Fobiste. Eso me lo mandaron muy temprano, ahorita voy viendo el mensaje. Me mandaron al despuesito de las 6. Ayúdenme, por favor, del Fobiste, Hugo, o alguien del Fobiste, si me puede decir, por favor, si les llegó el agua. O Telefitness dice, sin agua en el Fobiste, por más informe de lujo del gobernador, pero el Granich sirviendo para nada. Aquí ya llegó, pero sin presión. Le voy a marcar a Martín González, ya, y ahorita le seguimos. Ya sabe que es lunes, para que nos ponga de buenas el amigo Martín. Ahí está. 8:02 a.m. con dos minutos. Que llegó el agua, pero no tiene nada de presión. Son 3 gotas. Nada más. Y le agradezco mucho al amigo Martín González, que como siempre desde los lunes nos comparte sus reflexiones. Buenos días. Hola, Martín, ¿cómo estás?
1: Buenos días, Carla. Estar mejor sería pecado. Aprovecho para saludar a todos nuestros amigos y amigas Radio Escucha y a FM 105. Pregunto para ti que me escuchas, amigo, amiga. ¿Alguna vez has dicho, estoy bien, pero por dentro sientes que ya no puedes más? A veces no estamos cansados físicamente, estamos cansados emocionalmente, cansados de preocuparnos, de resolver problemas, de aparentar fortaleza, de cargar con las necesidades de todos y olvidarnos de las nuestras. Y ese desgaste no siempre se nota, porque sigues trabajando, sonríes, cumples con tus responsabilidades, pero por dentro sientes que cada día tienes menos energía. Por eso, hoy quiero que escuches esto. No tienes que esperar a estar completamente agotado para empezar a cuidarte. Aprende a poner límites, descansa sin sentir culpa, habla de lo que sientes, aléjate por un momento de todo aquello que te roba la paz y date permiso de pedir ayuda cuando la necesites, porque cuidar tu salud emocional y mental no es un lujo, es una necesidad. Así que hoy, este inicio de semana, haz una pausa si es necesario y pregúntate, ¿qué necesito yo? Y recuerda que no puedes dar lo mejor de ti cuando llevas demasiado tiempo olvidándote de ti. Así que cuida tu mente, recupera tu energía y vuelve a elegirte. Carla, amigo, amigas, que tengan todos un excelente inicio de semana. Un fuerte abrazo para todos. Y recuerden que el cielo es el límite.
0: El cielo es el límite. Te mando un abrazo, querido Martín. Martín González, 8:04 a.m. Grandes palabras. Y necesarias al iniciar la semana. Retomo lo de Efraín. No, la troca en la que iba se fue, lo dejó tirado el conductor. ¿Por qué? Pues chance, por miedo, igual andaba repartiendo personal, terminaron tarde y estaba repartiendo personal. Y ahí lo dejó. No supo si vivió o si no vivió. Pero llega la policía, él se resiste también por miedo. Lo llevan, en lugar de hospital, lo iban ahí a rescate, a hacerle algunas curaciones, pero pues lo que se puso en el informe es que sí ameritaba una radiografía porque estaba muy inflamada una parte del rostro. Pero pues él no quiso dar generales, nada del conductor, ni tipo de carro, lo que sí de la empresa para la que trabaja, porque traía una credencial. Si no saben que se trata de esta compañía, que ya le dijimos el nombre. El problema es que él no quiso denunciar, y si bien hay un IPH, pues sería contra el conductor, que también, como dijo el afectado, la persona lesionada, Efraín, pues es un trabajador también de la misma empresa, y sería una cuestión de tránsito. No se resuelve el problema de fondo y mucho menos el riesgo. Tiene muchísimos años, delegados van y vienen, ya le cambiaron de nombre, ya no es como era dirección, ahora es Instituto de Movilidad, ya le pusieron Movilidad y Transporte Urbano, y sigue siendo irregular el transporte de personal, sobre todo de trabajadores de la construcción, hacia San Carlos. Pero también van hacia Miramar, igual los vemos prácticamente todos los días, cómo van en camionetas, sin seguridad, y obviamente los vehículos no tienen este permiso el que quien maneja de transportar personal, las empresas se lavan las manos, mande. Buen día, diga. Ah, ok, amigo Hugo.
2: No suficiente presión.
0: Falta
2: no
0: presión.
2: Está subiendo los finales.
0: Ok.
2: Felicidades en su día, señorita.
0: Hermoso, gracias, Hugo. Un abrazo.
2: Hasta luego.
0: Hasta pronto, amigos. Sin presión en el Fobiste. Ahí unos 3 pesitos más, por favor. Un licor de plátano para el llavero que le abra. Te retomo. ¿Están esperando que pase una tragedia para actuar? Sí, sí, están esperando que pase una tragedia. Para actuar, le recuerdo, fue el año pasado, iba a decir la anterior administración, igual es la misma presidenta municipal, ayuntamiento pues distinto, solo ella igual, y si es diferente titular de Protección Civil la anterior, pero fue el año pasado. Tránsito estaba Márquez y Protección Civil es el mismo, estaba Burruel, es igual. Detuvieron, aseguraron carros de transporte de estudiantes, de niños de primaria, y 2 camionetas de transporte personal por irregularidades, por riesgo, y porque pues no tenían permiso para transportar personal, y los de estudiantes no tenían, como no tienen permiso para transportar estudiantes. ¿Se ocupa especial? Sí, sí se ocupa. Lo tienen, no, 2 de todos los servicios, 2 particulares y 1 público tienen permiso para transportar estudiantes. Todos los demás son irregulares, los llamados camioncitos. Se hizo la multa, se les aseguró el carro, se detuvo el servicio. Pero 2-3 días se canalizó a quien se debe, que es a transporte, y pues Misael Nápoles aprovecha, ¿no? Regresaron y regresaron con todo. Con todo, no con todos los documentos, no, regresaron con más apoyo por parte de autores de transporte. Entonces, ¿qué puede hacer? Eso no deslinda a tránsito. Protección Civil, fíjese que no le toca tanto. Lo hizo en aquel entonces porque hubo un incidente. Tirado un camión que algo le pasó, una falla mecánica, está saliendo humo, algo así, y llega Protección Civil porque estaban las criaturas ahí, fue algo así, fue una falla mecánica, y por eso intervino Protección Civil, pero de otra manera no, pues no tendría que hacerlo directamente, ¿no? A la hora de la hora todos pueden intervenir, pero sí tránsito sí. Oiga, pues si no dejan ir en la cabina a más de 3, ¿no? No pueden ir, o sea, va piloto y copiloto nomás, se supone que no debe ir nadie más. Ya no digo atrás. Sí, y es lo mismo que las motos. O sea, si a veces, no, que van 3, que no debe ir más que el piloto y que no debe llevar, que dice la ley, que no debe llevar no sé qué tanto. Pues es lo mismo en las camionetas, oiga, pues usted los ha visto. Incluso las camionetas es mucho más riesgo, pero hay unas vagonetas del año del cohete. De hecho, hubo una persona lesionada, ya con lesiones graves, porque la vagoneta ardió. Ya sé, por eso fue el de la intervención de Protección Civil, porque se quemó el camión, la vagoneta, que transportaba estudiantes ahí en a la altura de Walmart, bueno, de Plaza Gran Patio. Por eso fue que intervino. Y también cuando se quemó la vagoneta en el Boulevard Periférico, que iba, andaba recogiendo gente para llevarla a San Carlos, también intervino Protección Civil, era transporte personal de trabajadores de la construcción. Y así hay un montón. Y vienen, esta persona, por ejemplo, viene de Durango, de todas partes, las empresas estas los traen. Porque aquí dicen que no nos gusta trabajar, pues es que vean nomás las condiciones. Y a eso. Eso es de transporte. Ya han fallecido dos en otro tipo de circunstancias, pues uno ahogado y el otro trabajador se cayó del cerro de Tacau. Pues eso dijeron, no había violencia. O sea, no lo tumbaron, pues. No había nadie más con él, y cuando murió ahogado sí había otra persona, y pues él se metió y no reportaron hasta el día siguiente, recuerda. Y esas son pues las historias de gente que viene a trabajar aquí, que pernocta en condiciones inhumanas, vive en condiciones inhumanas y se transporta su trabajo en condiciones inhumanas. Para eso estaría también Derechos Humanos. Está, ¿no? Y es un riesgo y es una injusticia a la vista de todos. Hasta que no ocurra una tragedia. Ojalá que no. Pero pues estamos a nada. Vea nomás, ya hubo un lesionado más. Mande. Mande. Mande. Mande. Sí, dígame a la orden, mande. ¿A ninguno? ¿Por? Ok. Ok. Gracias, hasta pronto, 8 de la mañana con 14 minutos. Tengo pausa comercial y regresamos con más. Quédese con nosotros, 8:14.
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0: Saco mensajes en turbo. Mire, la persona que mandó el mensaje me dice, si pudiera ayudarnos, se cayó un poste de las lluvias en el Tetaviate y no han atendido. Lo que pasa, ya había mandado un mensaje, varios mensajes antes, pero como le dije la vez pasada y lo mandó también en la tarde y a mediodía, es un poste Telmex. Y nos pone, si podría mandar un técnico de Telmex. No podemos, tienen que reportar ustedes. Es que Telmex es muy parecido a Comisión Federal en ese sentido, y además es un particular. Sí veo que cayó en una casa, o sea, lo que me llama la atención es que cayó en una casa, o sea, sobre la bardita o que es como una tipo jardinera de una casa y provocó daños en la casa, que el vecino cortó los cables. Es de Telmex el poste, pero el de la casa, o sea, como que partió una palma, pero el de la casa, o sea, no, desde las lluvias, es en el fraccionamiento Tetaviate. Pues es en Telmex, es lo que le pudiera decir, pero que en esa casa no vive gente. O sea, tiene que ir la persona o alguien de ahí a Telmex. Es de un particular. Pero me llama la atención, está incrustado el poste, o sea, lo arrancó el poste y está incrustado, está dentro de una propiedad. O sea, no hay como un riesgo. Pero pues está como para tendedero, tampoco, o sea, no tienen obviamente teléfono, no tienen internet. O sea, que alguien cortó cables, y eso, o sea, desde las lluvias, ¿hace cuánto que mandó este mensaje? Bueno, me lo mandó el viernes, no hace tanto. Yo pasé uno así de Telmex, porque estaba en una casa, no sé si sería este. Se lo pasé a Protección Civil, que es lo más que puedo hacer. Tengo más de una semana que no sube el agua. Vivo en Loma Dorada. Uy, en el último piso. El sábado pasado hubo 2 horas, pero muy poquita presión, me dijeron los vecinos. Loma Dorada es la que está en la Tabachines. Es el departamento, es el más alto. O sea, es el último piso. Gracias. Muchas gracias por lo que nos dice. Ya mandó el tandeo la Claudia, 14 es hoy, sí. Y el atento aviso de que no. ¡Ay, mira! ¡Ay! Bueno, ya que les digo. Ahorita le voy a decir lo de las oficinas cerradas. Mande. Un buen día, la orden.
15: La misma aquí en La Yañez con la Laguna Verde.
0: Ya lo reportamos temprano otra vez. Es fuga de agua, no es un asunto de servicios públicos, pues ya fueron y vuelve a salir el agua, entonces no ha llovido. Ya reporté otra vez a la SEA, ya les mandé el folio que nosotros generamos, pues ya no sé qué más hacer, voy a estar al pendiente a ver si les da la gana de atender.
15: Pues a ver cuándo les da la gana. Nos afecta a todos ahí.
0: Ya sé, ya lo comenté desde muy temprano y reenvié el folio.
15: Bueno, pues te agradezco.
0: Gracias.
15: Atención. Gracias.
0: Gracias. Folio que, por cierto, los voy a regañar. Folio que no generaron ustedes, generamos nosotros. Que también pues nos ayudaría que todos reportaran. Nadie, no nos pelan, pero pues que no nos pelen a muchos. A ver, la que no va a haber, gracias, gracias, felicidades a ti también. A ver, el 15 de septiembre la CEA va a abrir normal a las 8 y va a cerrar a la 1. ¿Por qué? Porque sí. ¿Por qué? Pues a lo mejor por el asunto del cierre de calles. Pero pues da igual, hombre, a la 1 son 2 horas nomás de diferencia, hombre, está bien. Van a estar de 8 a 1 en oficinas. El 16 todas las oficinas están cerradas. Están los cajeros nada más para pagar, que esos pues sí están abiertos, ¿no? El de La Vigía, el de Guaymas Norte y el de San Carlos. Pero el 16 no van a ir. Y reanudan el 17 de 8 a 3. Y nos están deseando felices fiestas patrias. ¡Ay, qué lindo, Granich! Gracias, hombre. Muchas gracias. Gracias por el deseo de felices fiestas patrias. Estaba yo con el pendiente, si estaré enojado conmigo que no me felicita de fiestas patrias. Que el director de la Vicente Guerrero, que lo de Empalme lo corrieron, que lo mandaron para acá, para Guaymas, que es tremendo. Pues mire, por lo pronto sí van a desfilar. Eso tiene a su favor. Pero pues tiene una queja que es delicada. No se ha formalizado y ya la escucharon ustedes temprano, que es una señora que su hijo tiene un trastorno de déficit de atención con hiperactividad, que tuvo, ella no le llama crisis, y pues no sabría yo si lo fue, pues diagnosticar, pues especialista no soy, ya lo sabe usted, pero que hubo contacto físico, y bueno, ahorita está en la escuela la señora. Tengo este medicamento. Bueno, ahorita le digo, se llama, permite por favor, hidroxicarbamida. ¿Quién lo ocupa? Hidroxicarbamida, mande. Buen día, la orden. Ah, muchas gracias, qué amable. Ajá. Muchas gracias, qué amable. Ok, muchas gracias. Igualmente, un abrazo. Hasta pronto, qué linda. Gracias. Hasta pronto. Es día del locutor y locutora. No solo de noticias, es en general. De hecho, aquí todavía pues es, ya sabe, lo que llaman noticias, las de radio hablada. Todavía no hay comentada, pero locutor, locutora, los de música, los de entretenimiento, son los que es su día sobre todo, y les felicitamos a todas y a todos. Nos manda gracias Protección Civil, habla de que, uy, no quería lavar, celebro, una zona de tormenta y quiero pan. De tormenta se aproxima desde el sur de Sonora, desplazándose hacia municipios del sur, donde se mantiene potencial para el desarrollo de lluvias de moderadas a fuertes. Estoy leyendo textual por pues la importancia de la información, acompañados de actividad eléctrica. ¿Pero a qué horas? Rachas de vientos y posibles precipitaciones puntualmente intensas. Me estoy enterando junto con ustedes, ¿eh? Lo estoy leyendo. Se recomienda extremar precauciones y mantenerse nosotros también. ¿A qué horas? Y mantenerse atentos a la evolución y desplazamiento. ¿Pero cuándo? Desplazamiento de los núcleos convectivos durante las próximas horas. Pues sí, pero las próximas horas pueden ser en una hora o en 10. ¡Ay, no! No me gusta así. Ya estoy preguntando más detalles. Precipitación. Ah, a ver. 6H, ¿pero qué es eso? ¿Pero a qué horas, José Ángel? No me saca de apuro. Próximas horas puede ser a las 9, a las 11, a las 10 de la noche. Por eso la gente busca a Vicente Verdugo. Ya sé que, o sea, dice las 11, pero tentativamente entre 10 y 11 de la mañana, pero no me satisface el aviso oficial. Es de Protección Civil del Estado de Sonora. Por eso la gente busca Info, Clima, Climazón, Vicente Verdugo. Por eso. Las apps que tenemos, estoy abriendo la del Centro de Huracanes, que de ahí lo interpretan la mayoría, el de Florida. Pero ve nomás. Para empezar, núcleos convectivos. Digo, una debe de saberlo, ¿verdad? Porque estamos frente a micrófonos, pero esto se lo reenvía y quién, o sea, ¿qué utilidad tiene? Nomás para una que no voy a lavar y saquear las panaderías. Pero le digo, en cuanto a pronóstico preciso, pues no. Digo, por eso es que hay otros servicios de particulares en cuanto a clima, que son, no voy a decir ni certeros ni nada por el estilo, pero sí más ricos en cuanto a información. Pronóstico, porque todo es un pronóstico. 10, ay, estoy intentando el horario del desplazamiento en esta cosa que se mueve muy rápido. Permíteme, por favor, porque ya le agarré aquí. La hora de Orlando es la hora del Pacífico. 10:30 a.m. 10:30. Estaré pasando por aquí. 10:30. 12. Según el centro de huracanes de la Florida, que es de ahí, lo agarra todos, lo agarra Climazón, lo agarra Vicente, de ahí lo agarran todos. No están más al pendiente, y Protección Civil pues es estatal, y que reenviado por los de los ayuntamientos no se atreve a dar hora. Y los demás sí, porque ay, sabe, no sé, no tengo la menor idea si son ellos. Mande. Yo te llevo pan, me dice, no me traigan nada de harina. Mande. Ay, gracias, linda.
10: Hola, me escucha, soy Lupita Carlos.
0: Hola, Lupita, ¿cómo estás?
10: Bien, gracias a Dios, pero yo admiro mucho a la locutora y a usted porque es muy útil.
0: Gracias, Lupita Carlos.
10: Sí.
0: ¿Qué es de Apolinar?
10: No sé.
0: ¿No es pariente?
10: Pues no sé, porque tengo parientes, pero no.
0: Ok.
10: Yo soy de allá de Coahuila.
0: Ah, ok, amiguita, muchas gracias. Qué padre, gracias. Coahuila, ¿qué anda haciendo por aquí? ¿Qué vientos la trajeron para acá?
10: Tengo años aquí, ya tengo un hijo que tiene 50, va a cumplir 58.
0: Ah, ok, tiene mucho.
10: Sí.
0: ¿Y va seguido para allá?
10: No, ya no he ido.
0: ¿Hace mucho?
10: Sí, ya hace años.
0: ¿Y qué se come allá?
10: Pues
0: ya ni se acuerda.
10: Lo mismo.
0: Es lo mismo, es comida parecida a la de aquí.
10: Es lo mismo.
0: Ok.
10: Y usted me ha ayudado, soy la que vive ahí en el cerro arriba de la muralla.
0: ¡Amiguita!
10: Que fuimos a la sea.
0: Sí, amiguita, te mando un abrazo.
10: Ándele, Dios la bendiga.
0: Hasta muy pronto, bien, querida amiga. Hace mucho que no te veo desde entonces. Te mando un abrazo.
10: Aquí vive en San Vicente, en contraesquina de la tienda del Issste. de la estética enseguida.
0: ¿Quién? ¿Quién? Bueno. Ah,
10: en contraesquina de la tienda del ISSSTE.
0: Ahí vive usted.
10: Aquí vivo en San Vicente ahora, oh, porque allá era River Cerro.
0: Uh-huh. Sí, recuerdo. Ok. Ah, pues qué bueno, ya está en tierra firme. Le mando un abrazo, amiguita.
10: Gracias, que Dios la bendiga.
0: Contraesquina de la tienda del ISSSTE, sobre el bulevar o para arriba.
10: Por la 4 y García Moreno.
0: Ah, es vecina de la Maura, de los tacos.
10: Más para abajo.
0: Para bajito. Ok, le mando un abrazo.
10: Ándele, Dios la bendiga.
0: Hasta pronto.
10: Adiós.
0: Y ya que ando por esos rumbos, Lupita, gracias Lupita Carlos, ya que ando por esos rumbos, abrazo también al Puma y a la Puma, a la señora Puma y al Pumita. Mande. Buen día, la orden. Pues dicen.
11: Según la lluvia, esta es para mañana, a la mañana, 52 grados de como probabilidad.
0: Híjole. Pues es lo que nos acaban de mandar y hasta ahí el pronóstico. Ya no digo más para no confundirnos todos. Sale, le mando un abrazo. Hasta pronto, lo quito porque luego dicen que yo dije. Es la posibilidad de lluvia ligera moderada de más 11 en adelante. Gracias. José Ángel. Pues es lo que ya dije. No, lo que dice el centro el de huracanes es el que lo dice. Y Jacobo Corral de Colonia Fátima, 4537, descacharre, fumigación, demasiado mosco, Corral. La fumigación no le toca a él, el descacharre sí, junto con la dirección de salud. ¿Ya te diste cuenta de cuál barrera? A ver. La que pusieron, la de pasando San Carlos sobre la carretera. Sí, Santa Clara. Sí, ya lo vi. Que le pusieron como murete de contención en la carretera. Sí, lo vi ya. Por eso se caen. Y son trabajadores. Ahí me manda justo la foto de trabajadores que van a bordo de, voy a ver qué marca es el vehículo, han de ser los mismos, chances son los mismos, una camioneta blanca también, es doble cabina, sí, ¿verdad? Y van sentados unos abajo y otros arriba de la, ¿sabes? De la caja, pues es Lobo la camioneta, no alcanzo a ver. Es de la Chevrolet. O sea, ¿qué camioneta será? Pero van sentados abajo, está lleno abajo. Y luego van en la parte de arriba. Otros dos, cuatro, cinco. Mande. Buen día. Dígame. No, amigo, ya recibí el mensaje. No, pero ahorita lo busco. Sale. Ok, gracias. Hasta pronto. Gracias, sí, nos están mandando de gracias de Protección Civil Estatal también la información. Más específica, pero para nosotros todavía no, vientos sostenidos de 70 kilómetros por hora, actividad eléctrica y lluvias que pueden ser de los 10 a los 50 milímetros, pero es de en el sur y aquí pudiera resentirse también, sobre todo la alerta preventiva. Preventiva, remarca Protección Civil del Estado. Ah, no, es la Conagua esta. Es Sinaloa, Sonora. Aquí en Sonora es Navojoa, Álamos, El Quiriego, Yavaros, Guatabampo, y que puede haber en el centro, que somos nosotros, también alta humedad. Gracias. Dice, se ve impactante, pero llegará ya sin mucha fuerza para nosotros. A ver, le voy a decir si le puedo llamar, porque que lo diga él, porque no, pues no. Sí me están mandando. Ahí les va con respecto a las cuestiones del clima. Por lo menos lo que nos dicen a nosotros aquí en la empresa, y esto es de parte de Gobernación. Nosotros tenemos amigos que se dedican a... y varios amigos y una amiga. O sea, puros varones y una mujer. Que se dedican a interpretar... Ya me comí todos los comerciales. Se dedican a interpretar los modelos que se muestran en plataformas, pues sobre todo la de Estados Unidos, que es el centro de huracanes de Florida, pero es que no está mal el comentarlo, ¿no? Que esa es su base, porque malo fuera que no tuvieran una base, ¿no? Y los conocemos y sabemos que bueno, que son dedicados, algunos estudiaron después, o sea, meteorología, otros pues no, se dedican a eso, a interpretarlos y ya, ¿no? Los modelos, permíteme por favor, y han aprendido a hacerlo como lo puede hacer usted o como nosotros, de tantos, que si la alerta roja, verde, naranja o amarilla, permítame, me va a esperar porque sí lo necesito decir, es de corrido. Y podemos creerlos o no, de hecho los consultamos para ver si estamos bien en cuanto a la interpretación que le podemos dar nosotros, pero nosotros en lo personal, para estar atentos y hacer las preguntas adecuadas a las autoridades en determinado fenómeno, alerta o información que necesitemos. Pero a la hora de compartir la información, nosotros no podemos, porque la Secretaría de Gobernación así lo recomienda, que una recomendación de Gobernación es una orden, no podemos compartir algo referente al clima, más cuando son este tipo de alertas que no sean de los conductos oficiales. Porque me llegó un multón. Y pues me lo descuentan, lo pagaría de aquí a que me retire. Me mande. Sí, dígame la orden. Discúlpeme la espera, pero es necesario que lo dijera. Pero le agradezco que me reenvíen todo lo que me reenvían. Igual, nosotros los conocemos a ellos también. Mande. Gracias, Linda. Muchas gracias. Linda, gracias, te abrazo. Ya que haga mejor clima, ¿verdad? En cuanto a cuanto vendas, cuando empieces a vender otra vez, me avisas para comprarte.
16: Sí, mija, te voy a hacer ahora que me sale muy rico el pastel de elote. Ese les quiero hacer ahora.
0: ¡Ay, qué rico! Mucho. ¡Ay, no sé, sí, cómo tengo antojo! No,
16: ya sabes, en cuanto yo empiece a hacer, ya voy a ir para visitarte.
0: Gracias.
16: Gracias.
0: Un abrazo.
16: Bueno, felicidades.
0: Qué linda, adiós. Muchas gracias, adiós. Amiguita. Cómo la admiro, la señora que hace pasteles en el tianguis, pero pues en verano no. De elote, hice un pudín de elote, el sabor estaba bueno. De la consistencia no me preguntes. Me quedó como sopa dulce de elote, que en Estados Unidos esa la vende muy cara, entonces está bien. 8, pero no era la intención. 8:40, ¿a qué vino todo esto? A la cuestión del clima. Así que a ver si le puedo marcar. Sí, está bien. Ok, por favor. Lo voy a marcar a Burrell para que él lo diga oficial. 20 para las 9 de la mañana, por lo pronto, pues ya llegó la alerta preventiva, pero no es para asustar, nada más. es para estar preparados y prender una veladora a la Comisión Federal de Electricidad para que pues esté a la altura de lo que dice estar. No, ahorita capaz que se va la luz, porque como ya avisaron. Pues ya la Conagua está avisando, la Protección Civil del Estado de Sonora, Municipal de Guaymas y de Empalme, que va a llegar con mucho menos fuerza, pues es más para los municipios del muy al sur pegados con Sinaloa. Pero que si nos va a llegar lluvia, esto se lo digo a, porque nos está llegando un aviso, tengo la obligación de comentarlo, a reserva de hablar al ratito, si es que alcanzo antes de que termine el noti, con la gente de Protección Civil. Vuelvo.
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0: Interrumpo el corte nomás para agradecerle a José Ángel Burruel. Ya sabemos que anda de arriba para abajo con todo lo que viene mañana y aparte lluvia. El pronóstico, si nos puede ayudar, por favor. Ya recibimos la información de parte de todas las dependencias. Nomás nos ayudaría mucho el horario, por favor. Y lo que se espera también, sobre todo para la región Guaymas, Guaymas Empalme. Las siguientes horas. Hola.
19: Buen día. Buen día. Carla, un gusto saludarla a usted y a todo el auditorio.
0: Por dos.
19: Pues hoy, de acuerdo a la valoración que hace el análisis de la información meteorológica con fuentes del Sistema Meteorológico Nacional y algunas fuentes oficiales de los Estados Unidos, la Coordinación Estatal de Protección Civil emite un pronóstico para hoy, en el cual pues el monzón de verano, en combinación con la inestabilidad atmosférica, pues ocasiona el desarrollo de núcleos de tormenta sobre la zona hoy sur, centro y algunas zonas serranas, ¿no? Con propiciando lluvias de moderadas a fuertes. Ahorita ya el sur del estado con una tormenta que viene desde Sinaloa, está lloviendo ya en el sur del estado. Vamos a tener fuertes o acumulados entre 15 y 25 milímetros allá por Guatabampo, Navojoa, Cajeme, Álamos. Y los municipios costeros ya de aquí, que es Guaymas, Empalme, esperamos que tengamos acumulados entre los 5 y los 15 milímetros de agua en las siguientes horas. Se espera que entre de las 11 en adelante tengamos ya los nublados que vienen provocando esta tormenta. Y esté arribando la parte más fuerte, lo pronóstico más fuerte de que nos pueda llegar las lluvias es alrededor de las 2 de la tarde del día de hoy. Vamos a tener vientos de 10 kilómetros y con rachas posibles de hasta 60 kilómetros por hora hoy. Hay una inestabilidad también por lo que es el primer frente frío de la temporada, que eso provoca también que tengamos vientos un poquito más fuertes y moderados. Para mañana en la mañana todavía tenemos pronósticos de lluvia, pero ya con lluvias ligeras, con un promedio de mañanas de hasta 5 milímetros de agua. Y esperemos que ya de la mediodía en adelante tengamos cielos despejados para disfrutar todos del grito de independencia.
0: Escuchaban los vientos, ¿van a llegar fuertes aquí en la región? Se lo preguntó aquí al municipio, se lo preguntó por los jueguitos que aquí en la Plaza Centenario vi que ya estaba por lo menos la Rueda de la Fortuna, y si ya lo revisó, aprovecho para preguntarle también.
19: Ahí vamos a estar revisando los vientos, cuando los vientos ya superan los 35 kilómetros por hora, pues es necesario ya no utilizar los juegos mecánicos. El pronóstico para hoy, como le comento, la posibilidad de rachas podrían llegar a 60 kilómetros por hora.
0: ¿Aquí también?
19: Sin embargo, es un pronóstico todavía, pues, ¿no? Para aquí, para el área de Guaymas, se ha pronosticado rachas posibles de 60 kilómetros el día de hoy.
0: Pero no se van a caer los juegos.
19: No se caen. Simplemente, okay. Por seguridad, a partir de los 35 kilómetros hacia arriba, pues no se pueden utilizar, pues, ¿no? Pero no se caen, están bien sustentados acá abajo, ¿no?
0: Okay. Bien agarrados. Bien, entonces, ¿no cambia nada en cuestiones de clases, cuestiones de actividad en la laboral, este pronóstico aquí en Guaymas? ¿Cambia algo?
19: No cambia nada, la posibilidad de lluvia que tenemos es de ligera, moderada, entre los 5 y los 15 milímetros de agua. Entonces, no cambiamos nada, sigue lo laboral y lo estudiantil adelante.
0: Okay.
19: Cualquier situación, pues estaremos informando más adelante.
0: Y ya escuché que dice que para mañana, desde en la tarde y en la noche, no hay hasta ahorita pronóstico. Significa que obviamente sigue en pie la ceremonia cívica y la verbena popular por el grito de Dolores. ¿Me ayuda con los horarios, por favor? ¿A qué hora sería?
19: Sigue en pie todavía lo que son las fiestas patrias. A partir desde las 6 de la tarde empezamos con unos bailables aquí en la Plaza Tres Presidentes. Después a las 8:30 empieza la música con los Brujos. Y de ahí en adelante después sigue el Gran Jefe y después Beatriz Adriana. Antes de Beatriz Adriana, en punto a las 10:45 empezamos con lo que es el tradicional grito de independencia. Terminando el grito de independencia, pues entra Beatriz Adriana para cerrar las fiestas patrias.
0: A ver, el grito de Dolores es 10:45, o sea, va a ser a las 11 de la noche.
19: Sí.
0: Okay.
19: Como todas las noches, a las 10:45 empieza.
0: Okay.
19: Abajo, ¿no? Uh-huh. Lo que es los honores a la bandera, uh-huh. Lo que nos apoya ahí Marina y la Guardia Nacional con hacer todo lo uh-huh. protocolario.
0: Claro.
19: Y en punto de las 11, pues el grito de independencia.
0: Ok. Seguridad, y si va a haber control de acceso, ¿y dónde van a estar?
19: Va a haber tres entradas, una que es por el Obelisco Negro, otra aquí por la calle 20 y 21, y la otra por la Cerdán y calle 24. Los accesos controlados.
0: Ok. ¿Qué se va a permitir? ¿No vidrio? ¿No bazucas?
19: No vidrio.
0: No armas, no objetos punzocortantes, pero sí, sí hieleras.
19: Sí hieleras. Okay. Van a estar revisando, nada más que no traigan nada que contenga vidrio.
0: Ok. ¿Y el desfile el 16?
19: El desfile en punto de las 9 de la mañana, pues okay. Iniciará aquí por la Cerdán. Y la calle 14,
0: okay.
19: ¿No? Hasta terminar aquí, hasta el estacionamiento del Fray Botonec.
0: Okay. Muchísimas gracias, de verdad, José Ángel. Vamos a estar dándole guerra pues en toda la mañana ahora por lo de la lluvia. Gracias.
19: Gracias, buen día, un abrazo.
0: Igualmente, hasta pronto, pausa y vuelvo.
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0: Mensaje rápido, me falta, lo del informe. Que el programa de piezas implantes dentales. No, ese programa, según los, el de prótesis, es de, no, no es de Guaymas, es el Vera. Es el de Hermosillo. Voy a preguntar si hay en ustedes de Empalme, ¿verdad? Si hay en Empalme o Guaymas, según nosotros es de Hermosillo. Prótesis, aquí está, mire. Construyendo Sonrisas, se llama, de que es el que ayuda a personas que así lo necesiten con prótesis dentales, es para adultos mayores de colonias populares. Tiene rato este programa, el Construyendo Sonrisas. Me imagino que es a eso se refiere. Aquí en Guaymas, según yo, no hay, y en Empalme menos. Es el de Hermosillo. No es Bienestar, es Ayuntamiento de Hermosillo. El alcalde es Antonio Estezarán. De hecho, acaban de mandar el fin de semana. Tienen pues el informe, igual que en todas partes. Que todos los ayuntamientos, y mandaron información de ese programa justo. Que es lo que estoy buscando. Aquí está. 2,000 prótesis dentales gratuitas, comunidades, adultos mayores de colonias y comunidades de Hermosillo. Desde 2023, ya ve, 23, 24 y 56. Que en este año fueron 1,579, y en todo, desde su creación, 2,000, más de 2,000. Que lo hace con, pues siempre ellos remarcan que es con recursos propios, ellos, me refiero al Ayuntamiento de Hermosillo. Me da risa porque pues ni modo que el Bienestar, o sea, digo que le manden un varo al Ayuntamiento de Hermosillo, obviamente es con recursos propios. Hasta Sara, pues no es Morena. Que es el programa social para la población vulnerable. Un Construyendo Sonrisas, la verdad, haría falta aquí en Guaymas y en Palme. Porque es bien caro. Sí hay servicios, sí, pues está el centro de salud nuevo del ayuntamiento, que pues tenía una oficina de salud, pero no un centro de salud como tal, con farmacia, y pues la VR mucho más grande, que cambió de sede y es muchísimo más grande, con equipo bien más moderno, pero y lentes, que es lo que hacen, también vía DIF ayudan, pero para salud bucal, que es muy caro y que está muy limitado en IMSS, por ejemplo, porque son, sí puede hacer de las cirugías pues más, pues de las más caras, pues la verdad no sé, pero Bienestar no, y el Seguro Social, sacar, pero poner no. Sacar muelas sí, pero ponerlas no. Estas de las prótesis son las famosas, son las placas. ¿Cuánto sale? Y para adultos mayores es otra vida. No es algo como que pasa desapercibido, tal vez porque es muy caro. Y que lo hagan.

0: Muchas gracias, qué amable. Mande. Dígame, ¿de qué es? No, más rapidito, por favor, ¿de qué es? Ajá, pero... ¿En el qué?
1: No se enfocan en los altos, aunque lo pongas bien. ¿Por qué no se enfocan en marcar bien las flechas para sacar la vuelta? ¿Y por qué no se enfocan en marcar todo bien de precaución en las carreteras? En vez de estar pachangueando. Muchos son de ofender, muchos no. Guaymas está hecho un desastre en tránsitos, en precauciones, en marcar la vuelta, en los saltos que no se ven. De verdad, no. No están en estructura bien de calles para empezar. Sí, me gustaría que se pusieran un poquito más de atención los que van a entrar, el pintor, el trino, todos esos, que se enfoquen en las calles. Quieren ganar votos, que se enfoquen tapando de perdida con un poquito de asfalto de perdida de patapá el ojo al macho, pero ni eso. O sea, no sé por qué con orgullo que van a festejar. O sea, así como se organizan para los eventos, que se organizan para todas las calles, realmente la gente va a estar contenta. Bueno, nosotros automovilísticos,
0: claro.
1: Como les digo, hay de todo, pero no se vale. Quitan muchos impuestos y pues está cañón, porque no se vea nada en la calle.
0: Muchas gracias. Bueno.
1: De nada.
0: Gracias, amiguito. Gracias. 2 minutos para las 9 de la mañana. Los baches y la rehabilitación de calles y los servicios. 9:02. Tengo pausa comercial, así que ya me voy. Ya no, regresamos. Que le sea leve. Siempre manténgase al pendiente de los conductos oficiales para la información, pues es lo que le debemos de decir. Y en FM 105 le compartimos justo eso, ¿no? La información al instante. Y con el clima, pues igual, a comer pan. 9:02. Adiós.
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10: Y ahora sí que vengo, Bobby. 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

0: Buenos días, Guaymas. Buenos días, ¿cómo estás?
1: Saludarte.
0: Oye, espero que andes muy bien. Buenísimos días, mis queridísimos radioescuchas. ¿Cómo te encuentras el día de hoy? Te saluda la tremenda voz de Anaí Ruiz, la Anaí. Como ya lo sabes, estamos de manteles largos, oiga, manteles larguísimos el día de hoy. Lunes 14 de septiembre, celebramos el Día del Locutor. ¡Aplausos! Así es, chamacos, 14 de septiembre se celebra el Día del Locutor, la Locutora, y también el Día del Trabajador de la Radio y de la Televisión. Espero que andes muy bien. Entonces, pues te voy a aventar el verbo, ¿no? Como te lo dije, si me escuchaste anoche, te voy a aventar el verbo. Muchas cositas tenemos preparadas para ti. Traigo horoscopitos, traigo cositas y un poquito más, ¿verdad? El día de hoy celebramos a esa voz que te acompaña en la mañana, en la tarde, los domingos, los sábados, el día que tú quieras, ¿ok? La voz que te alegra la mañana, la tarde y la noche. Esa vocecita que te ha acompañado a lo largo de los años. Sabemos que la radio, pues, es el cuarto poder, ¿verdad? Hay que celebrar, chamacos, hay que celebrar, andamos de manteles largos. Celebrar, pues, por permitirnos llegar a tu hogar, a tu casa, a tu trabajo o a donde quieras, hombre. A donde quieras. Y pues nada, vamos a arrancar. Vámonos con música, música para nosotros. Esta va para todos nuestros colegas, ¿no? Para mí y para todos nuestros colegas que hacen posible esta bella profesión, ¿no? Hablarle al micrófono y, por supuesto, además de todo, pues transmitir emociones, no nada más hablar por hablar. Felicidades, compañeros, colegas. Ahí les va.

Vámonos con buena música, como bien lo sabemos hacer, 9 de la mañana con 19 minutos. Escuchas La Matraca en este día espectacular, 14 de septiembre, hombre. Vámonos ahí, aliviárate, Guaymas, tómate el café, tómate algo a salud de nosotros, ¿no? Felicidades a los locutores y a las locatoras también.

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14: Vámonos riendo, chavacos. Ahorita te vas a reír. Ahorita te vas a reír más, ¿eh? Por acá ya sacamos del baúl de los recuerdos el audio, el famoso audio, chavacos. ¡Qué pena, hombre! Vas a escuchar a la pequeña Anaí dándote los buenos días. Oye, ni modo, le hacíamos la luchita, no se me vayan a espantar, ¿ok? Vámonos a arrancar con los horóscopos, tenemos para ti signo de Aries. Haz lo posible por no dejarte llevar por arrebatos, ¿ok? Analiza meticulosamente cada situación antes de tomar cualquier partido, ¿ok? Cualquier camino que vayas a decidir, analiza muy bien el rollo, porque la cosa anda rara, ¿ok? Cuestión de bienestar, no te sientas triste por lo ocurrido, ¿ok? Si perdiste a un amigo, busca el consejo de otra persona y sabrás arreglarlo. Recuerda que si hablas, pues Dios te escucha, ¿no? Tienes que saber que ya has superado lo más para que te agüites por lo menos. Ok, tremendo signo de Tauro. Vamos a darle rápidamente. Te lo voy a decir de dos en dos, ¿eh? Para no abrumarte tanto, Tauro. A ver, intenta organizar tus mejores momentos, ¿ok? Tus actividades diarias o lo que sea que tengas que hacer, organízalo súper, súper bien. Tienes que saber que el desorden y la falta de objetividad, pues podrían ponerte obstáculos, ¿no? Podrían ponerte piedritas en el zapato, que va a estar raro. Eso no queremos, ¿ok? Éxito los proyectos, cuestión financiera y también cuestión de amor. Cuestión de riqueza, pues también andas gastando mucho y está bien, hombre, recuerda que entre más ganas, pues más gastas. El horóscopo te dice que vas muy bien, vas por buen camino y pues nada te detiene, ¿no? Horoscopitos Aries y Tauro, chamacos, llegó el momento. Oye, ya sabes, ¿no? Ya sabes que siempre me la recargo, ¿no? Que hace 10 años tenía 15 y andaba acá y allá. Así es, estábamos en un micrófono, pero no era la voz perfecta, ¿ok? Hoy en el Día del Locutor queremos celebrar, pues yo celebro a esa pequeña Anaí llena de alegría y de ganas, más que nada, ¿ok? Pero la voz no estaba tan bien modulada, ¿eh? No te vayas a reír, ahí te va. Escuchamos a la Anaí del 2016. Uy, qué pena.
15: Le
14: Muy buenos días, mis queridísimos radioescuchas. ¿Cómo se la están pasando el día de hoy? Les doy la más cordial de las bienvenidas a este su programa Música Grupera. Aquí con Anaí Ríos, ya 6666 de abril del año en curso 2016. Chavacos, ahí está, pues te transmitía alegría, ¿verdad? Te transmitía alegría por lo menos. El día de hoy celebro a esa Anaí, ¿ok? A ella es a la que celebro. Oye, no, mejor vámonos con música. Ya me dio pena, chamacos. Feliz día, locutor. Especialmente para mi maestro también, mi maestro Iván Vaca González. Ay, cómo le hemos sacado canas verdes al Iván, ¿no? Hasta la fecha nos sigue regañando. Hoy en tu día, pues lo celebramos con muchísimo gusto. Vámonos con música, chamacos. Me pusieron por acá a Fabián Gómez con La Brisa. Ve nomás.

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3: En la zona costera, presunta caída de meteorito inquieta a residentes. Queman vivo a perrito y cuatro más logran sobrevivir.
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2: 9:39, chamacos. Ya me están llegando sus felicitaciones por acá. Muchas gracias. Los ando leyendo uno por uno, ¿ok? Muchísimas, muchísimas thank yous. Oiga, dice, asusta, asusta ese audio. Oye, pues compréndeme. Imagínate con 15 años la chamaca diciendo cosas al aire, ¿no? Pero qué hubo, ¿eh? El querido radioescucha nunca falta. Siempre los quise mucho y siempre los voy a querer. Escuchamos en este momento La Sombra del Chaca por debajo de la mesa. 9:39, escuchas la XHBQ.

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7: ¡Ey, tele! 9.44, continuamos avanzando por acá en la mamacita de todas. A ver, vamos a ver por acá qué tenemos el día de hoy para ti, ¿ok? De Chavorruco. Dice, sigue igual la voz, ¡ay, no!
8: Bailaremos con el ritmo de la pompa.
7: No sé si fue buena idea, chamacos. Qué bárbaro, a ver, por el lado A se nos sube al ruedo, Timbiriche, ve nomás, tenemos esta contienda buenísima el día de hoy, se titula Ámame, se suben al ring por el lado A.

por el lado B, los eternos rivales también de este grupo. Digo nomás, ¿ok? Cómo nos encanta la rivalidad, ¿verdad? Viene Menudo, se titula Claridad.

Timbiriche contra Menudo, ¿cuál vas a querer? ¿Cuál te vas a llevar? Iniciamos con tienda e iniciamos también con los saludos. El primer mensaje que nos llega dice: buenos días, ¿me puede felicitar a mi gordita hoy en su día, por favor? Ella se llama Anaí Ruiz Ríos, es la dueña de este corazón. ¡Ew! De parte del tremendísimo incógnito, mandan a felicitar a la tremenda, muchísimas gracias. ¡Mua! ¡Qué padre, qué padrísimo! Muchísimas thank yous, el incógnito de mi vida. ¡Qué padre, chamacos! Soy la dueña del corazón del incógnito amor de mi vida. ¡Qué onda, eh! Oye, también tenemos felicitaciones para María Yesenia Rodríguez Rubalcaba, que está cumpliendo años, de parte de del tremendísimo Moy. Dice, ¡asusta el audio! ¡Ni modo, se aguantan! Adelita de Mis Pesares, ¿cómo estás? Muy buen día, Nay, muchas felicidades. Tú siempre tan alegre. Un abrazo hoy en el Día de las Locutoras. Gracias, mi amor. Muchísimas thank yous, ya sabes que te quiero muchísimo. Si Adelita fuera mi mujer. Dice también, buenos días, hermosa, muchas felicidades por el Día del Locutor. Mil bendiciones para ti. Gracias, tremenda Yadi. Oye, me están llegando muchos mensajes. Muchísimas gracias. A ver, vámonos con la contienda. Dice por el lado B, Menudo. ¿Quién vota por Menudo? La tremendísima Rexy, la del nombre sensual. Oye, qué padre, qué sexy tu nombre. La Rexy vota por el lado B. ¿Quién más vota? Luis Miguel García vota por Menudo también. Me están dejando muy abajo a Timbiriche, chamacos. Por acá también dice, hola, buenos días, Anaí Ruiz, la tremenda de Guaymas, Sonora. Feliz día a la locutora más hermosa de la radio. Ay, no creo. Vota por el lado B, por el lado de Menudo. Mi incógnito hermoso, el amor de mi vida, vota por Menudo. Oigan, ¿qué traen con Menudo, Ni un voto para Timbiriche, qué bárbaro. Lado B también por acá. Yadira, la tremenda Yadi Horta, vota por lado B. Laldísimo B, buenos días. Cristian Salazar. Oye, pues nada, ¿no? Ni para qué le movemos. Ha ganado Menudo, chamacos. Lo cual nos indica, pues, que estamos a punto de escuchar Claridad a cargo de Menudo para ti, chavorruco, chavorruca hermosa. Suena.

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2: Con lesiones resulta una mujer luego de caer de la motocicleta que abordaba en calidad de acompañante. Una escena de crueldad animal estremeció a rescatistas y a ciudadanos luego de que un perrito fuera encontrado muerto y quemado.
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7: 6 minutos para que nos den las 10 de la mañana. A ver, tremendo signo de Gemini. A ver, dice por acá el horóscopo que intentes romper tu orgullo y te permites escuchar la sugerencia de tus amigos, aunque te cueste un poquito, ¿ok? Solamente con ellos vas a encontrar la solución para el problema que te está afectando, ¿ok? Vas a poder afrontar lo que te anda acongojando, ¿verdad? Si sabes escuchar a tus amigos, ¿ok? Cuestión de bienestar, pues no te preocupes, ¿ok? Ya que la sensación de angustia te va a pasar, ¿ok? Todo va a pasar. No te entregues a esa sensación, mejor. Busca una solución adecuada, ¿verdad? Porque es pasajero, hombre. Tú no te preocupes. Tremendo signo de Cáncer. Cuando

0: Mode. Trata de tomarte un descansito también, ¿ok? Reflexiona, reflexiona en soledad, que al fin de cuentas, pues de eso se trata la introspección. Vámonos con más música, te las traigo de dos en dos. Vienes a hablar el Jaguar, ¿por qué te vas? A dueto con Grupo Clasificado de Culiacán, Sinaloa. Continuamos celebrando, chamacos. ¿Ya tomaste café?
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0: Y si no, pues prepáratelo con leche, con limón, con canela, americano a las rocas, helado caliente, como tú quieras, hombre. Digamos salud en este tremendísimo 14 de septiembre, chamacos.
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0: 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Gracias.
1: Sí, buenos días. Se están vendiendo 9 pantalones para dama de mezclilla. Más información al celular 622-855-1615. Gracias.

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1: Exige vecina del Fobiste reparar fugas de drenaje y acabar con calles insalubres. En celdas especiales del centro de detención municipal quedaron recluidos 3 sujetos por distintas faltas administrativas.
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3: ¡Ájale, chamacones del 105! Tenemos más horoscopitos para ti. A ver, ¿en dónde nos quedamos, chamacos? Signo de Leo, prepárate porque vas a transitar un día muy complicado, ¿eh? No te involucres en discusiones inútiles, por favor. Espera que pase la tormenta para que puedas dar una opinión, ¿ok? Una opinión certera en cuestión de amor. Pues en cualquier momento tu alma gemela puede reclamarte atención, ¿ok? Renueva el entusiasmo y la pasión con la que en un principio pues iniciaste, ¿verdad? Ahí con la pareja, o puede llegar a resultar contraproducente si no le das amorcito. Y a ver, tremendo Virgo, anda sintiendo la necesidad de darle ayuda a los demás. No te reprimas y hazlo, ¿ok? Permítete fluir con los demás. Te están pidiendo ayuda, pues dala, ¿ok? Recuerda que tú tienes inspiración hospitalaria por excelencia, ¿no? Eres un signo muy servicial y pues que se note, ¿no? La gente que te necesita, ayúdala, por favor, porque pues eso te va a traer buena suerte para ti. En cuestión de amor, hay un diálogo con la pareja por ahí que va a funcionar de forma, mira, hermosa. Brasil, tú viniste a matar la... Puedes aclarar y resolver viejos malentendidos y todo va a salir viento en popa, ¿ok? Si estás soltero, pues puedes encontrar el día de hoy el amor, el amorcito. Y hasta ahí, párale a tu carro, párale a tus tacos, tremenda. ¿Qué más tenemos por acá? Un saludito para Ingrid y para su esposo que escuchan por allá en la colonia Punta Arena. Quiere la rolita de La Máquina. Vámonos ahí, La Máquina del Contacto, chamacos. Continuamos celebrando el Día del Locutor. Felicidades para todos nosotros. Te traigo música, son las medias negras, oiga, con los haces. Los haces de Durango, retumba el machín, a ver de quién se acuerdan, de quién.

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12: Vale, 10:35, chamacos. Este 15 de septiembre, a partir de las 9 de la noche, te traigo información.
13: Señora, soy un borracho.
12: Información dominical por acá en la 105. 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Traigo más música para ti. Viene Linda Mujer a cargo de Grupo Sentimiento, 10:36. Dice por acá, le puedes mandar saludos. Ok, me mandaron saludos, chamacos. Tremendo Juan Ramón Salazar, alias El Güero. Ve nomás. Manda saludos, dice, ok. ¿De qué colonia son, eh? Me imagino que en el rinconcito de Fátima, chamacos. Saludatos, saludatos, dice Oila. Saludos, Ramón Salazar, El Güero, ¿eh? Escúchale, súbele todo, hombre.

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Épale, banda Maguey se nos trepa también por el lado B para pegarse el tremendísimo tiro. Esta canción que Ledo el Muñoz pues la grabó, ¿verdad? Y se hizo medio viral. No sé si me equivoqué, pero estamos hablando de Eva María por el lado B.

0: fue. ¡Arrancamos! ¡Épale! Oye, pues nada, ¿no? ¿Lado A o lado B?
1: Al revés. Si falla, siempre me dice, sí, nunca la sé de pie.
0: 10 con 47 en este momento. Vótale, por favor, 622-165-7866. Tenemos mensajes por acá. Directamente desde Joyería El Diamantito, por acá en la calle 20, dice: hola, buenos días, feliz día del locutor. Para todos los bellos locutores de esa prestigiada radio, dice, donde hay de todo, unos locos y otros alicados. Oye, sí, ¿no? Unos nacen con estrella y otros nacimos estrellados. Lado B dice por acá, a ver, la tremendísima Yadi vota por el lado B. ¿Qué más dice? Memuchis, hola, buenos días, felicidades, hoy en el Día del Locutor, que pase excelente día. Oye, qué padre, gracias, tremendo Memuchis, un honor, ¿no? Al Memuchis le tienes que sacar las palabras a fuerza, oye. ¿Qué más dice por acá? Se nos acumuló. Anaí, felicidades. Por favor, dime el signo de Libra. Ya me tengo que ir. Ay, chamaca, espérame. Aguántame las carnitas. Por acá, Cuco Corrales. Cuco Corrales montaba caballo, dice. Saludos desde Carolina del Sur. Buenos días. ¿Qué hubo? Tremendo Cuco. Oye, a ver, desde Carolina del Sur, al rato nos va a salir que anda por Nueva York, por allá. Por Nueva Jersey, por Dakota del Sur. No me acuerdo dónde dije. A ver, ¿qué más dice? ¿Qué más? Tengo por acá, hola, salúdame a mi nieta Marifer, que está cumpliendo años, de parte de su abuela Anabel. Dios me la bendiga. Felicidades, tremenda Marifer. Oye, qué bonito nombre, ¿eh? Qué bonito nombre, me fascina el nombre que le ponen a los niños, chamacos. Buenísimos días, dice. Muchas felicidades por el Día de las Locutoras. Y me mandan a los Tinky Winky. Los de estos, ¿cómo se llaman? Los Teletubbies. Oye, gracias, tremenda Dinora Villa, Dinora Villa, señor. Muchas felicidades, mi pequeña, que te la pases muy bien, pequeñita. Te quiero, aunque no te conozca, saluditos. Gracias, estimada Zenaida, ¿no? Oye, qué padre. Se me acumularon los mensajes, chamacos, por andar en el mitote. Qué barbaridad. Vámonos con esta contienda rapidísima. Dice, la banda Maguey, amor de mi vida. Y... anda enamorado, el tremendo incógnito. Le mandamos un besito. Dice, lado B, dice el Carlitos, que para bailar en trucitas. ¿Qué es eso, chamaco? A ver, tenemos 4, 5, 7 votos para banda Maguey. Ni modo, chamacos. Se nos va para afuera. Se nos va para afuera la vanidosa en este momento. Escuchamos banda Maguey. Písele el zapatito de Gamachín Rin Rin.

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Chamacones, tiempo corre. Vámonos con el signo de Libra. Oye, entiende que cualquier exceso te podría llevar por el camino del mal, ¿ok? Lo cual te va a costar un poquito más. Procura vigilar tu temperamento y pues nada, escucha opiniones de los demás siempre y cuando sean para mejorar, ¿ok? En cuestión de amor, pues van a ser días donde tus relaciones van a estar medio complicadas, ¿ok? Hoy no es el momento para enfrentar reclamos por parte de tu pareja, ni que tú tampoco los hagas, ¿ok? Espérate para que tengas una mejor oportunidad en ese ámbito. ¡Qué bárbaro! ¿Cómo les va a ir a los Libra, no? Tremendo Escorpio, te toca a ti. Póngase las pilas, oiga. Póngase las pilas y propóngase actuar con más responsabilidad, ¿ok? Ocupas responsabilidad y disciplina en el ámbito profesional.

0: más el cariño que te da tu familia y también el afecto que recibes por parte de tu pareja.
1: Hello, deja el show. 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
0: Cuestión de amor, pues también se te recomienda que no caigas en la rutina y que no dejes para mañana lo que puedes hacer hoy. Si quieres enamorar a tu pareja, pues hazlo, ¿ok? Andan perdiendo la chispa y eso no se vale. Te las voy a meter todas, chamacos. Se las voy a meter todas. Acuario, tiempo óptimo para ordenar los intereses y también para animarse a ponerlos en práctica, ¿ok? Traes intereses personales por ahí que necesitas vencer. Intenta vencer todos tus miedos y triunfarás. En cuestión de bienestar, comenzamos la jornada con mucha, mucha alegría. Hay que sonreír un poco más, Acuario. Hay que sonreír un poco más. Esto te va a ayudar a modificar tu humor y también el de la gente que te rodea. Ya nos saltamos el signo de Piscis. Mentira. Vámonos entonces con el último signo del zodiaco. Durante esta jornada podrías sentirte desestabilizado, ¿ok? Ya sea emocional o también a causa de algún inconveniente que traigas por ahí. Vas a tener muchas dudas y también vas a tener, ¿cómo te puedo explicar? Vas a andar lento, pues, para tomar alguna decisión. Lo que se te recomienda es más agilidad, ¿ok? Hay que aprender a disfrutar también de los logros propios y también hay que guiarnos por lo que nos dicta el corazón, ¿ok? No hay que meterle cabeza. ¡Qué bárbaro! Signo de Piscis. Oigan, chamacos, pues ya nos vamos, ¿eh? Ya nos vamos. 2 minutos para las 11. Vámonos con Luis Picos, directamente desde Empalme, Sonora. Suena. Mírame a los ojos. Chamacos, qué bárbaro, ya le robamos tiempo al Iván por acá. Te voy a esperar, te voy a esperar todo lo que te quise decir. Esperar ahorita en punto a las 2 de la tarde para continuar con las más pesadas. Ahí sí le vamos a brindar un buen día a todos los locutores, ¿no? Te voy a traer la historia y un poquitito más. Servidora, amiga, comadrita y confidente, Anaí Ruiz. Gracias por sus felicitaciones, chamacos. Por acá los recibí, les mando un fuerte abrazo. Y ya sabes que te quiero mucho. Que Dios te bendiga. ¡Muah!

0: Ay, quedó con los...
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estoy comprando mini splits compuestos de todas las capacidades, paso a domicilio, información al 622-152-2322. Gracias.

Sí, buenos días. Vendo material, log, grava, piedra, arena, barato. Mayores informes al celular 855-2574. Gracias.

0: Buenos días, estamos comprando lavadoras descompuestas y refrigeradores. Favor de comunicarse al 170-9403.
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2: Ella se vende pozole para el día miércoles. Más información al 622-321-5729. Gracias. Adiós,
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5: Buenos días. Ando buscando un albañil y un herrero. Mayores informes al 112-0959. Gracias.
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0: arrasano, cumpleaños, Félix. Vamos a ver, gente bonita, espero que estén muy bien en esta mañana ya de... Lunes, 14 de septiembre. 14 de septiembre, y es lunes, 14 de septiembre, y es lunes. Dice, me encantan esas felicitaciones con ese personaje. ¿Quién es? Es un niño, oiga, que se hizo viral ahí. Cumpleaños, Vélez. Queremos pastel. Muchas felicidades por el Día del Locutor. A todos los locutores, con licencia y sin licencia, les mandamos una felicitación. En fin, son locutores, ¿verdad? Están en una estación de radio y pues ahí está el saludote, claro que sí, para todos ellos. Gracias por estar en sintonía, el 105 de la FM. A todos los locutores, locutoras, un saludote el día de hoy. Sindicalizados y no sindicalizados, también les mandamos saludos. Ahí está, pues el saludote, gracias a toda la racilla que ha estado comunicándose desde temprano para mandarle las felicitaciones. Ahí le mandamos un saludo a nuestro líder sindical, el tremendísimo Ricardo González Palacios, que también es locutor y ese sí tiene licencia. No, ahí está, pues el saludote.
1: Iván, buenos días, excelente lunes. Muchas felicidades hoy en el Día del Locutor, Iván. Que se pase un excelente día.
0: Thank you very much. Ahí está, dice, buenos días. Lo extraña el Memuchis. Ay, extraña su barra de chocolate. Ese sí es locutor, no como el otro. Muchas felicidades, Iván, por todo el día de los locutores. Ahí está el saludote. Muchas felicidades, señor Iván. Que Dios lo conceda siempre ese buen humor que me encanta. Arlu, pues ahí está el saludote. Ahí, dale llores, Mebuchi, dale llores. De bueno que este no se viste de mujer. 11 de la mañana con 30 minutos ya aquí en el 105 de la FM. 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Bueno, good morning, how are you to yo? Bueno, habló el mudo. Ahí está hablando el mudo el día de hoy. Y déjenme decirle que están muy buenas las donas, ¿eh? Y hablando en buen rollo, ¿no? Sin necesidad de doble sentido, porque sí, hay unas que tienen muy buena dona, ¿verdad? Pero ahí está el saludote, claro que sí. Déjenme le digo rápidamente y todo el asuntacho. A ver qué. Pale. ¿Dónde está? ¿Onta? Aquí está. Es que. Ahí está, se había acabado la cama. Ahí está, ya estamos acá al aire, machín. 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Bueno, good morning, how are you to yo-yo?
2: Muchas felicidades, mijo.
0: Gracias, mija. ¿Cómo ya sabes? ¿Cómo le amaneció el asuntacho?
2: También a toda M.
0: ¡Eso!
2: Aquí nomás, porque estamos bien parados.
0: La traigo. ¡Oh!
2: Aquí nomás.
0: La traigo. ¡Oh,
2: Pulimonda! ¡De la pides Pulimonda!
0: Muchas gracias, doña Ma. Muchas gracias. Ahí estamos, ya sabes.
2: Pases bien. Adiós.
0: Adiós. Ya, el jefe nos anda haciendo un pastel y todo el asunto aquí, ¿no? Sí, es el jefe. Ya trajo el pastel y todo el asunto. 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Pregunten por las doneras. No es cierto. Las doneras son donde van las donas, oiga, no sé acá. Es un paquete de donas que, pues, no, te dan como unas 10 donas, así bien chilo, bien rico. Dice, felicidades al Carlitos Meleros. Dice que cuando lo felicita, dice, le encanta agarrar el micrófono con pelos, dice, ya te digo. Dice, aquí te mando, dice, la cruza de una guacamaya con un burro. ¿Qué sale? Dice, sale un plumero con mango flexible, yo creo que quiso decir, ¿no? Dice, ¿cómo hay muchos locutores? ¿Cómo crees que va a llover si hay muchos locutores? Iván dice, quiero felicitar a mi pequeña de mi casa, que mañana cumple, que mañana 15 de septiembre cumple 4 añitos. Ahora pues, Anet Alejandra, muchas felicidades, va a cumplir 4 años mañana. Epa, dice, se fueron las palabras acá, en las Lomas de Cortés está haciendo mucho viento. Fíjate que aquí como que se quiso ir la luz, ¿cómo está el público por allá? En la pollo, en pollo 25, no entendí. Ah, las nalgonas del pollo, ahí está. Pues vámonos rápidamente, 100 radioescuchas dijeron para que participe. 100 radioescuchas dijeron, en una noche mexicana no falta que... En una noche mexicana no falta que... Dice por acá Iván, en una noche mexicana no falta que el primo que grita como charro. Ah, sí, cómo no. No falta el primo que llegue y llega con la hielera arrastrándolo. Ey, cómo no, en una noche mexicana no falta que el primo llegue gritando, ¿qué dice el público? ¡Sí! En una noche mexicana no falta que una vieja se pelee, ¿no? Y luego con otra, ¿no? Señora contra señora. Hola, hola, últimamente sí se agarran las mujeres ahora, oiga. ¿Qué dice el público? ¡Ey! Antes te decía las mujeres, no, hay niveles. No, yo soy la catedral, ella es la capillita y ya no se agarraban, o sea, ahora no. Ahora todas quieren ser la catedral, pues, y se pegan unos trancazotes ahí. ¡Bueno!
3: Iván.
0: ¡Eh!
3: Que vayamos a comer unos deliciosos elotes.
0: ¡Unos elotes en el centro!
4: ¡Sin albur, sin albur!
0: En una noche mexicana no falta que se coman unos buenísimos elotes.
4: De esos que terminan en palo. Sí, pues son como los besos, dice mi amor. Tus besos son como los elotes. ¿Cómo es eso? Siempre terminan en palo.
0: Dice, una noche mexicana no falta qué. No falta jugar a la lotería, ¿cómo no? ¿Qué dice el público? ¡Sí! ¡Chorro! ¡Cuatro esquinas y buena! Dice, en una noche mexicana, Iván, no falta que llegue el primo Goyete. El primo Goyete. Hombre, la neta que sí. Óigame, ¿no tiene una cheve por ahí? Así como que me ando secando. No tiene una cheve por ahí. Y no falta el otro primo que diga, pues nomás las que tú trajiste. Pues es que no traje, pues por eso.
1: Hacer un rico y delicioso pozole para toda la familia.
0: ¡El pozolazo! En una noche mexicana no falta que el pozole esté bien enchiloso. ¿Qué dice el público? ¡El pozolazo! ¡Sí! Dice, ¿cómo no se van a pelear si ahora es un negociazo ser catedral? Dice. Ya salió, juguemos a la lotería. Dice Iván, en una noche mexicana no falta que el primo llegue con unas buenas gorditas. ¿De a cuáles gorditas estamos hablando? ¿De las gordibuenas o de las gorditas esas que se comen? A los huaraches. A ver, explícame eso. A ver, el primo que llega con unas buenas gorditas. No, es que hay primos que sí llegan con unas muy buenas gorditas. Llegas y le dice, oye, primo, ¿y esa de dónde la sacaste? De ahí del table de la 13, dijo. ¿A poco hay una cenaduría ahí? No, les doy. ¿Qué dice el público? ¡Sí! Dice Iván, en una noche mexicana no puede hacer falta una pata bien buena del menudo. Dice. Una pata buena del menudo, sí. Ay, pero que traiga mucho nervio. Ay, Dios. Te digo, la Ramona, no le falta el nervio. Dice, ¿qué dice el menudo, no? ¿Qué dice el público? ¡Sí! Dice Iván, en una noche mexicana no falta que la tía solterona llegue con el tío nuevo. La tía solterona que llega con uno nuevo, imagínate, la tía solterona, ¿no? ¿Quién les presenta al tío? Oye, ¿y el tío de la semana pasada?
5: En una noche mexicana no pueden faltar los tamales, aunque a unos le hagan de chivo los tamales.
0: Sopa empalme. Bueno.
3: Iván.
0: Mande.
3: En la mañana comer una rica pero sabrosísima birria ahí en el centro y venir en la tarde aquí, mediodía tarde con la hermana y ponernos a acuerdo, hacer un pozolón con todo.
0: Con
3: y un pozolón.
0: Ah, sí, a mí me gusta mucho el pozole así con rábanos.
3: Ay, pollo, con lechuga.
0: Limoncito, la
3: con
0: salsita.
3: Con limón, con chetepín, ¿no? ¿Qué andas haciendo?
0: Hombre, pero el otro día, qué grito te pegas en el baño, ¿no? ¡Ah!
3: Come
0: bien,
3: mejor come
0: bien. Ahí está, gracias. Ahí está los pozole y la birria. Sí, cómo no. Y dice, si es de ahí con el Luis Señor, pues más rica todavía, dice, fue a mi compa. Ahí está, pues el saludote, dice la tía solterona. Ay, ay, ay. El grito lo pegas en el 4 en la cama, dice. Ay, no, no puede faltar el grito en la cama, dice el borracho que desembuche y destape a dos que tres ahí en la fiesta, dice. Ey, no falta, no falta. El borrachito que dice la verdad, no, no. Bien ahogado. Viene llegando el compositor Max Arámburo, por allá de Empalme, Sonora. El tema se llama Sobres, aquí en el 105 la FM.

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2: Había pronóstico de lluvia, oiga, había pronóstico y al parecer ya está lloviendo en algunas zonas de Guaymas y Empalme. Tome sus precauciones, ya los semáforos de Walmart dejaron de funcionar. 11:50.

0: ¡Que llueva, que llueva! ¡La Virgen de la Cueva!
1: Muchas carreras ganaron por todo el país entero.
2: Si va a ir por sus hijos a la escuela, hágalo con todas las precauciones del mundo. Nos dicen que hay bastante viento.

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1: Vamos rápidamente con la chillona y la chicoteada mientras llega el water, mientras llega el agua. Dice Iván, aguas, aguas con el agua, que no salga la Ramona, dice. Que no salga la Ramona. A ver, ¿qué dice por acá?
2: No dice, estamos

0: ¿Ya llegó o todavía es puro viento nada más? Del lado de la chicoteada están los brujos, con el ritmo de la raza, los brujos. Del lado de las chillonas está Banda Playa Azul, que ya se llevó el primer voto sin anunciarla. ¡Qué pesadez de la Banda Playa Azul, no! Me vas a extrañar, se llama esto, primer voto para la Banda Playa Azul. ¡Bueno!
1: ¡Oiga!
0: ¡Ey!
1: Ahí viene,
0: oiga. Resguárdese, principalmente por el viento, resguárdese.
1: Ándale
0: pues, bye. Ahí están. El pronóstico es que sí viene agua, oiga. Ya, de hecho, nos reportan agua en San José. Nos mandaron un video ya de ahí, del arroyo de San José. A ver qué dice por acá el público.
2: La chicoteada.
0: 1-1 se está poniendo esto.
3: Los brujos.
0: 2-1. El Memuchis. ¿Qué dice Memuchis? 3-1, los brujos. 4-1, los brujos. ¿Por qué? Nos habló el mudo. Ahí está. ¿Qué dice por acá el público? 4-1, los brujos están yendo arriba. Empezaron muy bien los de la Playa Azul. Sin tocarlos ya llevaban un voto.
4: Ya pa' que pares esa masacre.
0: Los brujos, dice.
5: La chicoteada, papacito.
0: Vámonos, pues ni modo. Ay, gracias por lo de papacito, mi amor. Chulo mayate. Ellos son los brujos. Del chamo.

0: Brujo, me salió la Mayan Paz.
1: Muchas felicidades, Maya, te oye en tu día.
2: Ay, gracias, chulo. Estoy dando chance para que llueva.

0: viene llegando y ella es más sensual que Shakira, más coqueta que Thalía y le huele a lavanda. Ella es la Ramona Mona.
1: Ay, dice que por allá, por Las Palmas, mucho viento. Ya se está reportando la raza que hasta un tronido muy feo. Le digo, oiga, no fue un trueno del cielo, no. Dice, a lo mejor alguna lámina que se voló. Por eso le digo, mucho cuidado, no anden afuera. La volada de tinacos y de láminas es muy peligroso, manis. Resulta que andaban unos perritos ahí en la Cerdán. Ahí andaban en la Cerdán unos perritos. Se habían fumado una de esas de las que trae el Brian así.
2: Guasón, de mí no estás hablando, guasón, ¿eh?
1: Ándale, una de la Himalaya, dijera la Daniela. Y llegaron los perros policías y lo torcieron. A ver, Mois, le dijo, ven para acá. A ver, ¿qué pasó? Le fumaron acá, ¿verdad? Le dijo, Nel, pastel, le decía el perro. A

0: ver un dicho. A ver, un dicho, a ver, vente para acá, perro. No, le decía, perro, un dicho, a ver. Dime un dicho. Si no andas acá bien, no, bien fumarolo, no, no lo vas a decir bien. Y el perro empezó. Dice, muerde que ladra, no perro.
1: A él lo quieren, lo aman y lo adoran. Solo por su... oloroso, el viejo del sombrerón, al bar.
2: Señorita, a la orden, ¿me llevo?
1: ¡No!
3: Y luego así como hablas menos.
0: ¿Cómo crees que voy a salir? Yo quiero que llueva. La Virgen de la Cueva. Está bueno, chulo. ¿Dónde me habla, chulo? Ah, bueno, Mayel, tenía que ser de Empalme. Son bien mayatísimos los de Empalme. Mayatísimos los de allá. Son los número uno. Cálmate, Ramona. Cálmate, por favor. Cálmate, por favor. Hey, Ramona. Ay, ¿qué quieres? Si no te gusta esta semana, quizá te guste la que entra.
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4: Ella quiere duro, duro, duro, duro, duro, que la azote en la pared, ya pa' allá, que eso no es pa'.
5: Hombre, estaba una pareja ahí en su casa, el hijo. Le dijo su vieja al. ¿Y tu mamá se va a quedar mucho tiempo aquí? Y lo voltea el vato y le dice, neta, güey. También sus cenizas te estorban. Tienes el corazón negro.
6: Llega la ensalada de chistes, Brian el Guarumín.
7: Quiero compartir algo que jamás imaginé.
8: Oye, Guasón, ¿tú sabes cuál es la posición del pavo?
5: La posición del pavo. Me sé la del pez, pero la del pavo no.
8: ¿Y a cuál es la del pez?
5: Esa que dice que se voltea y nada.
8: No, la del pavo es esta, mira. Una pierna aquí, la otra acá, y luego...
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2: El próximo 16 de septiembre, la alcaldesa Carla Córdoba González va a cumplir obligación legal de presentar su segundo informe de gobierno y seguramente se difundirán cifras de inversión, pavimentación, rehabilitación de espacios públicos, servicios y proyectos que pretenden transformar a Guaymas. Pero entre todos esos números, el logro que merece atención especial porque toca una necesidad elemental es el de garantizar alimento a niñas, niños y familias en condición vulnerable. Durante este segundo año de administración, el trabajo conjunto del DIF, Guaymas y la Dirección de Seguridad Pública ha permitido mantener activos comedores escolares y comunitarios. Las cantidades revelan la dimensión del programa y tan solo en la primaria María del Carmen Torres Gallego se han entregado más de 100.000 desayunos y comidas calientes. En la primaria Juan Escutia, Luis G. Dávila y 13 de Julio se han contabilizado más de 77.400 comidas calientes, mientras que en el Centro Comunitario de Fátima se han distribuido más de 75.000 alimentos. Sumadas representan más de 252.400 raciones de alimento destinadas principalmente a estudiantes que requieren este respaldo y a familias en situación vulnerable. Puede parecer una cifra más dentro de un informe gubernamental, pero para una familia con ingresos limitados significa disminuir un gasto cotidiano. Para una madre o un padre significa saber que su hijo tendrá alimento durante la jornada escolar. Para un estudiante significa sentarse frente al pizarrón con mejores condiciones para aprender, porque difícilmente puede hablarse de aprovechamiento académico, ignorando algo tan básico como la alimentación. Este programa forma parte de una política social que DIF Guaymas ha venido desarrollando durante la actual administración, bajo la presidencia del patronato de Jesús Córdoba González, con acciones dirigidas a sectores vulnerables. Mantener un comedor funcionando todos los días requiere mucho más que inaugurar instalaciones. Demanda organización, recursos, personal, insumos y continuidad. Y precisamente, la continuidad es lo que debe evaluarse. El segundo informe también llegará acompañado de obras visibles. Una de las más importantes es la rehabilitación de la calzada Agustín García López, una vialidad fundamental para la movilidad de Guaymas. La obra contempla una inversión aproximada de 22 millones de pesos, con una primera etapa desde la calle 19 hasta Las Delicias y una segunda desde Las Delicias hasta el sector semáforo ubicado a la altura de McDonald's. A ello se agregan trabajos de pavimentación y rehabilitación en distintos puntos del municipio, entre ellos la avenida San Carlos y Camino de los Yaquis, así como acciones en sectores Guaymas Norte, donde también se ha trabajado en vialidades como en avenida Mar Caribe. Son obras necesarias porque durante décadas el rezago de infraestructura urbana creció mucho más rápido que la capacidad de respuesta de los gobiernos. Claro que todavía falta muchísimo. Guaymas conserva calles deterioradas, colonias que demandan pavimentación, problemas de drenaje, alumbrado que requiere atención permanente y sectores donde los servicios públicos siguen siendo motivo cotidiano de reclamo. Un informe serio tampoco puede convertirse únicamente en celebración. Debe servir para revisar lo realizado y reconocer todo aquello que permanece pendiente. Pero gobernar tampoco consiste solamente en colocar concreto. Una ciudad se transforma con calles transitables, iluminación, infraestructura hidráulica y espacios públicos dignos, pero también cuidado a quienes enfrentan mayores dificultades. De poco servirá presumir una avenida rehabilitada mientras un niño llega a la escuela sin haber desayunado. Por eso, entre las acciones de Carla Córdoba González, podrá presentar en su segundo informe, los comedores merecen un espacio más relevante. Más de 252.000 alimentos entregados son recursos públicos convertidos en algo inmediato, tangible y profundamente necesario. Las obras permanecen y cambian la imagen de una ciudad. Los programas sociales bien ejecutados pueden cambiar el día de una persona. El reto para los siguientes meses será sostener ambos caminos, continuar con pavimentaciones y servicios, pero fortalecer al mismo tiempo los programas que llegan directamente a las familias.
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0: Muy buenas tardes amigos nuestros de su noticiero Expresión Popular. Es un gusto saludarles, soy su amigo y servidor Manuel Rábago Parra. Le estamos saludando este día lunes 14 de septiembre, estamos en el día número 257, faltan 108 días para que concluya este año 2026. Hemos ingresado a la semana número 38. La frase del día de hoy: si pudiese vivir en mi vida de nuevo, volvería a cometer los mismos errores, solo que los cometería antes. Es la frase del día de hoy. Seguramente ya en su sector hay efectos de una celda de tormenta que afecta a la región de los municipios de Empalme y de Guaymas. Hay una importante información. El gobierno municipal de Empalme, a través de la Coordinación Municipal de Protección Civil, ha decretado la suspensión de clases de manera preventiva. ¿Listo, amigo? Perfecto. Yo le agradezco a Martín Moreno Egurrola, coordinador municipal de Protección Civil en Empalme. Martín, hay un aviso de último minuto: suspensión de clases para este día lunes en Empalme, de manera preventiva. Muy buenas tardes.
1: Muy buenas tardes, Manuel, a ti y a todo tu auditorio. Es correcto, hemos tomado la decisión aquí en el municipio de Empalme de suspender clases del turno vespertino del día de hoy en todos los niveles educativos, de manera como acción preventiva, ya que algunos planteles entraban a las 12:30, otros a la 1, y tenemos rachas de vientos de 40 a 60 kilómetros por hora, y también el pronóstico para precipitación de lluvia de moderado fuerte, ¿no? Ya tenemos reportes de la Guasima, ya tenemos reportes de Vica, Vacum, donde viene la tormenta igual avanzando, en donde pues tenemos que tomar acciones preventivas, ¿no? Y tomar, sobre todo, asegurar a los jóvenes estudiantes que se resguarden, que estén en sus casas ahí para evitar algún incidente. No sabemos y reconocemos que tenemos el tema de que árboles que están a punto de caer, a lo mejor infraestructura de postes espectaculares que puedan salir volando por el tema de rachas de viento.
0: Perfecto, la determinación es de manera preventiva. Me están comentando que las ¿qué pasa con las escuelas particulares, Martín? Me están comentando que hay alguna escuela particular, no vamos a decir nombres, pero ubicado en la colonia Centro, me dicen que están de manera normal, que sí. ¿Solamente la indicación es para instituciones públicas o entra también el tema particular?
1: Entra para públicas y privadas, Miguel, la suspensión de clases. El tema aquí es resguardar a los estudiantes. Es muy innecesario hacer un movimiento de tema de padres de familia, de jóvenes estudiantes. A lo mejor algunos tienen carro, otros no. Entonces, yo creo que a esa altura no estamos en el tema de poner en duda o a ver qué pasa, ¿no? El tema de la seguridad es muy importante y tomarla a cabo y llevarla a cabo también es de suma importancia.
0: Perfecto. Son pocas las escuelas que tienen turno vespertino en el Valle de Empalme. ¿También contempla la suspensión en la zona rural?
1: Sí, es correcto. También contempla la suspensión. De hecho, tenemos ya reportes en Antonio Rosales, lo que es el ejido Junerancahui. Ahorita ya está lloviendo de una forma moderada o fuerte, ¿no?, en esos ejidos. Entonces igual allá entró la suspensión de clases.
0: Perfecto. ¿Qué es lo que se espera, Martín, en las próximas horas y qué es lo que lo está provocando?
1: Es una tormenta, un núcleo de tormenta que se conformó en el norte de Sinaloa, fue avanzando por todo el territorio de la zona sur de Sonora, costeando con todos los municipios de la zona costera, y fue pues teniendo lluvias de moderado fuertes y sosteniendo rachas de viento fuerte en la parte frontal de la tormenta, ¿no? Ahorita te esperamos en un transcurso de 3 a 6 horas que pasen los efectos. Ya poco a poco van a ir disminuyendo las rachas de viento. Vamos a tener una probable precipitación de lluvia de moderado fuerte y inmediatamente pues igual los vientos van a encargar de que las nubes, la banda nubosa pasen de manera rápida por el municipio de Empalme, ¿no?
0: Perfecto. el llamado a la comunidad empalmense. Tenemos comunicación con Martín Moreno Egurrola, coordinador municipal de Protección Civil. Martín, si no tenemos nada que hacer en la vía pública, hay que mantenernos resguardados en nuestras casas.
1: Sí, es correcto, mantenerse resguardados y también, Manuel, una parte muy importante, ¿no? Hay lluvias que benefician, hay lluvias o climas que no benefician al municipio. Por ejemplo, uno de ellos es, tuvimos la parte frontal, la llegada de la tormenta aquí al municipio, pues gracias a vientos fuertes, la cual es esa, pues nos tienen el tema de reportes de árboles caídos, postería, etcétera. Ahí es donde tenemos el riesgo, ¿no? Ya pasó ahorita un poquito ya la racha de viento, ya toca disfrutar la lluvia, pero igual con seguridad, ¿no? Mantenerse al tanto de los canales oficiales, y ante cualquier tipo de emergencia, pues llamar al 911.
0: Perfecto. Muy bien, pues vamos a estar atentos, Martín, ante cualquier aviso de último minuto, igual junto con ustedes en sesión permanente aquí en Noticieros de la FM 105.
1: Muchas gracias por el espacio, Manuel, y que tenga buena tarde.
0: Igualmente, Martín Moreno Egurrola, coordinador municipal de Protección Civil, nos está confirmando suspensión de clases en el turno vespertino para este día lunes 14 de septiembre de 3 a 6 horas. Esta celda de tormenta estará provocando lluvias de regular a fuertes. También rachas de viento que pudieran alcanzar los 40 a 60 kilómetros por hora, así que hay que mantenernos atentos a los avisos emitidos de Protección Civil en Empalme. 12 del mediodía con 43 minutos. Atiendo la llamada telefónica. Buenas tardes. Muy buenas tardes, a la orden.
2: Mira, conforme al caballero que estuvo hablando ahí de Protección Civil, yo tengo una propuesta. Son dos cosas las que voy a decir, pero una, para Protección Civil, es ¿por qué no se ponen las pilas ellos, o en este caso vamos a decir que la presidenta, de en los momentos, los días que no hay lluvia, o los meses que no hay lluvia, ¿por qué no hacen un inventario de todos los problemas que tenemos aquí en Guaymas? Pues postes caídos, postes chuecos, árboles que están a punto de caerse. Y ya para futuro, que es ahorita mismo, pues se quitan de eso, pues. Se quitan de eso de que esté la gente diciendo se cayó la barda, se cayó el poste, se cayó el árbol. ¿Por qué no hacen eso? ¿Por qué todo el tiempo se esperan a lo último para cuantificar todo eso, pues? Yo digo que si se pusieran las pilas, Protección Civil anduviera trabajando aquí en Guaymas y haciendo contabilidad de todos los problemas que está en la ciudad o en los pueblos, no sé, ¿no? X. Y otra cosa más, cambiando de tema, te quiero pedir a ver si la señora presidenta nos está escuchando. Por parte de los animalistas de aquí de Guaymas y Empalme, le pedimos rotundamente a la señora presidenta de que las operaciones que se están haciendo aquí en la antena, que son aproximadamente creo que 10 diarias, aparte de las animalistas, lo que queremos es que suban las operaciones. ¿Suban en qué? En contabilidad de que en lugar de 10 sean 30, 40 diarias, porque no es posible de que tengamos un centro para operaciones y nada más estén haciendo 10. Le exigimos a la señora presidenta que suba eso en cuestión de operaciones para los animales y gatos, que no sean 10 nomás, pues, que sean 40, 50. Entonces, esa es una de las cosas que queremos los animalistas de Guaymas y Empalme. Ese es lo que tenemos pensado, aparte de que vamos a mandar cartas al señor gobernador, a ver también por qué lado nos llega la noticia, ¿no? Pero pues sí le exigimos a la presidenta de que haga eso, de que haga más esterilizaciones, no ella, pero tiene quien los haga.
0: Una pregunta, usted, claro, sí. usted es animalista.
2: Así es, ¿sí? Caballero.
0: Okay. Le pregunto porque lo desconozco.
2: Estoy armando
0: ¿Cuánto tiempo, si usted tiene la información, ¿cuánto tiempo lleva tan solo una cirugía?
2: Mire,
0: de esterilización.
2: Una cirugía depende el animal y depende el los años que tenga el animal.
0: Así es.
2: Y aparte, si es hembra macho, como te vuelvo a repetir, tarda alrededor de media hora la operación, pero tienen que...
0: ¿La recuperación?
2: La esterilización, pues. Pero tienen que trabajar en el animalito, pues ponle que 10 minutos antes y 10 minutos 15 después para su recuperación, ¿no?
0: Sí, yo le pregunto esto porque en cierto momento yo le preguntaba a personal de la Secretaría de Salud, de personal de zoonosis, porque sí, en una campaña que se hizo ya hace tiempo aquí en Guaymas, a mí en lo personal, en lo laboral, mejor dicho, se me hicieron muy pocas esterilizaciones para la gran jornada que se llevó a cabo. Y fue precisamente la explicación que me dio el médico veterinario zootecnista. Me dice: Manuel, para nosotros, vamos a Guaymas, llevamos un, en esa ocasión eran dos quirófanos móviles. Entonces me dice, recuerdo que en esa ocasión eran 15, en un horario de 9 de la mañana a 3 de la tarde. Me dice: Manuel, nosotros nos programamos, para empezar, el tema de los insumos, que está difícil, la verdad. Nosotros nos preparamos, antes que nada, fue la contestación hace años: ¿qué tanto insumo tengo? No tiene caso, me dice, que nosotros hagamos, Secretaría de Salud, hagamos una convocatoria abierta. ¡Ah, tráiganme! Todos los perros los voy a esterilizar. ¿Cuándo? Sí. No se va a cumplir. Una, método de insumos. Dos, efectivamente, porque ellos tienen el compromiso de entregar a esa mascota en buen estado.
2: Así es.
0: No se sobreexplotan, vaya. Pero bueno, ponemos el tema en el caso de las esterilizaciones que se han hecho aquí en el tema municipal, y veremos si se puede ampliar la cantidad de mascotas, que la verdad, para el tema de perros callejeros, pues es muy poco lo que se hace. Ahora, si yo tengo mi mascota, yo soy dueño de una mascota, pues yo tengo el compromiso de pagar la esterilización. ¿Por qué? Claro. Porque la mascota es mía.
2: Claro, así.
0: ¿Sí? Partiendo de ahí, pero me lo llevo de tarea esta situación.
2: Así es, Manuel. O sea, para finiquitar la plática, te digo, es que nada más tienen dos veterinarios.
0: Partiendo de ahí.
2: Que son mujeres, ¿no? Entonces, lo que se necesita, ponle, que doblen la cantidad, saliendo a la misma hora, ponle a las 3 de la tarde, pero ya con dos más veterinarios o veterinarias, pues ya sería el doble de perritos esterilizados.
0: Nada más aquí una observación, porque luego ahí viene el reclamo. Independientemente si sean mujeres o no, yo considero que tienen capacidad.
2: Nada más esa
0: aclaración, o sea, no tiene nada que ver que tengan, que sean mujeres, el médico veterinario.
2: No estoy diciendo que sean mujeres o hombres, yo nada más estoy reafirmando que son mujeres.
0: Sí, y puede ser hombre o mujer.
2: No hay problema, porque pues tienen más capacidad que...
0: Puede ser hombre o mujer, nada más por el tema de los derechos de las mujeres. No quiero tener los colectivos aquí afuerita. Nada más precisar ahí, ¿de acuerdo?
2: Entonces, como te digo, con dos personas más veterinarios... Okay. Se doblaría la cantidad.
0: Se avanzaría más rápido.
2: Claro que sí. Y así saldrían a la misma hora, a las 3, como dices tú. Uh-huh. Pero pues ya serían 10 animalitos más. Pues.
0: De acuerdo.
2: Entonces, hay que ver que la presidenta pues también se ponga las pilas. Porque ya ves, ahorita acabas de decir que incendiaron a un perrito, fíjate.
0: Sí, desafortunadamente un caso más.
2: Todo es derivado a eso, pues, de que no se están esterilizando los animales.
0: No, pero no es justificación.
2: Aparte, las personas, Manuel, de aquí, de Guaymas y de donde sea, es el problema, pues que no tienen la cultura de esterilizar al perro.
0: Así es.
2: Bueno, Manuel, espero que haya un algo positivo de esto y pues vamos a seguir ahí tratando.
0: Claro que sí. Igualmente, 12 del mediodía con 51 minutos, efectivamente, nos hace falta más cultura a todos. En el tema de perros callejeros, en el tema de no ir a tirar basura en lotes baldíos, en el tema del respeto hacia los vecinos, pero bueno, me lo llevo de tarea. 12 del mediodía con 51 minutos. Mande, buenas tardes. Mande. En Empalme no. Déjeme checar con la autoridad y les aviso. ¿De acuerdo? Ah, ok. Me voy a ir a la pausa. Me voy a ir a la pausa y pregunto y a ver si nos puede atender una llamada José Ángel. Claro que sí. Me pregunta una abuelita si va a haber clases en Guaymas. No tengo información. En Empalme, turno vespertino, instituciones públicas y privadas, suspensión de clases vespertinas en el municipio de Empalme, incluyendo primarias, bueno, instituciones públicas y privadas y también la zona rural. Buenas tardes. Muy buenas tardes, a la orden.
3: Yo me gustaría, a ver si podía hablar al seguro de aquí de Empalme. Es que tengo cita a las 3:30 y no sé si vayan a consultarnos por lo que está pasando, la situación del agua.
0: Mire, con conocimiento de causa, el IMSS, nunca yo he sabido, a reserva confirmarlo, que suspenda consultas. Nunca hemos dado esa información. Pero bueno, déjeme tocar la base. Pero ajá, no hay un antecedente que el IMSS, tanto en Guaymas como en Empalme, se hayan suspendido las actividades.
3: Ah, muy bueno, que porque habló el muchacho de ahí de Empalme, del derecho civil, que estaba diciendo que de las clases, y que a lo mejor también el seguro
0: sector va a estar educativo, en... nada más.
3: Ah, muy bien, Manuel, muchas gracias.
0: De acuerdo, a la orden, 12 del mediodía con 53 minutos. Suspensión de clases, sector educativo, el tema médico, el tema de las actividades productivas, maquilas, trabajos, todo sigue de manera normal. La suspensión de clases es en el municipio de Empalme, Sonora. 12 del mediodía con 53 minutos. Manuel, cuídate tu garganta, te escuchas mal. Bueno, aquí estamos, Muchas gracias. Sí, sí. Sí lo percibió, de acuerdo, pero aquí estamos echándole ganas. 12 del mediodía con 53 minutos. Pausa, regreso.

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13: Del mediodía con 57 minutos para la abuelita de Guaymas, que está preocupada porque su nieto ya se está alistando para irse a la secundaria. Pues déjelo que se aliste en Guaymas, a pesar de que solamente nos separa un puente, el puente Douglas. En Guaymas la actividad escolar se mantiene de manera normal, nos lo confirma el titular de Protección Civil en Guaymas, José Ángel Burruel Mariscal. Se mantiene de manera normal el tema de lo que es precisamente la actividad escolar. La suspensión de clases Puente Douglas hacia el sur, en el municipio de Empalme, de manera preventiva. Allá la autoridad de Protección Civil recomendó al sector educativo la suspensión de clases. Aquí en Guaymas, del Puente Douglas hacia acá, en Guaymas, de manera normal las clases, ¿de acuerdo? Sí, buenas tardes. Muy buenas tardes, a la orden.
14: Sí, hijo, pero si de repente entre horas de la tarde se suelta feo el tiempo, digo yo, es mi humilde opinión, si mandamos a los niños a la escuela, a la prepa, más bien a la prepa, pues si entre curso de la tarde se suelta feo. Protección Civil debe de poner esa orden de que mejor se eviten las clases, pues.
13: Bueno, de momento, la autoridad especialista decreta en Guaymas de manera normal, pero
14: por eso,
13: pero usted eso, como padre, pues debe de tener el criterio, ¿no? Yo les estoy informando lo que nos acaba de confirmar José Ángel Burruel Mariscal. De manera normal las actividades vespertinas en el sector educativo y las demás actividades productivas.
14: Okay, Manuelito, pues yo por mi parte no voy a mandar a mi hijo.
13: Sí, sí, como le comento, es de manera a criterio, vaya, del padre de familia. Seguramente ya al interior de los planteles educativos se deberá de entender.
14: Okay, Manuelito, muchas gracias.
13: La orden, 12 del
14: día.
13: Igualmente, 12 del mediodía con 59 minutos. Dice, hola, ¿puedes saludar a mi mamá hoy en su cumpleaños, Salomé? Anda en la reina de los toros, de parte de su hijo consentido, Luisito Valdés. Ahí va.

0: por la pila que está por Soriana. Folio 4027. Hoy por el día del locutor. Ah, bueno. Muchas gracias, ¿eh? Aquí nosotros cumplimos, ¿eh? Hay locutores de verdad. Profesor Alejandro Ramírez, que le mandamos un fuerte abrazo, un abrazo celestial. Don Jorge Enríquez Valle. Don Romeo González Villazana. Ricardo González, ¿verdad? Don Alejandro Saldívar, el propio alcalde Luis Fuentes Aguilar, le mandamos un fuerte abrazo. Nosotros cumplimos aquí con informarle, ¿de acuerdo? Manuel, un favor, saludos al compañero Adrián, aquí en el INE, en espera del pastel, en medio de la tormenta, ahí va. Bueno, pues ahí va. Adrián del INE está esperando el pastel. Muchas felicidades para todos ustedes por el Día del Locutor. Muchas gracias por sus felicitaciones. Manuel, buenas tardes. Aquí en San Marino hay muchos perros sin dueño. Están algunos llenos de sarna, muriéndose de hambre. Disculpe, sin dueño. Efectivamente, la problemática que se tiene precisamente a lo largo y ancho de el puerto y el municipio de Guaymas. Nos envían la problemática diariamente de lunes a viernes en diversas instituciones educativas, no solamente en la escuela secundaria Miguel Hidalgo. Cada vez están peor, se creen los dueños de las calles y es todos los días, y nos envían el video de la escuela secundaria Miguel Hidalgo, por supuesto. Ya los he visto en las redes sociales, precisamente en los carnavales. A ver, ¿de qué me está hablando? Dice, buenas tardes, feliz día del locutor, Punta Arena, avenida 3, no hay luz. Sí, en diversos sectores de Guaymas, ¿eh? Ya se ha ido el suministro de energía eléctrica. Buenas tardes. Muy buenas tardes, a la orden.
1: Oye, el otro día reporté que en la defensa de Soriana tiene un muchacho perro ahí en resguardo. Pero no está alto el lugar ahí para que los tengas, un perro chico ahí que le llevan los mamitas de perros. Y ahorita que pasé, se miran como asustados por el viento ahí. Ya me echan una vuelta ahí.
0: ¿En dónde me dice?
1: A espalda de Ley Vigía.
0: Ah, ok, sí, es el muchacho. Sí, es el muchacho que tiene la iniciativa, fíjese. Sí, tiene la iniciativa de adoptar perros de la calle, que además también él da en adopción esos perros.
1: Sí, pero no hay lugar apto para que tenga animalitos ahí, pues. Pero no hay otro lugar que lo puedan instalar con los perros.
0: Pues es una iniciativa de él, fíjese. Es una iniciativa de él. Y él hace el esfuerzo precisamente por cuidar a los perros que uno va y tira ahí en Plaza Ley El Vigía. Resulta que él los adopta y los protege, pero además cuando hay campañas de esterilización, él los lleva. Desconozco la forma. Lo vamos a visitar.
1: Vamos. Ahorita ya veo, miran muy asustados los animalitos ahí. Yo te conté como 15 animalitos ahí.
0: Sí, exactamente. Él los protege y les da alimento.
1: Muchas gracias, pues.
0: A la orden. Ahí está, por supuesto. 1:04 PM. Avanzamos.

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0: Una de la tarde con 8 minutos. Hay que tomar las debidas precauciones si usted va a circular precisamente hacia el sur o hacia el norte. Hay que tomar las debidas precauciones porque se reporta fuerte lluvia. Fuerte lluvia precisamente hacia el norte y hacia el sur. De hecho, hay un accidente automovilístico con saldo de daños materiales. Un Jetta en color gris que era tripulado por 4 mujeres, entre ellas la conductora, se salieron del camino, perdieron la visibilidad y pues se salieron del camino, una volcadura. El vehículo quedó con sus neumáticos de manera normal. Ya están recibiendo los primeros auxilios por parte de personal de la Unidad Municipal de Protección Civil y además de Caminos y Puentes Federales. Pero hay una inmensa lluvia tanto al sur como al norte, precisamente de nuestros municipios, Guaymas, Empalme, sobre la Ruta Federal México 15. Si usted va a manejar, hay que tomar las debidas precauciones. Nos están mandando, bueno, el aviso de la Comisión Estatal del Agua, a consecuencia del fenómeno meteorológico que se presenta actualmente en Guaymas y el Valle del Yaqui. Se han registrado interrupciones en el suministro de energía eléctrica, afectando temporalmente la operación de diversos equipos de infraestructura hidráulica y sanitaria. Uno de los puntos afectados es el cárcamo de Miramar, el cual permaneció fuera de operación aproximadamente 40 minutos debido a la interrupción precisamente del servicio eléctrico. Esta situación ocasionó de manera temporal derrames de aguas residuales en algunos puntos de la zona de Miramar. La CEA informa a la ciudadanía que el suministro de energía eléctrica ya fue restablecido en el cárcamo de Miramar, por lo que actualmente se encuentra nuevamente en operación y funcionando de manera satisfactoria. O sea, hace que siempre sí, pero siempre no, ¿verdad? Se mantiene comunicación y coordinación permanente con la Comisión Federal de Electricidad, el Ayuntamiento de Guaymas, Protección Civil y Conagua, con el objetivo de trabajar de manera conjunta y responder oportunamente ante cualquier eventualidad. Se agradece a la ciudadanía su comprensión y colaboración ante estas situaciones derivadas del fenómeno meteorológico. Seguimos trabajando, dice la CEA, por la continuidad de los servicios para la comunidad. Atentamente, Comisión Estatal del Agua, Unidad Guaymas, San Carlos y Vicam. Dice la información que se tiene afectación en equipos de infraestructura hidráulica y sanitaria. Solamente menciona, Claudia, el tema del cárcamo de Miramar, que siempre sí, pero que siempre no, pero que ya hay energía eléctrica, palabras más, palabras menos. Yo le agradecería si hay afectación en el tandeo vespertino, que aquí no lo dicen. Si a causa de esta situación hay afectación en el tandeo, a la gente lo que le interesa, ¿va a haber agua o no? Así. Si hoy el programa de distribución de agua potable tiene alguna afectación. 1:12 p.m. Pausa. Regreso.
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13: A unos días de la presentación del segundo informe de gobierno de la presidenta municipal Carla Córdoba González, uno de los rubros que merece una revisión particular es la salud, y merece atención porque los ayuntamientos tienen atribuciones limitadas en materia hospitalaria, pero también porque Guaymas enfrenta una realidad que cualquiera que haya necesitado atención médica pública conoce por qué los servicios disponibles resultan insuficientes frente a la demanda. En medio de ese escenario, el ayuntamiento ha construido una política de atención preventiva y comunitaria que debe reconocerse y, sobre todo, multiplicarse. Las cifras que serán presentadas en el informe muestran parte de ese trabajo. En el Centro de Salud Municipal se realizaron 1.254 consultas gratuitas, principalmente de medicina general y nutrición. Además, mediante 56 jornadas médicas, fueron atendidas 1.222 personas y se efectuaron 4.473 acciones de enfermería enfocadas en prevención, promoción de autocuidado y vigilancia de padecimientos como diabetes e hipertensión arterial. Son números importantes, pero su verdadero significado aparece al mirar a quién llegan estos servicios. Las consultas gratuitas pueden parecer pequeñas frente a los enormes presupuestos destinados al Sistema Nacional de Salud, pero quien carece de dinero para acudir a un médico particular representa mucho. Tomarse la presión arterial, medir glucosa, recibir orientación nutricional o detectar oportunamente alguna alteración puede evitar complicaciones posteriores y, en determinados casos, salvar una vida. Además, el municipio ha complementado esta estrategia con campañas preventivas en las colonias. Durante los últimos meses, se han realizado jornadas de descacharre en sectores como 22 de Noviembre, Los Vergeles, Centro, Zaguaripa y San Sebastián 1, entre otros puntos. Retirar recipientes, muebles, objetos capaces de acumular agua forman parte de una tarea sencilla pero indispensable frente al dengue y otras enfermedades transmitidas por mosquitos. Eso también es salud pública, y aquí conviene establecer responsabilidades con claridad. Un ayuntamiento puede organizar jornadas, consultas, campañas preventivas, promoción del autocuidado y acciones sanitarias comunitarias. Lo que difícilmente puede hacer es resolver por sí mismo las carencias estructurales de los hospitales. Esa responsabilidad corresponde principalmente a las instituciones estatales y federales de salud. Guaymas necesita muchísimo más en ese terreno. Durante años, la población ha padecido estructura insuficiente y una capacidad hospitalaria que requiere fortalecerse. Precisamente por ello, existe una enorme expectativa alrededor de los proyectos del nuevo hospital del IMSS en Guaymas Norte, cuya inversión anunciada supera los 4.383 millones de pesos y contempla alrededor de 40.000 metros cuadrados de construcción, 38 especialidades, 5 quirófanos, banco de sangre, tomógrafo, mastógrafo, rehabilitación y un área de urgencias considerablemente mayor a la que existe. Es una obra que puede representar un cambio histórico para la atención médica regional, pero la población necesita verla convertida en realidad, porque los hospitales de calidad no pueden quedarse en anuncios, proyectos ejecutivos o promesas seccionales. El gobierno federal tiene frente a Guaymas un compromiso enorme y deberá cumplirlo. También el gobierno del estado debe continuar fortaleciendo los servicios que se encuentran bajo su responsabilidad. Mientras eso ocurre, resulta positivo que el ayuntamiento haya entendido sus limitaciones legales y presupuestales, y eso no significa quedarse cruzado de brazos. Las 56 jornadas médicas son muestra de ello. También las consultas gratuitas, las acciones de enfermería, la atención nutricional y las campañas de prevención. Son intervenciones municipales que jamás sustituirán un hospital, pero pueden evitar que muchos ciudadanos lleguen a uno por complicaciones que pudieron detectarse a tiempo. Por eso, rumbo al último año de esta administración municipal, sería deseable que esta labor se multiplique. Más jornadas en colonias populares, comunidades rurales y pueblos yaquis. Mayor seguimiento para personas con diabetes e hipertensión. Campañas permanentes de prevención y una coordinación todavía más estrecha con las instituciones estatales y federales. La política pública adecuada consiste, precisamente, en atender hasta dónde alcanza a cada gobierno y cumplir con esa parte. En salud, falta muchísimo. Sería absurdo afirmar lo contrario, pero también sería injusto ignorar aquello que sí se está haciendo. El Ayuntamiento de Carla Córdoba ha encontrado la prevención y la atención comunitaria, un espacio donde puede intervenir directamente, que continúe y que haga más, y que, mientras el municipio lleva médicos y enfermería hasta las colonias, quienes tienen en sus manos los grandes presupuestos y la infraestructura hospitalaria, cumplan también con su responsabilidad, porque Guaymas necesita jornadas médicas cercanas, sí, pero necesita con la misma urgencia hospitales públicos dignos, suficientes y de calidad.
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0: Una de la tarde con 20 minutos. Yo agradezco la confianza de cada uno de ustedes que nos envían sus mensajes, y sobre todo cuando tiene que ver con el tema de instituciones educativas. Nos envían esta mañana un mensaje de una madre de familia sobre lo que se vivió el día de hoy, lo cual molestó, me indican aquí, a varias madres de familia del preescolar María Elena Arballo, que está frente a la Escuela Federal número 2. El día de hoy negaron el acceso a los niños del preescolar por no llevar la tarjeta de los autorizados de recoger a los niños, siendo que esa credencial no es autorizada por la Secretaría de Educación Pública. Y la directora se puso en un plan de no permitir el acceso si estos no la llevaban, sin contemplar que andamos bien gastados con todo lo que piden para el ingreso. Una situación, repito, un reporte ciudadano que nos hacen llegar de padres de familia, madres de familia del Jardín de Niños María Elena Arballo Piñuelas, el que está enfrente de la Escuela Francisco y Madero, en la Escuela Secundaria Federal número 2, entre el sector San Vicente y Gil Samaniego, 100 casas también. La molestia es porque a partir de este día, lunes, las autoridades educativas del preescolar no permitieron el acceso a aquellos niños que no llevaban la tarjeta de los autorizados de recoger a los niños. perdón, déjeme checar el reglamento escolar. En Sonora ya hay un reglamento escolar a nivel estatal. Ese reglamento escolar tienen de tener conocimiento los supervisores, las supervisoras de zona de educación básica, pero principalmente las y los directores, las directoras de los planteles educativos. Le estamos dando lectura a ese reglamento escolar que ya pasó, precisamente fue una propuesta de la Secretaría de Educación y Cultura en Sonora, lo pasó al Comité Interinstitucional de la propia SEC y lo pasó precisamente al Congreso del Estado, donde ya se aprobó. Inclusive el reglamento escolar vigente ya es una realidad en Sonora porque ya se publicó precisamente en el Diario Oficial del Estado de Sonora. Y lo que hemos leído, lo poco que hemos leído de ese reglamento escolar, en ningún de sus párrafos establece que los directores, maestros, tienen la facultad de restringir por cualquier motivo el ingreso a alumnas y de alumnos. Se está violentando los derechos de las niñas y de los niños al momento que una directora, que un director, que un catedrático, que un docente, por cualquier motivo, ¿sí?, no se debe de restringir el acceso a los planteles educativos. Por supuesto que nos los vamos a llevar de tarea. ¿Qué es lo que está pasando? ¿Qué fue lo que pasó precisamente en el preescolar María Elena Arballo, donde esta mañana no se permitió el ingreso a alumnas y alumnos, a los pequeñitos? ¿Cómo le dices a un niño de kinder, a una niña de kinder que se levanta a gusto, emocionado? Y mire, que lo paso todas las mañanas en casa. Se levantan a gusto, con ganas de ir al preescolar. Se alistan, se ponen su uniforme, sus zapatitos, sus tenis, su short falda, su short, en el caso de los niños, el café, y apurados para ir al preescolar. Y yo, sorpresa, ¿cómo le dices a un niño, a una niña que siempre lleva la ilusión de estar en su salón de preescolar? Ah, no vas a entrar. No vas a entrar porque, pues, tu papi, tu mami, incumplió con un formato de una credencial que no es oficial. Que no es oficial. Ahí la autoridad del preescolar María Elena Arballo Piñuelas. Yo pregunto, esa credencial, ¿tiene algún costo? A ver si me pueden ayudar. Si tiene algún costo esta credencial, pero no está permitido en el reglamento escolar. No está permitido y los docentes lo deben de saber. La supervisora lo deben de saber, de que no está permitido. Ah, porque la decisión de la directora fue: no pasas, no ingresas. El reglamento escolar no establece esa situación. El reglamento escolar a nivel estatal establece que si hay situaciones que ponen en riesgo la integridad de la comunidad escolar, se tiene que llevar a cabo un informe previamente, llamar a los papás de esa niña, de ese niño, de ese adolescente, y se toman cartas en el asunto, siempre y cuando ese alumno, esa alumna, haya hecho algo al interior de las escuelas públicas y privadas, porque también incluye las instituciones públicas este reglamento escolar en Sonora. Establece que si hay alguna situación de riesgo para la comunidad escolar, hay sanciones. Sanciones desde la dirección del plantel, la supervisión, y ya posteriormente, básicamente, se da conocimiento a la Secretaría de Educación y Cultura. Pero que porque llegas tarde, que porque no traes el uniforme, menos, que porque traes el pelo largo, que porque me cae mal tu mami, tu papi, no entras a la escuela. No, eso no está permitido, no se debe de hacer en ninguna institución pública escolar en el estado de Sonora. 1:28 p.m. Dice, hola, ¿cómo estás, mi estimado amigo Rábago? Saludos de parte de Marco Antonio, gracias. Mándeme saludos a María del Carmen Saavedra Suárez, de parte de Marco Antonio. Ahí está la felicitación. Buenas tardes, Manuel. ¿Es a criterio de los padres mandar a sus hijos a la escuela? Es muy peligroso, más para los que no tienen carro. Dios los proteja. Efectivamente, es como lo comentamos. 1:28 p.m, sesión de cabildo en el municipio de Empalme, Sonora. Debió de haber empezado ahorita a la 1:00 p.m. A ver. Permítame tantito, perdón. Actos de rapiña, ¿en dónde? Allá en otro municipio. Fuerte oleaje en el campo pesquero de Las Guásimas, en el municipio de Guaymas. Hay que tomar las debidas precauciones, ¿eh? Hay que tomar las debidas precauciones. En el sector Cien Casas, un motociclista iba pasando por el bulevar, por los vientos, un árbol seco se derrumbó, cayéndole encima al joven. Elementos de seguridad y marina acudieron a apoyar al conductor. Vecinos señalan que hay muchos árboles crecidos y no se han podado, por lo que llaman a las autoridades de Protección Civil a atender el reporte. Ahí está la fotografía. Efectivamente, se ve que está muy seco este árbol, ¿eh? Llegaron inmediatamente los elementos de seguridad pública municipal a auxiliar a este ciudadano, a este motociclista, que resultó levemente lesionado al pasar por el bulevar. Y los fuertes vientos derrumbaron un árbol seco. Se derrumbó, cayéndole encima justo el momento que iba pasando en la motocicleta. 1:30 p.m. Pausa. Regreso.

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14: El próximo 16 de septiembre, la alcaldesa Carla Córdoba González va a cumplir obligación legal de presentar su segundo informe de gobierno y seguramente se difundirán cifras de inversión, pavimentación, rehabilitación de espacios públicos, servicios y proyectos que pretenden transformar a Guaymas. Pero entre todos esos números, el logro que merece atención especial porque toca una necesidad elemental es el de garantizar alimento a niñas, niños y familias en condición vulnerable. Durante este segundo año de administración, el trabajo conjunto del DIF, Guaymas y la Dirección de Seguridad Pública ha permitido mantener activos comedores escolares y comunitarios. Las cantidades revelan la dimensión del programa y tan solo en la primaria María del Carmen Torres Gallego se han entregado más de 100.000 desayunos y comidas calientes. En la primaria Juan Escutia, Luis G. Dávila y 13 de Julio se han contabilizado más de 77.400 comidas calientes, mientras que en el Centro Comunitario de Fátima se han distribuido más de 75.000 alimentos. sumadas representan más de 252.400 raciones de alimento destinadas principalmente a estudiantes que requieren este respaldo y a familias en situación vulnerable. Puede parecer una cifra más dentro de un informe gubernamental, pero para una familia con ingresos limitados significa disminuir un gasto cotidiano. Para una madre o un padre significa saber que su hijo tendrá alimento durante la jornada escolar. Para un estudiante significa sentarse frente al pizarrón con mejores condiciones para aprender, porque difícilmente puede hablarse de aprovechamiento académico, ignorando algo tan básico como la alimentación. Este programa forma parte de una política social que DIF Guaymas ha venido desarrollando durante la actual administración, bajo la presidencia del patronato de Jesús Córdoba González, con acciones dirigidas a sectores vulnerables. Mantener un comedor funcionando todos los días requiere mucho más que inaugurar instalaciones. Demanda organización, recursos, personal, insumos y continuidad. Y precisamente, la continuidad es lo que debe evaluarse. El segundo informe también llegará acompañado de obras visibles. Una de las más importantes es la rehabilitación de la calzada Agustín García López, una vialidad fundamental para la movilidad de Guaymas. La obra contempla una inversión aproximada de 22 millones de pesos, con una primera etapa desde la calle 19 hasta Las Delicias y una segunda desde Las Delicias hasta el sector semáforo ubicado a la altura de McDonald's. A ello se agregan trabajos de pavimentación y rehabilitación en distintos puntos del municipio, entre ellos la avenida San Carlos y Camino de los Yaquis, así como acciones en sectores Guaymas Norte, donde también se ha trabajado en vialidades como en avenida Mar Caribe. Son obras necesarias porque durante décadas el rezago de infraestructura urbana creció mucho más rápido que la capacidad de respuesta de los gobiernos. Claro que todavía falta muchísimo. Guaymas conserva calles deterioradas, colonias que demandan pavimentación, problemas de drenaje, alumbrado que requiere atención permanente y sectores donde los servicios públicos siguen siendo motivo cotidiano de reclamo. Un informe serio tampoco puede convertirse únicamente en celebración. Debe servir para revisar lo realizado y reconocer todo aquello que permanece pendiente. Pero gobernar tampoco consiste solamente en colocar concreto. Una ciudad se transforma con calles transitables, iluminación, infraestructura hidráulica y espacios públicos dignos, pero también cuidado a quienes enfrentan mayores dificultades. De poco servirá presumir una avenida rehabilitada mientras un niño llega a la escuela sin haber desayunado. Por eso, entre las acciones de Carla Córdoba González, podrá presentar en su segundo informe, los comedores merecen un espacio más relevante. Más de 252.000 alimentos entregados son recursos públicos convertidos en algo inmediato, tangible y profundamente necesario. Las obras permanecen y cambian la imagen de una ciudad. Los programas sociales bien ejecutados pueden cambiar el día de una persona. El reto para los siguientes meses será sostener ambos caminos, continuar con pavimentaciones y servicios, pero fortalecer al mismo tiempo los programas que llegan directamente a las familias.
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2: Una de la tarde con 39 minutos. Usted escuchó cobertura especial el día de ayer, el informe de actividades del gobernador del estado, Alfonso Durazo Montaño, con resultados en vivienda, bienestar, salud, educación, seguridad y justicia social. El gobernador Alfonso Durazo presentó su quinto informe de gobierno, en el que señaló que se vive la mayor transformación en Sonora, con un cambio profundo tras la atención de rezagos históricos gracias al respaldo de la presidenta Claudia Sheinbaum. El mandatario hizo entrega de su quinto informe de gobierno al Congreso del Estado y posteriormente, en un mensaje a la población, destacó que la seguridad es prioridad, por lo que su administración se revirtió la tendencia creciente del homicidio doloso en 68.2% en el promedio diario respecto a septiembre del 2021, tras alcanzar su nivel más alto en 30 años. con la presencia de Edna Vega Rangel, secretaria de Desarrollo Agrario, Territorial y Urbano, en representación de la presidenta Claudia Sheinbaum Pardo, resaltó que la policía estatal pasó de 850 a más de 2,000 elementos y cuenta con 923 patrullas, mientras que más de 2,000 cadetes han egresado de la Universidad de la Seguridad Pública, y esto se suma a la coordinación permanente de los tres órdenes de gobierno a través de la Mesa Estatal de Seguridad. Gracias a la política social del gobierno de Sonora, 456,000 sonorenses han salido de la pobreza y más de 1,000,000 de personas reciben beneficios de programas y acciones que representan una inversión de 20,000 millones de pesos anuales. Tan solo en el 2026, explicó, se destinaron 200 millones de pesos al programa de fortalecimiento económico para las familias vulnerables. Sonora avanza hacia una meta histórica de 60,000 hogares del bienestar. En los tres sexenios anteriores impulsaron apenas 726. El gobernador Durazo, en 5 años, superó la meta de 18 años de gobierno. Actualmente más de 29,300 casas están en construcción y otras 7,500 se encuentran en etapa de proyecto. Vamos a escuchar las entrevistas que logramos el día de ayer, precisamente del secretario de gobierno Adolfo Salazar Razo, sobre su opinión en cuanto al resultado, al trabajo con resultados que ha logrado el gobernador Alfonso Durazo Montaño en estos 5 años de gobierno.
10: 905 de Guaymas, un quinto informe del gobernador, su opinión al respecto.
15: No, muy contentos, se llegó la hora del quinto informe de gobierno. Creo que mucho que anunciar a los sonorenses después de estos años de trabajo.
16: Gusto saludarte.
15: Igualmente, amigo.
16: Muchas gracias.
15: Y bueno, los avances son indudables. La atención a las causas de la gente, la atención en el avance en el tema de salud, 10 hospitales construidos en curso, el avance en el tema de educación, el modelo de becas más grande de la historia de Sonora, el fortalecimiento de la seguridad y la paz de los sonorenses, hemos duplicado el estado de fuerza, hemos recuperado el territorio, hemos abatido los índices de delitos, de homicidio, la gente vive en paz en un Sonora distinto al que recogimos el 2021, nos sentimos contentos porque habla del esfuerzo, habla de cumplir la palabra y habla de la nueva etapa que está viviendo el estado de Sonora a 5 años de gobierno del gobernador Durazo.
17: ¿Qué se espera este año, Adolfo, ya una vez que cierra el gobierno en 2027?
15: Más trabajo, vamos a intensificar los esfuerzos. Esto no se acaba hasta que se concluya el último día de gobierno, el próximo 13 de septiembre del año 2027, y tenemos que seguir avanzando. Afortunadamente lo estamos haciendo con el apoyo de la presidenta Claudia Sheinbaum, una presidenta histórica, y tenemos que seguir demostrando los avances en materia de salud, educación, seguridad, generación de empleos, estabilidad laboral, y bueno, creemos que vamos a cerrar muy fuerte porque la gente así lo demanda, así nos comprometimos para que pueda iniciar posteriormente la segunda etapa de la transformación en Sonora.
10: Importante apoyo para el resto de los municipios, pero para la región Guaymas-Empalme.
15: Sí, la verdad que lo dijimos desde la campaña, lo hemos trabajado en estos 5 años y seguimos diciendo que esta región de Empalme, Guaymas, es la palanca del desarrollo para nuestro estado. Junto con todas las regiones, por supuesto, el sur profundo de nuestro estado, la sierra, Hermosillo, en el norte de la frontera, que estamos trabajando para que sea el rostro de la cuarta transformación fronterizo. Y bueno, estamos muy, muy contentos, también comprometidos. Sabemos que hay grandes retos todavía por sacar adelante, pero no vamos a dejar de trabajar porque es el compromiso que hicimos con la gente.
10: Muchas gracias, secretario.
2: Es el secretario de gobierno Adolfo Salazar Razo. También tuvimos la oportunidad de conocer la impresión de Froilán Gámez. Él es el aspirante, bueno, uno de los aspirantes que logramos, y conste que los buscamos a todos, pero es el único aspirante que nos miró y nos atendió junto con los demás compañeros. Froilán Gámez, aspirante a la defensa de la transformación en Sonora, da su opinión sobre este quinto informe del gobernador Alfonso Durazo Montaño.
18: ¿Cuándo se va a ver humo blanco ahí?
19: Ahorita es momento del gobernador.
16: el humo blanco llegará en su tiempo, hay que esperar, no hay que comer ansias, pero de entrada decirles que acompañamos el día de hoy al quinto informe del gobernador Alfonso Durazo y hay mucho avance en el estado, hay una comparativa de cómo lo recibió y cómo va hasta el momento y hay números positivos y eso es lo que hay que resaltar. Y bueno, parte de lo que nos toca en este proceso interno, pues es resaltar estos resultados. Para eso son las asambleas informativas, para que la gente conozca de cómo ha trabajado los gobiernos de la Cuarta Transformación.
18: ¿Qué es lo que más destaca del quinto informe?
16: Pues son varios, pero de entrada la seguridad, hay indicadores muy alentadores en la entidad, hay una coordinación permanente diaria en la mesa de seguridad de nuestro gobernador Alfonso Durazo y por supuesto está las becas, la infraestructura educativa y también la vivienda, que sin duda alguna era un rezago en el estado y hoy con su anuncio pues llegaremos a 67 mil viviendas que se van a construir en el estado.
10: ¿Un tema educativo, un tema que le tocó a usted, parte del gobierno estatal?
16: Sí, indicó el gobernador con estas herramientas educativas que hoy ha entregado, baja importante, significativa en el abandono escolar del 13%, hay mayor cobertura, más espacios los que se han abierto en educación media superior y superior, y sin duda pues los 730 mil becas que ha entregado el gobernador hablan de una diferencia con los otros gobiernos donde el recurso antes estaba en manos de 33 personas, las y los diputados, hoy está construyendo estas más de 700 mil historias de éxito para los jóvenes.
18: ¿Qué queda pendiente para el segundo piso de la Cuarta Transformación?
16: Bueno, el gobernador habló de que todavía hay un porcentaje por atender en las carreteras estatales, vamos a un 85%, esto hay que reforzarlo y seguiremos modernizando el transporte público, también es una agenda que la ha mencionado el propio gobernador y no dejar la seguridad, la tiene que seguir presidiendo diariamente todavía en este año que le queda de gobierno y sin duda alguna veremos mejores resultados como los que se sintieron en el desierto del Altar con la recuperación de los 200 ranchos.
18: Gracias.
2: Una de la tarde con 47 minutos. También tuvimos la oportunidad de platicar y de saludar y que la vamos a buscar para posteriormente ampliar la información sobre el apoyo a los municipios de Guaymas Empalme. La personita que platicamos precisamente y que nos dio muchísimo gusto saludarla el día de ayer en el marco del quinto informe de trabajo que estuvieron funcionarios federales y que van trabajando de la mano, una relación interinstitucional. Se trata de la gerente en Sonora de Banobras, quien nos da a conocer precisamente lo que, antes que nada, el trabajo interinstitucional y esa sinergia que ha permitido durante estos cinco años de gobierno, destaca Wendy Briceño Zuluaga, estos cinco años de la transformación en Sonora y que se tenga el respaldo primeramente con el expresidente Andrés Manuel López Obrador y ahora con el gobierno que encabeza la primera mujer presidenta Claudia Sheinbaum Pardo, destaca Wendy Briceño que ese trabajo coordinado entre el gobierno federal, gobierno estatal y los ayuntamientos es el resultado de ir por las causas, de ir precisamente a quienes más lo necesitan. ¿Y por qué comento que vamos a buscar posteriormente a Wendy Briceño? Porque Banobras trae un tema sumamente importante. Ya se los di a conocer una reunión de trabajo. Aquí en Empalme vino directamente la titular de Banobras a sostener una reunión con regidoras y regidores del gobierno municipal de Empalme con el alcalde Luis Fuentes Aguilar, porque Banobras está dispuesta la dependencia, está dispuesta Wendy Briceño Zuluaga a adquirir el endeudamiento que mantiene todavía el gobierno municipal de Empalme, lo que no le ha permitido tener una oxigenación de recursos económicos. Pero bueno, vamos a escuchar a Wendy Briceño Zuluaga, titular de Banobras en Sonora, referente a la opinión precisamente del quinto informe de gobierno del gobernador Alfonso Durazo Montaño.
10: que nos dé su opinión sobre el informe del gobernador del estado, Alfonso Durazo Montaño.
19: Pues primero, gracias por la consideración para que llegue a tus escuchas, a quienes te siguen, un saludo afectuoso. Mi mayor reconocimiento para el gobernador del estado, para Alfonso Durazo Montaño, en este quinto informe de gobierno, pues nos ha mostrado una gran capacidad de gestión, de concreción, de sensibilidad también social y de justicia con la gente, y quisiera destacar toda esa visión municipalista por un lado, y también el gran trabajo coordinado con el gobierno federal, con el expresidente Andrés Manuel López Obrador y la doctora Claudia Sheinbaum actualmente.
10: Desde Banobras, Wendy, se tiene un trabajo coordinado a beneficio de los sonorenses bajo el liderazgo del gobernador Alfonso Durazo Montaño.
19: Por supuesto que sí, de hecho hemos trabajado en financiamientos responsables para apoyar a los municipios con esa visión municipalista de la que él habla, y por ejemplo de las obras ahí mencionadas destacaría el rescate del estadio Héctor Espino, que fue una obra que también se hizo con Banobras, con SEDATU, con la Secretaría de Educación Pública y con el propio gobierno de Sonora. Entonces se ha estado trabajando muy activamente también desde la banca de desarrollo.
10: En estos apoyos está la región de los ayuntamientos de Guaymas y Empalme, donde ya la delegada de Banobras ha estado muy atenta a reuniones de trabajo con los alcaldes.
19: Totalmente, como tú lo has visto, hemos estado visitando tanto Guaymas como Empalme. Ellos son parte precisamente de quienes son partícipes pues de la banca de desarrollo, porque están buscando más opciones para servir a la gente y también para buscar mejores condiciones a deudas que les han heredado. Y en ese sentido la banca de desarrollo es una gran opción para esos refinanciamientos y para que puedan mejorar las condiciones y las tasas de interés y servirle mejor a la gente con más recursos. Estamos trabajando en ello de manera muy responsable.
10: Muchas gracias.
19: Gracias a ti. Gracias.
10: Es Wendy Briceño Zuloaga, es la gerente de En Sonora de Banobras, y si usted me permite, fíjese que Wendy Briceño, las cosas como son, Wendy Briceño ha estado, perdón, en diferentes responsabilidades desde que fue titular de desarrollo de desarrollo social, bueno, de la Secretaría del Bienestar en Sonora. Precisamente con en el gabinete del gobernador Alfonso Durazo Montaño, siempre muy atenta. Yo recuerdo que tuvimos una plática precisamente en un recorrido con familias damnificadas en el municipio de Empalme. Manuel, este es mi número telefónico, el personal, el que siempre ella atiende, y siempre, siempre muy atenta y sobre todo disponible para FM 105, el poder de la información. Por eso le comento que hay la confianza de ampliar esta información de cómo va el proceso del tema del refinanciamiento de la deuda. Ella lo dice, tanto en Empalme como en Guaymas, de esas deudas heredadas por anteriores administraciones. Por supuesto que vamos a estar atentos y vamos a buscar que la agenda se lo permita para ampliar esa información. 1:53 PM, Expresión Popular desde Guaymas, por supuesto que sí, atiendo la llamada telefónica, hay más entrevistas, permítame tantito. Buenas tardes. Buenas tardes, a la orden. Son hospitales que ya se construyeron y en proceso.
20: Los 10.
10: Bueno,
20: los
10: 10, hay que checar. Déjeme.
20: El gobernador que construyó. Uh-huh. ¿Sabe dónde están?
10: Pues son varios. Déjeme checar el informe para darlo a conocer, con gusto.
20: Ah, exactamente. Así. En esta sí, ciudad. Sí. Así es.
10: Claro que sí. Lo checamos.
20: Ándale pues.
10: Ándale pues. 1:53 PM. Pausa. Regreso.
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0: En Empalme, en estos momentos, sesión de cabildo, donde se está dando a conocer la propuesta del informe de gobierno del alcalde, Luis Fuentes Aguilar.
1: 365 días naturales, a partir de la contratación de cada instrumento, sin exceder el día 15 de junio de 2027, es decir, sin exceder de 3 meses antes de que concluya la actual administración municipal, cuyo destino será cubrir necesidades de corto plazo, entendiendo dichas necesidades como insuficiencia de liquidez de carácter temporal, y se lleve a cabo la implementación de uno de los procesos competitivos en términos de las disposiciones establecidas en Ley de Disciplina Financiera de las entidades federativas y los municipios, así como en el acuerdo por el que se emiten los lineamientos de la metodología para el cálculo del menor costo financiero y de los procesos competitivos de los financiamientos y obligaciones a contratar por parte de las entidades federativas, los municipios y sus entes públicos y demás disposiciones aplicables con objeto de formalizar su contratación bajo las mejores condiciones del mercado. Número 8, la cautela. Una vez iniciada la sesión en mi carácter de presidente municipal, le pido a la secretaria del ayuntamiento de cumplimiento al primer punto del orden del día y lleve a cabo el paso.
0: 1:59 p.m. nos vamos a arrancar al municipio de Empalme, donde se está llevando a cabo esta importante sesión de cabildo, donde se someterá la aprobación del segundo informe de actividades del alcalde Luis Fuentes Aguilar. No nos invitaron, pero tampoco nos dijeron, no vengas. Buenas tardes. Mande. El doctor Vagón. A ver. Por acá debo de tener. Doctor Vagón. Yo creo que es esta semana. A ver. Aquí tengo. Fíjese qué bueno que no lo dejé en casa. Es del 24. Todavía falta. Del 24 al 28. De acuerdo. ¿Qué? Sí, recordar que son pronósticos.
2: El Palme, el Valle, San Carlos, y aquí tengo una gotita que la pudiste haber contado con los dedos.
0: Así es.
2: Nada, no más puro viento, nada más. Me mandan imágenes de San Carlos.
0: Mucha lluvia, ¿eh? Las guásimas. Las guásimas también.
2: Sí, también te digo. En Obregón, me dice mi hijo que también que les pegó machín aparte del ventarrón.

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1: Buenas tardes, vendo casa en Colonia Yucatán, hablar al 622-114-5241, gracias.

0: Sí, bueno, buenas tardes. Estamos comprando lavadoras descompuestas y refrigeradores. Favor de comunicarse al 170-9403.
1: Muy buenas tardes, estoy comprando mini split descompuestos de todas las capacidades. Paso a domicilio, información al 622-152-23.

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1: Aló, buenas tardes. Buenas tardes, tremendo puerto de Guaymas. ¿Cómo estás, eh? ¿Qué ondas?
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2 de la tarde con 5 minutos, chamacos. Ahora sí, buenísimas tardes, Puerto de Guaymas, Ciudad Riel, en Palme, ¿cómo estás? Oye, 2 de la tarde con 6, lunes 14 de septiembre. Bienvenidos, you're welcome, a las más pesadas. Ay, buena amiga, no has cambiado nada. Uy. No has cambiado nada, mi amor. Hoy, 14 de septiembre, celebramos el Día Internacional del Locutor y la Locutora. También el Día del Trabajador de la Radio y la Televisión. Me voy a aventar unas palabras. Ahora sí te vas a tener que aventar mi verbo, ¿no? Estas palabras se las dedico para una buena amiga, ¿no? Una buena amiga, mi confidente, mi mejor amiga, mi comadre. ¿Qué te puedo yo decir, verdad? Hoy te celebro a ti. A ti, Anaí, de 15 años, aficionada por la locución desde muy, muy pequeñita, feliz, guerrera, inocente, alegre, valiente y sobre todo muy apasionada por este hermoso mundo. Siempre supiste que este era tu lugar y por supuesto tu alma te llama a cumplir tu misión, que es comunicar. Y te lo digo, te lo afirmo, soy Anaí del futuro y te digo, 10 años después, volvemos a estar en una cabina, mi amor, Vamos a estar en una cabina con las mismas ganas y el mismo amor para todo tu público, para todo tu auditorio. ¡Feliz día, mi niña! ¡Te amo! Esa tristeza. Esta se nos va para la Anaí de 15 años. Cabeza, dime qué sucedió. 2:07, arrancamos con música, celebrando nuestro día. No puede faltar el himno, ¿no? El himno de todas las locutoras. Se titula Desvelado, a cargo de Bobby Pulido. Con eso te voy a decir buenas tardes, Guaymas. Anímate, hombre.

0: Cuenta. Le mando un audio. Ya.
1: No cabe duda que tu voz es igual, nomás un poquito madura, pero no dejas de ser la niña que llevas dentro de tu corazón, mijo. Ya sabes que te quiero mucho, como desde el primer día en que te conoció mi familia, mija. Sigue como eres, no pierdas tu glamour. Te quiero mucho, Anaí.

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14: Exactamente, 2 de la tarde con 22 minutos por acá en la XHBQ, salvajemente grupera, mi amor. Oye, por acá me aventaron una llamadita, muchísimas thank yous, me comentaron mi mayor logro, ¿no? Qué padre, me hicieron recordar muchísimas cosas, chamacos. Y sí, efectivamente, mi mayor logro pues ha sido estar exactamente aquí, aquí mismo donde estoy en este momento, sentadita, ¿no? Sentadita exactamente aquí en los micrófonos de la XHBQ, la 105.3. Te voy a contar rápidamente un poquito de mi historia, ¿verdad? Todo comenzó pues cuando yo tenía como 5 años, chamacos, unos 5 años, me encantaba la locución, me encantaba mucho escuchar a un locutor que se llama Joel Bojorquez, ¿no? Locutor de noticias por allá en Radio Geni, esto en la ciudad de Nogales, Sonora, mi natal Nogales. Se me hacía impactante, chamacos, también al señor Güerito Rivas, ¿no? Ellos fueron mi mayor inspiración para iniciar en este bello camino. Me parecía impactante, fascinante, no sé, algo fabuloso, ¿no? Como una sola voz se podía escuchar en cada rincón de la ciudad, en todas las partes de la ciudad, una sola voz mediante la frecuencia modulada. Es por eso que te la recalco mucho, ¿verdad? Te la recalco mucho, la frecuencia modulada y la amplitud modulada, en este caso que maneja Radio Geni en Nogales. Ah, espérame. Se me hacía muy impactante, como te digo, una sola voz puede llegar a cada rinconcito, donde quiera que tú estés, estás en tu automóvil, en tu casa, en el trabajo, a todo volumen, volumen bajito, la escuchas para hacer la comida, para trabajar, para hacer lo que sea que estás haciendo, ¿verdad? Es una misma voz, una sola voz la que te acompaña día a día. Y con eso, pues, se pueden lograr muchísimas cosas, ¿no? El locutor Güerito Rivas siempre nos mandaba, a todos los niños, nos mandaba estrellitas. Es por eso que decidí agregar en mi programa, antes de despedirme, agregar estrellitas para hacerle un homenaje, ¿verdad? A las personas, las grandes instituciones del micrófono que me han inspirado a ser la persona que hoy soy. Siempre nos mandaba estrellitas antes de ir a la escuela, nos mandaba fanfarrias, las famosísimas fanfarrias, ¿no? En aquellos años cuando la radio, pues era un medio más impactante, ¿verdad? Más impactante, más wow, una sola voz escucha en todas partes.
15: Bueno, su valor.
14: Entonces, pues yo me quedaba con eso, ¿verdad? Yo me quedaba con eso en la escuela y decía, wow, el señor Curito Rivas nos mandó estrellitas. Y pues nada, se me quedó muy grabado en la cabeza. Después, a la edad de 13 años, pues me apasioné. Ahora sí que te puedo decir que mi alma me llama, ¿no? Mi alma siempre me llamó a esto que es los medios de comunicación, la comunicación masiva, siempre lo supe. Tenía 7 años y dije, yo voy a ser comunicóloga, yo voy a estudiar ciencias de la comunicación. Es algo que te llama, chamacos. Es muy padrísimo cuando tú desde pequeñito o desde pequeñita sabes cuál va a ser tu lugar en el mundo y lo tienes muy bien definido, ¿no? Es muy raro también cuando desde pequeña o pequeño, pues sientes el llamado, ¿verdad? Sientes un llamado muy especial que es comunicar. Comunicar que no sabemos. No sabemos, pero lo estamos haciendo, ¿verdad? Lo estamos haciendo en este momento. Tiempo después, pues se me presentó la oportunidad de unirme a las filas por acá de locutores de acá de la 105, como te digo, los famosos 15 años. Quinceañera, ¿no? Quinceañera. Pues aquí mismo, en la XHBQ, descubrí a más personas a las cuales admirar. Además de Joel Bojorquez y Güerito Rivas, que esto te lo comento, lo traigo desde Nogales, Sonora. Ya acá, en nuestro bello puerto de Guaymas, pues descubrí las voces como las de Carla Montaño, las de Ricardo González Palacios, Iván Baca, Ramón Barrera, Gerardo Castro Ahumada, y entre otros, ¿verdad? Entre otras personas muy especiales. Paulina también, que en este momento pues ya no está con nosotros. Pero a todos ellos les agarré un poquito y de ahí pues me fui formando, ¿no? Me fui formando, soy una mezcla de todos. Cada uno me aportó, yo era la bebé, ¿no? Era la bebé de aquí, cada uno me aportó cosas buenas, ¿no? Mira, mejórale aquí, mira esto acá. Carlita Montaño, chamacos, Carlita Montaño. Hoy más que nada debemos de festejar a Carlita Montaño. Iván Baca también, mi gran maestro que siempre me jaló las orejas. Y todos y cada uno de ellos pues me siguieron inspirando a seguir en esta profesión tan bonita. De ahí para el real, pues me he convertido en la persona que soy ahora. Y ese ha sido el mayor logro de mi vida. Muy contenta, chamacos, festejando el Día del Locutor y la locutora. Talento no hay, pero gana sí. Vámonos con más buena música para ti. Gracias por haberme permitido llegar a tu hogar y acompañarte día con día. Gracias por permitirme alegrar tu mañana y tu tarde también. 2:27, escuchas a La Tremenda. Suena Roy Rosas.

Buenas tardes, mi hermosa, mi hermosísima Anaí. Aquí la estoy escuchando. Muchas felicidades por ser Día del Locutor. Muchas felicidades para todos los locutores de FM 105, la madre de todas.

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22: Hola, señor locutor. Si me hace el favor, póngame una canción que no hable de amor.
23: Épale, 2.56 en este momento. ¿Qué es un locutor, chamacos? Un locutor es una persona que te acompaña, que te acobija, que te apapacha, que trata de darte alegría durante todo tu día.
24: Que la quiso en el alma.
23: Trata de darte alegría y darte lo mejor, ¿verdad? Para que tú te sientas muy bien, te sientas feliz. La radio es ese medio de comunicación que te acompaña día con día. Cuando te tomas tu café, cuando comes tu comida, cuando estás trabajando, cuando disfrutas los sagrados alimentos, en cualquier parte del día y en cualquier lugar, ¿verdad? Es el locutor, es el que hace que tus mañanas sean un poco más llevaderas. Con lo bueno, lo poco, un locutor te informa, te apapacha muchísimo, chamacos. Es por eso que el día de hoy celebramos a todos los sirvientes de esta bella profesión, ¿verdad? A ver, hola, diga, buenas tardes.
25: Tremenda, buenas tardes. Habla don Pepe, para felicitar a todos los locutores.
23: Ándale, don Pepe, a ver, échate el discurso, mijo.
25: Un discurso que no quiere llover en Guaymas.
23: Qué bárbaro, hombre.
25: Sí te escucho, te sigo escuchando aquí en servicios públicos.
23: Ándale pues, muchas thank yous, tremendo Pepe. Goodbye, Pepe de servicios públicos, ¿no? El tremendísimo Pepe Garza, qué bárbaro, que llueve, que no llueve. Celebramos hoy 14 de septiembre, Día del Trabajador de la Radio y de la Televisión. ¡Qué bárbaro! Muy bonita labor, chamacos. Recuerden que no solamente hay que decir palabras, hay que transmitir emociones y conectar con todo el público, ¿no? Doy la dicha, pues, de que les caigo bien, ¿verdad? Digo yo, ahí de pura chiripada les caemos bien, gracias a Dios. A ver, adelante, buenas tardes. Bueno...
26: Buenas tardes.
23: Hola,

0: trae una cinta naranja. Mecate naranja, pues.
1: Sí, ¿a qué número se pueden comunicar, mi amor?
0: Al 622-120-5010.
1: Okiroki, preciosa, ahí le mandamos el comunicado, se perdieron las llaves, chamacos. Ahí está el número para que se comuniquen. A ver qué ondas por acá. Tenemos unas llaves también, mira, es una llave dorada con cinta café. Y también trae un destapador color verde desgastado, ¿no? Así que si perdiste tus llaves y trae un destapador color verde, pues aquí las tenemos, ¿no? Aquí las tenemos en el 105 de la FM. Un minuto para las 3 de la tarde. Vámonos con identificación y regresamos con más música.
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muy buenas tardes. Estoy comprando mini split descompuestos y aires de ventana descompuestos. 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Gracias.

Arrancamos la segunda hora de las más pesadas. Por acá dice, hola, ¿qué? ¿Me puede felicitar al amor de mi vida, por favor? Claro que sí, la locutora más brillante, más bella y una hermosa mujer. Muy agradecido por tener a una maravillosa persona, dice, de parte de su fabulosísimo incógnito. Oye, pues muchas felicidades para la tremenda, ¿eh? Uy.

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0: Hey, tele, chamacos, 3 de la tarde con 49.
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0: Por supuesto que continuamos celebrando el Día del Locutor aquí en la XHBQ. Felicitando a todos nuestros compañeros, ¿verdad? Desde Carla Montaño hasta Iván Vaca González. Nuestra línea de locutores, pues ya sabes cuál es, ¿verdad? Carla Montaño en la mañana, luego tu servilleta. De ahí le preside Ángel Iván Vaca González, luego Manuel Rábago Parra, luego tu servilleta otra vez. Después de ahí viene la güerita FM y por supuesto después de la güerita viene Gerardo Castro Ahumada, ¿no? Después de Gerardo, pues finaliza la programación de la 105, Ángel Iván Vaca González.
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0: En nuestros horarios de fin de semana, pues te acompaña Oswaldo Serna, ¿verdad? También Ramoncito Barrera Estrada son los encargados de acompañarte, pues en el fin de semana, sábado y domingo, chamacos. A Ramón lo escuchas el domingo antes de mí y a Oswaldo Serna lo escuchas por las mañanas, ¿no? El día domingo con las tercias dominicales. Recordando también a nuestros compañeros, pues que se nos han adelantado en el camino, que han pisado esta cabina y también utilizado este mismo micrófono, micrófono de marca alemana. Varios locutores también que han saltado a la fama, ¿verdad? Han saltado a la fama a lo largo de estos años, pues han dejado esta cabina para dedicarse a otras cosas. Programas que han funcionado, otros no tanto, unos que se fueron a la cima y otros no tanto también, ¿no? Son innumerables voces que te han acompañado a lo largo de todos estos años de la existencia de la 105.3, la madre de todas. Los nombres, pues no ocupo decírtelos, ¿no? Ya te lo sabes. A mí en lo personal, pues te comento que me tocó llenar el hueco.
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0: Me tocó llenar el hueco de varios locutores, ¿no? Dos locutores muy reconocidos, pues que dejaron la cabina. Dejaron la cabina igualmente, pues en horario estelar, ¿no? El primero, ya lo conoces, ¿verdad? Un locutor muy querido, el señor Freddy Osuna, ¿no? Que me tocó llenar el lugar. Me quedó grande en aquella ocasión.
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0: Los famosos 15 años que te comento, pues me quedó grande, ¿no? Imagínate un locutor tan querido y respetado como lo fue Freddy Osuna, pues que llegara a la tremenda de 15 años. Hola, mis radioescuchas.
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0: Hoy, 10 años después, me tocó la misma historia, ¿verdad? Ocupar el lugar de un grande. Le mandamos la felicitación tremenda. Ya sabemos, pues, que él todavía sigue vigente, ¿verdad? Esperemos que no nos quede grande en esta ocasión. O tal vez sí, agradezco poder acompañarte toditita en las mañanas, ¿verdad? En horario estelar. Compañero Iván Vaca González y una servidora, pues son los que te acompañan más horas a lo largo del día. Somos los que tenemos dos programas y te acompañamos dos veces. Muchísimas gracias por todas sus felicitaciones y todos los audios que me mandaron, ¿eh? Ya los escuché a todos y cada uno de ustedes. Nos mandaron regalito por acá, nos mandaron dulces, gracias chamacos, muchísimas thank yous, nos mandaron un presente también, una florecita, dice, una flor para otra flor. Muchas gracias, muchísimas thank yous por tomarse el detalle, ¿no? A lo largo de todo este tiempo que he estado contigo, pues que me has regalado comida, me has regalado un taquito, me has regalado chocolates, flores, dulces, regalitos, presentes, lo que tú quieras, ¿ok? Muchísimas thank yous, te lo agradezco de muchísimo corazón. La Laurita Grajeda, que me ha traído comida, Doña Norma me ha traído regalos también. ¿Quién más? Alvarito nos trajo chocolates, me han traído flores por allá, al tremendísimo Alexis de allá de la colonia de Yucatán. Muchas gracias, todos ustedes los aprecio mucho y los quiero demasiado, ¿verdad? Más que nada, el valor monetario, pues es el presente, ¿no? El presente que se hace de corazón. ¡Épale! Tengo llamada, bueno.
4: Buenas tardes.
0: Hola, dígame.
4: muchas felicidades a todos y a usted en especial.
0: Ay, muchas gracias, mi amor. ¿Quién habla?
4: María.
0: María, muchísimas thank yous, mi amor. ¿De dónde te comunicas,
4: De aquí de Guaymas.
0: Ah, okay, muchísimas gracias. ¿Quieres decir algo en especial?
4: Pues les doy muchas gracias a ustedes porque todos los días nos están informando, nos están divirtiendo, nos con su música y pues que Diosito me los bendiga a todos y nos los guarde para rato.
0: Gracias, hermosa. Te mando un abrazote. Que Dios te bendiga y te acompañe con toda tu familia.
4: Muchas gracias, igual. Que les vaya bien.
0: Dios, mi amor. Oye, esa voz la conozco. Creo que ya habíamos hablado, ¿verdad? Se me hace conocida la voz. Tremenda María de Guaymas, muchas gracias. Te llevo en el corazón, ya sabes. Esa voz la conozco. Todas y cada una de las voces que me han marcado a lo largo de todo este tiempo, yo las recuerdo, ¿eh? Yo las recuerdo. A pesar de que no tenga los nombres bien... Andamos deschavetados, ¿no? Un poquito. Oye, no, pues nada, ¿qué te puedo comentar? ¿Qué te puedo decir? A ver, adelante.
5: Bueno.
0: Hello.
5: Buenas tardes, niña. ¿Cómo estás?
0: Buenas tardes, bien, gracias a Dios. Diga, ¿quién se comunica?
5: Bendiciones, mi niña. Muchas felicidades. Soy Don Chon.
0: Ah, Don Chon, muchas gracias, ¿eh? ¿Qué huele? ¿Cómo le va?
5: Digo, no te había hablado porque andaba ocupado.
0: Ah, no pasa nada, muchas thank yous.
5: Es día de los locutores y es día que ya le oí tu voz en la mañana, oí tu voz cuando tenías 15 años.
0: Ay, esa vocecita chillona, ¿no?
5: Sí, te oí. Clarito.
0: Muchas gracias, Don John. Le mando un fuerte abrazo, que Diosito me lo cuide.
5: Dios me la bendiga y me la cuide muchísimo y que siga ahí en la radio porque es la que nos hace alegres.
0: Gracias, hermoso. Oye, qué padre. Gracias, Don Chon. Gracias a todos ustedes también por quererme mucho. 14 de septiembre, Día Mundial de los Locutores. ¿Quieres saber exactamente por qué fue elegida esta fecha? Pues fue instituida por Francisco Neri Cano por allá en 1957. Pues nada, ¿no? Él fue el que fundó la Asociación Nacional de Locutores de México. Y pues nada, el primer festejo inicial, ¿no? Se festejó a los profesionales del micrófono. Eligieron a la actriz y la cantante también, Elsa Aguirre. ¿La recuerdas, la actriz? Pues ella fue la primera reina de los locutores. Tremendísima Elsa Aguirre. A ella fue a la que le dieron el primer premio, ¿no? Haz de cuenta, de los profesionales de la comunicación y también del micrófono. ¡Qué bárbaro! En ese entonces, por allá en la década de los años 60, fue el entonces presidente de la República Mexicana, Adolfo López Mateos, el que oficializó la fecha. Desde hoy celebramos cada 14 de septiembre Día Mundial del Locutor y las Locutoras. Es por eso que escuchamos, señor locutor. Bueno, diga, ¿con quién tengo el gusto?
6: ¿Qué le pasa a mi amigo? Hola,

0: Chamacos, chamacos, chamacos, 4 de la tarde en punto, tiempo de despedirme.
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0: Me voy a despedir con unas frases, ¿ok? Ya sabes, te dije o no te dije que te iba a aventar verbo el día de hoy. Oye, pues nada, te quiero mucho, ¿ok? Oye, te quiero comentar también, pues que tal vez no soy la mejor voz, ¿verdad? No somos la mejor voz ni la más acá. Pero quiero que de algo estén muy, muy seguros, ¿ok? Lo hago de todo corazón, chamacos. De todo corazón y con toda la alegría del mundo, ¿ok? Ahí vamos, mejorando poco a poco en este largo y bello camino que todavía queda mucho por recorrer, ¿ok? Este largo y bello camino de la locución, la comunicación y todos los medios masivos, ¿no? La radio es el cuarto poder y está bien, bien demostrado. Espero que mi ejemplo te sirva para que recuerdes que nunca es tarde para retomar todo aquello lo que has soñado, ¿ok? Para que retomes todo aquello que amas y lo que tanto te apasiona. Ese sueño que traes en tu corazoncito, hazlo realidad. Agradezco profundamente al grupo Padilla Hermanos y también a mi maestro Iván Baca, ¿no? También al director de nuestra emisora, Alejandro Padilla, por la oportunidad pues de regresar a este micrófono que tantas alegrías me ha dado. Te quiero mucho y te quiero ver triunfar bajo los micrófonos de la XHBQ. Anaí Ruiz, la tremenda. Hasta mañana, chamacos, los quiero. ¡Mua!

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13: ¡Hello, hello, everybody! Buenas tardes, 4 de la tarde ya con 18 minutos. Iniciamos y arrancamos por ese arranque con su amiga Adriana Sánchez, la Güerita FM. ¿Cómo andan? 4 de la tarde con 18 minutos. Y pues ya saben, amigos, voy a estar acompañándolos aquí en Puras de Arranque de 4 a 5 de la tarde y también de 5 a 7 en Pídele y Escúchala. Así que ya saben, yo soy su amiga Adriana Sánchez, la Güerita FM. Y pues aquí vamos a comenzar a iniciar con todo, porque ya sabemos que el día de hoy es Día del Locutor. Así que muchísimas felicidades también a todos los colegas. Güerita, feliz día. Gracias, mi amigo secreto. Ah, no, no es mi amigo secreto. Es el David, gracias, David. Hola, Dormemuchis. Buenas tardes. Hello, everybody. Felicidades, dice. Gracias, Dormemuchis. Buenas tardes. Hola, güerita hermosa. Buenas tardes, feliz día, dice. Hoy en tu día que disfrutes. Muchísimas gracias. Tenemos llamadita. Vamos a escuchar qué nos dicen. Hola, buenas tardes.
14: Milagro que me contestaste.
13: ¿Qué pasó, don Chon? ¿Por qué milagro? Aquí andamos, mira, vamos llegando.
14: Estoy hablando para felicitarte, mi
13: amor. Ay, pues muchísimas gracias.
14: Ahora, los locutores.
13: Muchas gracias.
14: Te hablé hace rato, pero me contestó la Anita y me dio pena, pues tuve, dije, mija, pues, yo para que la sueña, no, todavía no llega.
13: Muchas gracias, don Chon, le agradezco.
14: No, dije, a ver si no se me enoja mi güerita.
13: No, claro que no, ya sabe, para eso estamos. Ándele, pues, gracias, saludos.
14: Ándele, pues, aquí estoy contigo hasta las 7, adiós.
13: Ándele, gracias. Ahí está don Chon comunicándose, ya sabemos, don Chon, que siempre se comunica con nosotros. En cuantito llegamos, aloha Guaymas, felicidades, güerita. Gracias, ¿quién es? Ahora sí es mi amigo secreto, Moisés, creo que se llama, ahora sí llámese el nombre. Saludos, Moisés, Dormemuchis, me mandó un audio, vamos a escuchar qué nos dice Dormemuchis en este audio que nos mandó. Vamos a escuchar qué nos dice Don Memo. ¡Qué bárbaro, Don Memuchi!
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13: ¡Qué bárbaro los elotes! Llegaron tarde los elotes, don Memuchis. ¿Cómo andamos con el climita el día de hoy? Qué rico se puso, ¿verdad? Qué rico. Bueno, para San Carlos sí estuvo lloviendo el día de hoy, pero pues ahorita, miren, el climita está riquísimo. Se miraba como que nos iba a caer bastante agüita. 33 grados centígrados con sensación térmica de 40 grados nos acompañan en este día ya. ¡Lunes! ¡Lunesito, lunes! Ya 14 de septiembre. ¡Qué rápido, qué rapidito! Ya nos comimos 14 días de septiembre. Miren, ya estamos aquí, a casi nada a la vuelta de la esquina de Navidad. Tenemos llamadita, vamos a escuchar qué nos dicen. Hola, buenos días. Buenas tardes.
6: Muchas felicidades, mi niña.
13: Muchas gracias, doña Amada, qué linda. Gracias.
6: Son las que me alegran el momento, me alegran cuanto más deprimida estoy.
13: Muchas gracias, gracias, le agradezco, doña Amada.
6: Claro que sí, mi hija, te sigo escuchando, mi niña.
13: Ándele, pues saludos. Gracias. Ahí está doña Amada comunicándose conmigo. Disculpen, perdí la noción del tiempo. Qué bárbaro, qué ando diciendo, qué ando pensando. Pues ahorita me podrías poner la canción, la de Culpable del Fantasma. Gracias, claro que sí. Ahorita antes de irme, ya me voy a ir con esta llamadita. Por último, para continuar con más música. Buenas tardes.
7: Buenos días, buenas tardes, güerita.
13: Hola. Buenas tardes, Carla. Perdí la noción del tiempo, para mí siento como si fuera apenas reviviendo aquí yo. ¿Cómo está, Carla?
7: Yo con el pendiente, ¿tu mami cómo sigue?
13: Mi madre todavía sigue internada, pero bendito Dios, pues estable. Muchísimas gracias por estar al pendiente.
7: Sí, pues te volví que están pidiendo sangre para ella, pero como...
13: Muchísimas gracias. Bendito Dios, como le comento, igual ahí estaré informándole a ver cómo se encuentra. Bueno, muchas gracias, gracias. Gracias, doña Carla, por estar pendiente. Muchísimas gracias, le agradezco. Gracias, saludos. Ahí está doña Carla comunicándose. Doña Norma, buenas tardes. Adriana, buenas tardes. ¿Le podrías mandar la canción a Ya está Santa Clara, la de la libreta? Claro que sí, claro que sí. Ahorita vamos a continuar con más música. Nos vamos con ese tema que se llama Los Amarradores, de Fabián Gómez. Yo soy su amiga Adriana Sánchez, la Güerita FM. Y con este tema iniciamos y arrancamos por ese arranque.

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1: Continuamos con más audios y con más mensajitos. Muchísimas gracias a toda esa gente bonita que me ha mandado un mensaje de felicitación. Les agradezco sus bonitas palabras, me las quedo, me las llevo en el corazón. Y también, yo también los quiero mucho a todos ustedes y estoy muy encariñada con toditos y cada uno de ustedes. Así que les agradezco sus lindas palabras, muchísimas gracias. Tenemos un audio de Doña Norma también, vamos a escuchar qué nos dice Doña Norma.
7: Mi güerita hermosa, mire, muchas felicidades, que este día sea el excelente día, este excelente lunes para todos, y muchas felicidades por este día del locutor, y me encanta estarle escuchando, mija, me encanta ese ambiente que tiene usted único para estar aquí esta tarde escuchándola.
1: Muchísimas gracias, Doña Norma. Gracias, le agradezco tan linda, Doña Norma. Tengo bastante tiempo conociéndola y siempre muy, muy linda, Doña Norma. Le mando un abrazote, Doña Norma. Gracias, gracias. ¡Esele, güera! ¡Epa, epa! ¿Qué onda? ¡Esele, Ángel! ¡Qué rollo! ¡Feliz día! Dice, gracias, gracias, morrito. Gracias. ¿Qué onda, pues? También saludos a Don Cuco. Don Cuco, saludos desde Benjamín, dice. Saludos para Don Cuco. Claro que sí, le mandamos el saludote. Y también a Adriana, buenas tardes. Ahorita les vamos a mandar la canción también que me pidieron. Y el David, ¿qué onda? ¿Qué rollo, morro? Tenías un rato que no te comunicabas. ¡Qué bárbaro! Andamos muy perdidos, muy perdidote. ¡Duerme muchis! ¡Duerme muchis! También nos vas a contar cómo te fue. Dice, ¿cómo fuiste? ¡Ay, qué bárbaro! ¿Cómo es que fuiste locutora? Dice, ¿quiere que les platique? Ya les he platicado muchísimas veces, pero si quieren escuchar cómo es que llegué aquí, yo siento pues que ya Dios, yo pienso que los tiempos de Dios son perfectos, y pues me encontraron por ahí, y a lo mejor pues les gustó mi energía o mi manera de ser, algo pudiera ser, porque yo les he dicho muchísimas veces que yo no estudié comunicación, yo no soy locutora, pues sí que he estudiado eso, soy locutora porque estoy aquí y porque me han dado la oportunidad de estar aquí con ustedes, y sobre todo pues que vengo a entretenerlos, a platicar con ustedes, a ponerles sus canciones, a ponerles ambiente, pues que más bien pues sabemos que de eso se encarga pues un locutor, ¿verdad? De ponerles ambiente, de darles ánimos también. Y no es como de que, ay, güerita, me estoy durmiendo con lo que estás contando. Yo vengo aquí a ponerles ambiente, pues. Y así es como yo llegué aquí, pues. Aquí llegué yo, a radio. Estuve un tiempito de, pues, de entrenamiento. Y, pues, me quedé aquí con ustedes, miren. Y aquí sigo todavía, bendito mi Dios. Así que, pues, muchísimas gracias a todos ustedes también por su cariño y también por sus palabras. Y no voy a decir más porque yo soy muy chillona. Soy muy chillona, soy muy sentimental, pues. Buenas tardes, felicidades a todos los locutores, como hay muchos. ¿Cómo hay locos? Dice. Como hay mucho locutor, no va a llover, dicen. ¿Pero cómo? ¿Cómo que no va a llover? Tenemos 80% de probabilidades de lluvia, así que esperemos si nos llueva. Porque se puso, miren, requete bonito se puso el cielo. Pero miren, bien cerradito estaba el cielo, así que vamos a ver si nos llueve. Saludos también a don Pepe, que ya se comunicó con nosotros. Ahí le mando el saludote, don Pepe. Nos vamos con ese tema que se llama Paloma Negra de Chayito Valdés. 4:00 p.m. ya con 33 minutos. Y seguimos, no se olviden, yo soy su amiga Adriana Sánchez, La Güerita FM.
8: Ya.

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